0: Zambada en Nueva York reiteró que no avaló el secuestro ni otorgará beneficios por este hecho. Actualmente la aeronave utilizada se exhibe en el Museo de Nuevo México como parte de la operación Air Kings del FBI. 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
0: 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A las 9 de la noche, la temperatura marca los 23 grados centígrados. Gracias por acompañarnos en el 102.1. Te quedas con el programa Actualiza tu Playlist.
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Muchos melómanos ya estamos disfrutando de las merecidas vacaciones. Otros, sin embargo, han activado la cuenta atrás para disfrutar del descanso que llevan meses esperando. Pero si hay algo que acompaña a ambos bandos es la música. No importa si aún tienes que cumplir en el trabajo o si tus días se basan en aplicarte protector solar y disfrutar de un buen baño en la playa, la música es de igual manera tu banda sonora. La buena noticia, además, es que ha llegado este nuevo fin de semana y eso significa que ya están aquí las novedades musicales de la semana. Recuerden que iniciamos este programa los sábados en punto de las 20 horas a través del 102.1 FM y nos escuchamos nuevamente los lunes en punto de las 18 horas por el 102.1 FM, Suma Radio Actopan. Al micrófono les saluda Adán Zúñiga, como siempre, ya es un gusto, costumbre y placer saludarlos a través de estos micrófonos, a través de Suma Radio Actopan. Iniciamos el ejercicio de conversación entre nosotros. Recuerden comunicarse al 772-104-1721 para acompañarlos en su camino, en su estadía por alguno de los balnearios del Valle del Mezquital, en su recorrido por el centro turístico de Actopan o alguno de los otros municipios por el que nos estén sintonizando. Háganos saber desde qué municipio nos escuchan al 772-104-1721. Iniciaremos este primer bloque de estrenos musicales con un sevillano que ha vuelto este nuevo sencillo convertido en una dedicatoria para aquellas personas que aparecen para salvarnos en nuestros peores momentos. Cuenta con la producción de Paco Salazar y trae ese ritmo de pop rock cargado de fuerza que protagoniza este artista que escucharemos a continuación. Se trata de un nuevo adelanto de un nuevo material discográfico que ya está preparando y que llevará por nombre Azulejos. Estamos hablando de Álvaro Luna, quien inicia e inaugura el escenario de Actualiza tu Playlist con el tema Llegó Tarde. Seguido de ello viene un artista que ya hemos tenido la oportunidad de escuchar en otras ocasiones, pero nuevamente se presenta en el escenario de Actualiza tu Playlist para traernos un exitoso y su más reciente sencillo que lleva por nombre Trátame Suave. Estoy hablando de Kevin Vázquez. Este tema fue lanzado formalmente en plataformas digitales en este mes, en este fin de semana, y esta versión es una adaptación contemporánea del legendario clásico del rock en español compuesto originalmente por Daniel Melero y popularizado a nivel mundial por la banda argentina Soda Stereo. Y para culminar el primer bloque de estrenos musicales en el escenario de Actualiza tu Playlist, se presenta el ya tan esperado tercer álbum de estudio del estadounidense Gracie Abrams, que nos deleita con un tracklist cargado de sonidos pop, indie folk y letras que reflejan cómo se siente. Es un recorrido emocional con el que muchos de sus seguidores se han sentido identificados y esperemos que tú también lo hagas y sea de tu total agrado. Escucharemos a Gracie Abrams con Minibar y es con este tema que iremos a un breve corte promocional, pero no te despegues porque la música apenas comienza el viaje por esta montaña rusa de emociones musicales, como me gusta llamarlo, está iniciando a través del 102.1 FM. Recuerda seguir con nosotros, enseguida regresamos después de disfrutar la presentación de estos artistas.

Estamos de regreso en Actualiza tu Playlist por el 102.1 FM. Gracias por seguir con nosotros. Gracias por sus mensajes en Suma Radio Actopan en nuestras redes sociales. Nos encuentran en cualquier plataforma que sea su preferida: Facebook, Instagram, TikTok, la que ustedes deseen. Y también recuerden seguir comunicándose al 772-104-1721. Es momento de seguir descubriendo música, seguir por este viaje, por esta montaña rusa. Y ahora el escenario de Actualiza tu Playlist llega otro par de hermanos que ya hemos tenido la oportunidad de escuchar, de sintonizar y de que nos deleiten con su música. Seguiremos disfrutando de esta tarde-noche, de este programa, y nos ponemos un poquito sentimentales porque con este toque de drama pop que nos fascina cantar a todo pulmón, llegan a los micrófonos de Actualiza tu Playlist el dúo chileno de hermanos más queridos de las redes. Estoy hablando de Kevin y Carla. Ellos nos presentan Hate That It Made You Love Me, el cover de el famoso tema de Ariana Grande que está haciendo tendencia últimamente en redes sociales, pues ellos decidieron hacer su versión, pero al idioma español. Esta es una canción intensa que habla de ese choque de emociones cuando te das cuenta de que volviste.

a caer en los brazos de esa persona, aunque juraste que no lo harías. Suban el volumen porque esto se siente a flor de piel aquí en Actualiza tu Playlist, porque seguido de ello también viene María Parrado con Vida de Turista, que sorprende con un cambio de estilo y se adentra en los sonidos de la bossa nova. La artista gadatiana apuesta por un ritmo pegadizo y una atmósfera veraniega para dar vida a una canción inspirada en el mar, la playa y la libertad que transmiten las vacaciones. A través de este nuevo tema invita a dejar volar la imaginación y recuerda que también es posible vivir historias increíbles y crear veranos inolvidables sin salir de los propios sueños. Y para culminar este segundo bloque de estrenos musicales, viene otro par de hermanas que también son las favoritas de las redes sociales y de muchas generaciones para estrenar el sencillo ¿Qué le pongo?, una pieza con la que el dueto revela el universo sonoro de su próximo álbum de estudio. Estoy hablando nada más y nada menos que de las hermanas Hannah y Ashley, mejor conocidas como Hash. Este proyecto que nos presentan el día de hoy, pues irá descubriéndose a través de nuevos lanzamientos en los próximos meses. La canción que escucharemos a continuación retrata uno de los dilemas más universales de las relaciones modernas: recibir un mensaje de esa persona que parecía haber quedado en el pasado y debatirse entre responder, ignorarlo o intentar ocultar que aquella relación aún le eriza la piel. La pieza se encuentra disponible ya en todas las plataformas musicales para que corran a agregarla a su lista de favoritos. Y aprovecho también aquí para hacer una pequeña dinámica con ustedes y me compartan al 772-104-1721. Me digan qué hacen o qué esperan de esa persona a la que ustedes quieren. Cuando les manda un mensaje, ¿cuál es su reacción? ¿Le contestan? ¿Lo dejan en visto? ¿O no saben simplemente qué ponerle? Pues bueno, vamos a escuchar a las hermanas Hannah y Ashley para que nos den un poquito de inspiración para saber qué responderle a esa persona especial que nos escribe mensajes diariamente. No se vayan porque todavía tenemos muchas sorpresas musicales. Esto se Actualiza tu Playlist por el 102.1 FM. Enseguida regresamos.

0: Ya regresamos.
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12: Son las 6:31.

Seguimos en sintonía por el 102.1 FM. Gracias por continuar en sintonía de Actualiza tu Playlist. Llegó el momento de descubrir más música y pues déjenme contarles que la semana pasada tuvimos a una de las artistas más importantes del regional mexicano que se está posicionando en este género actualmente y está de vuelta este fin de semana y este año o lo que resta de este 2026 con el lanzamiento de música inédita y el arranque de una nueva gira que la verá presentarse en los principales estados y plazas de todo México. Estoy hablando de Yuridia. La cantante hermosillense recién estrenó los sencillos Eres mi nada y hoy nos entrega el tema Tu pasado y tú, el primer adelanto de su nuevo álbum que verá la luz en las próximas semanas previo al inicio de su gira nacional, Las cartas sobre la mesa. Ambas canciones y sus respectivos videos musicales ya están disponibles en plataformas digitales para que también vayan a agregarlo a su lista de favoritos, porque ya también se encuentran situando en los primeros lugares en las tendencias de música y por qué no, también lo tendremos aquí en el 102.1 FM. Seguido de ello, en este bloque del regional mexicano, vamos a darle oportunidad a una cantante que también está abriéndose camino en el mundo de la música y no solo por su apellido, estoy hablando de Camila Fernández. Llega al escenario de Actualiza tu Playlist con una interpretación cargada de fuerza, honestidad y emoción. El tema retrata una historia que conecta con toda una generación, la de quien se enamora porque la otra persona hizo todo para parecer una pareja, solo para descubrir después que nunca existió el mismo compromiso. Sobre una frase de mariachi con sensibilidad contemporánea, Camila Fernández convierte ese casi algo en un tema tan poderoso como identificable. Así, continúa consolidando una propuesta que honra la tradición sin dejar de mirar hacia el presente. Con esta interpretación, respaldada por la fuerza del mariachi y una historia con la que miles de personas podrán identificarse, demuestra que la música mexicana sigue evolucionando sin perder su esencia. Esperamos que les guste este tema musical y también aprovecho para hacer un pequeño paréntesis y nos sigan escribiendo al 772-104-1721. Si ustedes también han sido víctimas de los ya famosos casi algo y por qué no, si ustedes tienen algún tip o alguna sugerencia que puedan compartirnos para dejar de atraer ese tipo de personas y relaciones a nuestras vidas. Mientras espero las respuestas a esta pregunta, los dejo con el siguiente tema musical porque seguiremos con el sabor a flor de piel. Si pensaban que ya habíamos bailado suficiente, pues agárrense porque llega un combo que es sinónimo de ritmo y juventud. Los chicos de Cumbia Pedregal unen fuerzas con la carismática y talentosa Elaine Haro para presentarnos Regálame. Esta canción, una delicia de cumbia pop super fresca y coqueta, ideal para dedicarle a esa persona que te trae arrastrando la cobija y a la que le quieres pedir una oportunidad. Sacudan la flojera, aflojen los pies y disfruten de este estreno aquí. Suena Regálame por el 102.1 FM. Con esto cerraremos el penúltimo bloque, pero no se entristezcan porque esto sigue, no para. Recuerden seguir escribiéndonos en nuestras redes sociales, nos encuentran como Suma Radio Actual y también escribirnos sus mensajes al 772-104-1721. No le cambien, enseguida regresamos para llegar al final de este viaje musical a través del 102.1 FM.

Estamos de vuelta en Actualiza tu Playlist. Gracias por acompañarnos desde la ciudad de Actopan, Hidalgo, para todo el Valle del Mezquital, para el municipio del Arenal, de San Agustín Tlaxiaca, de Santiago de Anaya, de Francisco y Madero, de Mixquiahuala, de Tlahuelilpan, donde sea que nos estén sintonizando, en algunas regiones y partes del municipio de Ixmiquilpan. Gracias a todos por hacer posible su sintonía. Para culminar este programa, pues venimos con una serie de recomendaciones musicales y también de programas televisivos que podrán disfrutar este fin de semana y que forman ya parte importante de nuestra vida. Iniciamos con el tema oficial de esta serie que fue lanzada el año pasado y que volvió locos y locas a todos los jóvenes, a todas las jóvenes, y que también se volvió tendencia justamente por el tema tan especial que trataban, que era el de la salud mental. Bueno, pues ahora se anunció a inicios de este año una segunda temporada y ya tenemos el estreno este fin de semana. Pero para ir adelantando también el estreno de esta segunda temporada, nos presentan el tema Sentimiento Raro, una canción inédita de la cantautora mexicana Julieta Venegas, lanzada este fin de semana como tema original para la banda sonora de la serie Nadie Nos Va a Extrañar. La canción mantiene la esencia melancólica e introspectiva característica de Venegas, explorando las complejas transiciones emocionales de la juventud que retrata la serie. Seguido de ello, otra parte importante y otro estreno que estábamos anhelando y esperando con ansias que llegara a nuestras plataformas de streaming, pues es nada más y nada menos que Heartstopper Forever. Esta serie que pues culminará con una película para darle cierre a esta historia entre Nick Nelson y Charlie Spring. Con la película final estrenada este fin de semana, combina la nostalgia, partitura y la instrumentación de la compositora Addie Scar Chase con una lista repleta de éxitos pop. El tema principal destacado de este desenlace es Stupid Song de Olivia Rodrigo, pues también la plataforma de streaming en donde se proyecta esta cinta, pues ya también lanzó en plataformas digitales y musicales el álbum instrumental oficial compuesto por esta compositora, Addie Scar Chase, con las piezas emotivas que acompañan el cierre de esta historia de Heartstopper, que seguramente a muchos nos va a hacer rodar lágrimas este fin de semana cuando la veamos. Y pues llegó el momento de cerrar el programa con broche de oro y con la adrenalina a tope, y es que este no es un fin de semana cualquiera, pues el planeta entero está a punto de paralizarse, pues este domingo 19 de julio se juega la gran final de la Copa del Mundo 2026 en el imponente MetLife Stadium, con más de 80 mil almas en Nueva Jersey y miles de millones de personas a través de las pantallas. Seremos testigos de quien se corona como el nuevo rey del fútbol mundial. Para ir calentando motores, nos despedimos con el ritmo oficial de esta fiesta, una colaboración que une el sonido galáctico de los australianos Empire of the Sun, el flow y la calidez latina del venezolano Danny Ocean, bajo el sello de FIFA Sound, donde sentiremos la pasión, viviremos la final y nos moveremos al ritmo de Gekko. Espero que disfruten también la final. Recuerden dejarnos en redes sociales cuál es su selección favorita para que gane esta Copa del Mundo 2026. Y si están escuchándonos el lunes, pues seguramente esperemos que estén disfrutando del ganador y pues que nos deje un buen sabor de boca este torneo que se repetirá dentro de 4 años. Con esto llegamos al final de este viaje musical. Ya no tenemos excusa para tener una lista de reproducción aburrida. Ya no tenemos excusa para tener una lista de reproducción aburrida. Gracias por acompañarme en este recorrido por lo más nuevo de la industria musical. Y así, con el radar totalmente renovado, llegamos al final de Actualiza tu Playlist. Espero que hayas encontrado ese nuevo tema favorito para acompañar tu semana. Recuerda que la música no se detiene y nosotros tampoco. Gracias a toda la gente que se reportó en las redes sociales de Suma Radio Actopan y a nuestro WhatsApp, el 772-104-1721. Yo soy Adán Zúñiga, gracias por tu sintonía, gracias a Gerardo Marrón por hacer posible que lleguemos a cada uno de los rincones de nuestro Valle del Mezquital, y nos escucharemos en la próxima edición para seguir refrescando tus oídos. Pórtense bien, disfruten el fin de semana y nos escuchamos cuando tengamos que escucharnos. Chao, chao.

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6: Temperatura, 22 grados centígrados.
7: Son las 7 con un minuto.
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9: Muy buenas tardes, qué gusto que nos acompañes en una nueva emisión de Espectro Arcoíris, un espacio pensado para escuchar, compartir y entender la diversidad desde el respeto y la empatía. Hoy vamos a conversar sobre un tema profundamente humano y necesario. Traspasando barreras, tres hallazgos para abordar la exclusión laboral de las mujeres trans en Argentina, resultados de una investigación. Hablar de exclusión laboral en mujeres trans implica también hablar de derechos humanos. Para ello nos acompaña Martina Ansardi, es directora ejecutiva de Asociación Civil Revelar.
10: Hoy te presentamos a Martina Ansardi, directora ejecutiva de Asociación Civil Revelar, una organización enfocada en la defensa de los derechos humanos y la protección de las infancias. Es especialista en desarrollo de fondos, comunicación institucional y estrategias de incidencia social. A lo largo de su trayectoria ha trabajado en el liderazgo de organizaciones, campañas de sensibilización y eventos regionales e internacionales vinculados con derechos humanos y justicia social. Además ha coordinado equipos multidisciplinarios y generado alianzas con organismos públicos, gobiernos, empresas y organizaciones de cooperación internacional, impulsando proyectos de alto impacto en distintos países de la región. Su trabajo ha puesto especial atención en las poblaciones trans, las infancias y la protección integral de niñas, niños y adolescentes, especialmente frente a los riesgos presentes en los entornos digitales y la violencia sexual. Y el día de hoy nos acompaña en Espectro Arcoíris.
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9: Muchas gracias, Martina, por haber aceptado nuestra invitación.
11: Gracias a ustedes por la invitación y por tener estas acciones y esta difusión de la temática que tan importante es en toda la región.
9: Gracias, Martina. Para comenzar, ¿nos podrías mencionar brevemente cómo surge la idea de hacer esta investigación que da como resultado el artículo Traspasando Barreras? Tres hallazgos para abordar la exclusión laboral de las mujeres trans en Argentina.
11: Bueno, este artículo lo escribimos cuando yo era parte de una organización social que se llama Impacto Digital, y uno de los colaboradores de Impacto Digital ganó una beca para estudiar en la Universidad de Londres. Y a través de esa formación, de un posgrado, accedió a la posibilidad de postular la iniciativa que estábamos trabajando en conjunto hacía ya algunos años sobre la inclusión laboral de personas travestis, trans y no binarias en Argentina en el sector privado, a un concurso que realiza la Universidad de Oxford, que se llama Map the System, que es un concurso internacional donde, bueno, se presentaron más de 600 propuestas ese año, luego de hacer un filtro de un montón de países. Luego de hacer un filtro se pasa a una final donde 15 proyectos tienen la oportunidad de viajar a la Escuela de Negocios de la Universidad de Oxford y presentar el proyecto, donde obtuvimos una mención especial por la colaboración con las organizaciones sociales y de territorio, o sea, por el especial vínculo que el proyecto tenía con organizaciones sociales y de territorio. Entonces, un poco que lo que hicimos fue volcar en la investigación lo que ya veníamos trabajando hacía algunos años acerca de la inclusión laboral de las personas travestis, trans y no binarias en el sector privado.
9: Sí, claro, justamente, ¿no? Porque menciona dentro de esta investigación que entre el 80 y el 90% de personas trans y no binarias no tienen acceso a digamos, a un empleo formal. Entonces, ¿qué dificultades se enfrentan las personas trans para acceder a ese empleo formal?
11: Bueno, uno de esos hallazgos, de esos tres hallazgos con el que también comenzó el proyecto y que también la población travesti, trans y no binaria venía reclamando desde hacía muchos años en la sociedad civil, era que las empresas tenían intenciones de poder acompañar y resolver esta problemática, que habían desarrollado muchas acciones con las que intentaban acompañar a la trayectoria laboral de las personas trans en Argentina, con formaciones, con diversas acciones que intentaban acercar a las empresas a la población trans, que estaba obviamente súper excluida del circuito formal de trabajo, pero a pesar de todos esos esfuerzos no había resultados positivos en ninguna de las acciones. Entonces, a partir de ahí empezamos a poner en el centro la población destinataria de estos beneficios, y ahí descubrimos lo que hoy un poco que la sociedad civil sabe bastante, que tiene que ver con que a veces los proyectos de ayuda social se piensan desde un escritorio y a la distancia del territorio, con estas hipótesis de los marcos lógicos, de las matrices de marcos lógicos, que arrancan con una hipótesis, que después piensan en objetivos, en problemas, indicadores, pero que cuando llegan a la población destinataria de esta supuesta vulneración, ya ese proceso de construcción de la solución está casi terminado. Entonces, la población destinataria de esta solución termina siendo más que nada una especie de conejillo de indias, en donde se prueba a ver si funciona, y si no funciona, bueno, no lo logramos, nos volvemos a nuestras casas con un proyecto terminado, comprobado y, bueno, sin resultados y sin impacto real en la vida de las personas. Entonces, lo que logramos con esta investigación es como poner en el centro a las personas usuarias o las personas destinatarias de este proyecto, de este beneficio, y por eso quienes redactamos y somos autoras de esta investigación somos dos mujeres trans que hemos vivido y hemos atravesado este tipo de exclusión, pero también que hemos logrado la inserción laboral en el sector privado. Entonces, de alguna manera podemos relatar ambos lados del proceso y poder dar cuenta de dónde podían estar esos baches, y también teníamos la conexión con el territorio, con aquellas personas que habían vivido esa vulneración, para poder incluirlas desde el primer momento en los relatos. Y lo que aparecía muy repetidamente es que las personas trans, sobre todo las mujeres trans, estaban súper cansadas de que las empresas les ofrezcan formaciones, porque las empresas venían, les ofrecían formaciones, las compañeras terminaban esas formaciones con unas altas calificaciones y luego las empresas nunca más las volvían a llamar, ni siquiera para una entrevista de trabajo. Entonces, la comunidad terminaba súper formada, súper preparada para un puesto de trabajo, pero del otro lado no había ni siquiera una posibilidad real de una vacante laboral para ninguna de las compañeras a las cuales se las formaba. Entonces ahí estaba como el primer bache o el primer error que en general sucede no solo en proyectos que tienen que ver con población LGBT, sino también con todo tipo de poblaciones, infancias, migrantes, personas racializadas, que las soluciones se piensan desde un escritorio muy distante, entonces a la hora de probarlas ya está demasiado elaborado como para poder dar un paso atrás. Entonces lo que nosotros hicimos fue tomar también un modelo que viene de de los proyectos de tecnología que tienen que ver con proyectos MVP, que significan el mínimo posible, o sea, el mínimo viable, un proyecto pequeño que se pueda como ir testeando de a poco e ir haciéndolo crecer de a poco para que ese proyecto tenga un proceso de testeo constante durante la elaboración. Y eso fue lo que se hizo. Se convocó primero a una organización que se llama Fundación Huésped, que esa fundación, aparte de trabajar HIV, también trabajaba y trabaja población trans, y se las convocó también a toda la población a que puedan como aportar desde su mirada cuáles eran las principales brechas que tenían con respecto a la llegada a esas oportunidades laborales. Y después se generó, se hizo al inverso, o sea, lo que la comunidad trans decía es que quienes no tenían la formación necesaria para poder contratar personas trans eran las empresas, que eran ellas las que estaban generando los mismos circuitos de siempre con preguntas discriminatorias, con actitudes que las hacían sentir incómodas y que finalmente ninguna de esas entrevistas terminaba en una contratación. Entonces lo que detectamos es que en realidad las empresas eran las que necesitaban esa formación, y ahí viene el segundo hallazgo, o bueno, uno de los hallazgos principales de esta investigación, que tiene que ver con los intermediarios o las intermediarias. ¿Qué son? Son personas que pueden estar en contacto con ambas partes del problema, o sea, quienes pueden ofrecer la solución y quienes tienen ese problema para poder hacer esa conexión y poder elaborar esa respuesta. Y entonces ahí es donde comenzamos a construir estas formaciones, que eran específicamente dirigidas a personas de recursos humanos de empresas privadas, en las cuales les mostrábamos todo el espectro de la diversidad y les contábamos por qué las personas trans no se sentían cómodas en las entrevistas laborales y por qué no se sentían convocadas en los job posting o de las búsquedas laborales que se hacían dentro de lo que son las plataformas habituales donde se busca trabajo. Y a partir de ahí fuimos generando un vínculo un poco más cercano con esos sectores que querían dar solución y empezaron a aparecer oportunidades reales de trabajo.
9: Fíjate, es muy importante lo que mencionas. Previamente tuve la oportunidad de entrevistar en algún momento, haciendo un trabajo justamente de doctorado de población trans, a Kenia Cuevas, ¿no? Es como ahorita, digamos, la máxima representante. Y ella lo que me decía es que a través de una asociación que ella tiene era la parte de resignificar a las mujeres trans, porque ahorita me hace sentido lo que tú estás diciendo. Cosa contraria en México es que las empresas dicen que las mujeres trans no están capacitadas. Entonces me decía Kenia, me dijo, ¿cómo vamos a atacar el problema y cómo vamos a impulsar una ley de cupo, ¿no? Cuando realmente las empresas son las que dicen que no, o sea, no hay manera.

0: nuestra sección Abecedario Arcoiris y seguiremos profundizando en el tema. Quédate con nosotros.
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7: Son las 7 con 15 minutos.
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6: En el arcoíris de colores que existe en la sociedad, también podemos encontrar a personas arrománticas. Son aquellas que sienten poca o ninguna atracción romántica hacia otras personas. Esto no significa que no pueden tener amistades profundas, vínculos afectivos o relaciones importantes. Hay que recordar que vivimos en una sociedad donde muchas veces se considera que el amor romántico es obligatorio, pero las experiencias humanas son diversas. Algunas personas arrománticas también pueden ser asexuales, mientras otras no. Reconocer esta identidad ayuda a romper expectativas sociales rígidas y entender que cada persona construye sus relaciones de manera distinta.
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0: Gracias por seguir en Espectro Arcoíris. Hoy estamos conversando sobre la exclusión laboral de las mujeres trans en Argentina, resultados de una investigación, y tenemos el gusto de seguir conversando con Martina. Y justamente le preguntamos a Martina que qué tipos de discriminación suelen vivir las personas trans en el ámbito laboral, ya cuando por fin, ¿no?, pasaron todo un gran proceso, fueron contratadas.
8: Bueno, a mí me gustaría primero comenzar con ese proceso, ¿no? Porque hay algo ahí que es como un nudo a desatar muy importante, que tiene que ver con la convocatoria. O sea, ¿por qué las personas trans? Lo que nos tenemos que preguntar y lo que nos preguntábamos también en el proceso de esta investigación es ¿por qué las personas trans no se acercaban a las entrevistas laborales? Porque también les pasaba eso a las empresas. Habrían propuestas, habrían posibilidades de que las personas trans se presenten a puestos de trabajo, pero no había ningún tipo de candidatura. Y acá tenemos que hablar de una historia de vulneración. Y es una historia de vulneración que no viene de la nada, que no llueve de la fantasía, que no viene un mago y nos hizo vulnerables, sino que hay todo un contexto social que hizo que nosotras no podamos acceder a esos puestos de trabajo o que no nos sintamos capaces de presentarnos a esos puestos de trabajo. Porque si bien sabemos que nosotras tuvimos y tenemos dificultades para conseguir empleo formal, no vivimos del aire. Entonces, hay muchas de nuestras compañeras y compañeros que, por ejemplo, son emprendedores y emprendedoras, que han podido formarse, que han terminado una escuela media o secundaria y que tienen un mínimo currículum para presentarse y que lo han intentado. Pero históricamente nuestra memoria nos dice de que las empresas nos rechazan por nuestra identidad de género. ¿Y esto qué significa? Que cuando una persona trans se sienta delante de un recruiter, de una persona que está entrevistando para un puesto de trabajo, ya tiene una desventaja enorme para poder mostrar sus habilidades laborales, porque del otro lado hay una persona que juzga a esa candidata por la forma en la que se ve o por su identidad de género. Entonces hay una barrera automática que se pone en ese momento del acceso.

0: de entrevista de trabajo que bloquea absolutamente todas las otras posibilidades de mostrar las habilidades y las herramientas que tiene cualquier persona para poder ocupar ese puesto de trabajo. Por supuesto que el resultado es que el recruiter dice, esta persona no está habilitada para ocupar este puesto de trabajo. A mí me gustaría preguntarle a la audiencia, a las personas que están conectadas en este momento, y también a ustedes que son conductores, a vos, Alejandra, que sos conductora del programa, si vos crees que en este momento algún puesto del Estado mexicano está preparado para entrevistar a una persona trans. Si algún funcionario o funcionaria de las oficinas que atienden al público y que toman empleados para el Estado tienen la posibilidad de entrevistar a una mujer trans sin mirar su identidad de género antes que sus herramientas de trabajo o sus habilidades laborales. Y probablemente la respuesta sea que no, porque es muy notorio, sobre todo en las mujeres trans, su identidad de género. Entonces, lo primero que ve la persona es, ahí viene una travesti, ahí viene, en general, bueno, eso es lo más suave que dicen, ¿no? No sé qué voy a hacer, no sé cómo. A veces incluso ni siquiera es mala intención, es miedo a tratarla mal o a hacerla sentir incómoda. Entonces prefieren no entrevistarlas o hacerlas pasar rápido porque no le van a dar el trabajo. Entonces ya ahí hay un bloqueo automático para que toda nuestra población no pueda atravesar esa principal barrera que es la persona que nos toma la entrevista. Luego de eso, pongámosle la hipótesis que encontramos a una persona que sí tiene las herramientas, que se ha formado en diversidad e inclusión, que entiende cuáles son, que a una persona trans es importante preguntarle los pronombres cuando está por entrevistarla para saber si llamarla de ella, él o ella, que probablemente traiga unos documentos que no coincidan con su acta de nacimiento o que su nombre, todo eso, así como vos lo ves, todo eso lo tiene que saber un recruiter cuando está por entrevista, porque la persona que está sentada delante del recruiter tiene que sentirse totalmente libre para poder mostrar sus habilidades laborales. No tiene que estar pendiente si la persona la llama por el nombre de nacimiento, por el nombre autopercibido, si le está mirando la forma en la que se pintó los labios o la forma en la que se vistió, sino que quiere preguntas que tienen que ver con el empleo y con su formación. Entonces, pongámosle que la persona que entrevista a esta persona trans tiene esas herramientas. Esta persona que acaba de entrevistar y que para esta persona está bien para el puesto de trabajo, le tiene que pasar la carpeta a otra persona que va a tomar la decisión si contratarla o no. Lo primero que van a decir es, yo no voy a trabajar con una persona trans, o capaz, pongámosle el caso de que tiene buenas intenciones, va a decir, yo tengo miedo de tratarla mal. Entonces, todas esas barreras se van sumando para que la persona trans directamente no tenga ninguna chance de poder conseguir ese trabajo. Y ahora vamos a una tercera hipótesis mucho más improbable. La persona consigue el trabajo. Entonces, todas estas vulneraciones se concatenan para que una persona trans que, incluso habiendo conseguido un puesto de trabajo, tenga muchísimas dificultades para sostenerlo. Y esto es lo que esta investigación un poco muestra, que tiene que ver con una cadena de vulneraciones que tiene que ser atendida en simultáneo, pero que la punta del iceberg, o sea, la base principal para que una persona trans pueda resolver su expectativa de vida, o sea, que no muera joven, como sucede en la mayoría de los países de Latinoamérica, es conseguir un trabajo, porque es lo que le va a dar la oportunidad de poder solventarse sin tener que estar expuesta a mayores vulneraciones.
1: Sí, fíjate, Martina, que es bien interesante lo que nos estás comentando. Digo, el tema da para muchísimo, porque de verdad es una investigación muy, muy interesante, que también, como te decía hace rato, ¿no?, podemos trasladarla a México. Las cifras y las situaciones, créeme que no van a cambiar, ¿no? Y algo que me pareció bien importante y relevante, ¿no?, sobre todo, es que las personas entrevistadas que mencionaron dentro del artículo tuvieron que ocultar su identidad para conservar un empleo, ¿no? Pues imagínate el impacto emocional y psicológico que puede generar eso, ¿no? Como decíamos, ven a las personas trans como si fueran un otro, ¿no? O sea, desde la otredad, desde no me involucro, desde el miedo, desde la ignorancia, como bien lo mencionas, y justamente va la pregunta que quiero hacerte, ¿no? Desde tu experiencia, ¿qué tendría que cambiar en los espacios laborales para que las personas trans realmente puedan sentirse incluidas y seguras?
0: Bueno, primero, principal, antes que nada, yo les recomendaría a las empresas, sean multinacionales o sean pequeñas o medianas empresas, que traten de acercarse, por lo menos en cuanto a lo conocimiento, a lo que las organizaciones sociales que acompañan personas trans dicen y hablan, porque es importante sentar base de conocimientos que esté basada en evidencia, basada en las personas que realmente vivencian esta vulneración. Lo principal es escuchar las demandas de las organizaciones sociales y de ahí poder entender cuáles son esas necesidades que tienen de apoyo para poder acercarse a una entrevista laboral. Y sobre todo, a acompañarse de ellas y pedirles a ellas que ayuden a las empresas cuando tengan búsquedas laborales, porque justamente como las personas trans tenemos tanto miedo a las empresas, como decimos en Argentina, el que se quema con leche ve la vaca y llora, lo mismo le pasa a las personas trans con las empresas. Nosotras, por más que veamos un aviso de laboral que tiene un arco iris que dice diversidad, vengan, yupi, yupi, no vamos a ir. Lo que necesitan es que las organizaciones sociales les acompañen en acercarles los perfiles, porque son quienes conocen a quienes están más preparadas y tienen más posibilidades de poder transitar ese proceso de entrevista, que es bastante arduo para nosotras. Después, por otro lado, que revisen justamente esto, los procesos de selección, para que esos procesos de selección sean inclusivos y que no sean solo decisión de una sola persona, que no tengan sesgos, bueno, no solamente sesgos machistas, sino sesgos. Cuando una empresa muestra que es segura y que es amigable y que tiene políticas específicas para las poblaciones por las cuales está compuesta, genera mucho más sentido de identidad y pertenencia, con lo cual la persona se siente mucho más cómoda adentro de la empresa que afuera. Generalmente, cuando una empresa es inclusiva realmente, la persona trans prefiere estar trabajando que estar en su casa, porque dentro de la empresa vive algo mucho más lindo que lo que vive en su barrio, por ejemplo. Entonces, es algo que le termina beneficiando muchísimo a las empresas.
1: Y finalmente, Martina, ¿qué mensaje te gustaría compartirle a quienes quizás nunca habían reflexionado sobre justamente las barreras laborales que enfrentan las personas trans?
0: Bueno, primero preguntarles cuántas personas trans tienen como compañeros o compañeras de trabajo, porque si tienen alguna duda, ahí van a tener la respuesta. Probablemente la respuesta sea cero, y las personas trans existimos, las personas trans vivimos de algo, nos formamos, estudiamos, somos capaces de poder desempeñarnos en cualquier puesto de trabajo, pero justamente lo que no hay son oportunidades. Talento sobra, lo que falta son oportunidades. Entonces, el hecho de que nadie tenga como compañero o compañera de trabajo una persona trans es justamente porque no hay oportunidades para nosotras, y en eso también quiero alentar a la población travesti, trans y no binaria de México, que pueda llevar este diálogo a las autoridades locales también, que puedan seguir peleando por este cupo laboral que es fundamental ahora que tienen en agenda a la diversidad de alguna manera, que tienen una presidenta que, más allá de que pueda llegar a cometer errores, tiene en su agenda al progresismo, y eso fue algo que en Argentina supimos aprovechar cuando estuvo como presidente en su momento Alberto Fernández, que hablaba incluso hasta con lenguaje inclusivo. Supimos aprovechar ese momento en el que, por lo menos desde la agenda pública, lo posicionaban como para poder empujar hacia el sector privado y decirles, bueno, el gobierno que tenemos hoy mira con buenos ojos a las empresas que tienen estas acciones. Trabajemos juntes para que esto tenga sus frutos, y no tengan miedo de ir a golpear puertas, de dialogar, de hablar por sus compañeras y por sus compañeres. Tengan mucha paciencia, tengan mucha paciencia, porque les aseguro que hay mucha gente con muy buena voluntad, pero que han sido criados y criadas en esta cultura cis binaria y que no tienen, tienen responsabilidad, por supuesto, de aprender nuevas cosas, pero no tienen a dónde encontrar esas herramientas. Entonces, llévenles herramientas, dialoguen mucho, siéntense a dialogar con esos tomadores y tomadoras de decisión, porque les aseguro que van a encontrar gente que quiere comprometerse con esto y que quiere dar oportunidades, y son ustedes, la población travesti, trans y no binaria de México, quienes les pueden enseñar cómo hacerlo.
1: Efectivamente, pues muchísimas gracias, Martina, por tu espacio, por tu tiempo, por compartirnos este hallazgo tan importante y que, como te decía, se puede trasladar a México y no dista mucho de la realidad, ¿no?, que viven las personas trans, no solo en Argentina, pero en alguna parte de Latinoamérica y, bueno, por nosotros que estamos en México, ¿no? Estamos llegando al final de Espectro Arcoiris y queremos agradecer profundamente a Martina Ansardi por compartir su experiencia, su mirada y su tiempo con nosotros. Gracias también a quienes hacen posible este espacio en cabina, a nuestro productor, Misael Prisciliano. Les recordamos que pueden sintonizarnos en el 102.1 FM los lunes y sábados a las 7 de la tarde. Y por supuesto, gracias a ti que nos escuchas. Ojalá que esta conversación nos ayude a construir más empatía, más escucha y espacios más seguros para que todas las personas podamos vivir en paz. Yo soy Ale Duque y te espero en la próxima emisión de Espectro Arcoiris. Hasta entonces, que tus días sean tan diversos como el espectro y el mundo que habitamos.
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3: Son las 7:33.
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1: Temperatura 20 grados centígrados.
2: Son las 8:03.

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11: Son las 8:33.

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1: Son las 8:43.
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2: Temperatura 19 grados centígrados.
3: Son las 8:59.
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1: Bienvenidas y bienvenidos a Suma Noticias. Muchísimas gracias por acompañarme a través de 13.1, canal de la Universidad Autónoma del Estado de Hidalgo, y a través de las 7 frecuencias de Suma Radio. Soy Montserrat Valencia, y como usted lo acaba de ver y escuchar, este año el Noticiero Científico y Cultural Iberoamericano NCC cumple 9 años, y Suma será parte de esta celebración que traspasa fronteras. El próximo 9 de agosto, el Sistema Universitario de Medios Autónomos tendrá a su cargo la producción y transmisión de este encuentro internacional, que reunirá en la máxima casa de estudios a televisoras públicas de Iberoamérica, Italia y Portugal. Una transmisión en vivo que llegará a casi 180 medios de más de 20 países. Y a propósito de esta celebración, vale la pena destacar el papel de los noticieros especializados. En un entorno marcado por la inmediatez, estos espacios hacen accesibles temas complejos, acercan el conocimiento a más personas y contribuyen a despertar la curiosidad y el pensamiento crítico.
2: Sí, porque ahorita también la educación en México la verdad está un poco deficiente en cuestión toda la educación. Entonces, que ya haya eso en tele, que es lo que más consume la gente, estaría pues mejor.
3: ¿Consideras que debería haber un poquito más de divulgación científica en estos noticieros?
4: Sí, yo creo que sí, para que nos abra más el panorama, ¿no?
5: Sí, es súper importante que como jóvenes desde... pues sí, edades tempranas tengamos la introducción a lo que no solo consumamos por consumir, ¿no? Lo que nos enseñe, lo que tengamos criterio. Y en eso de la divulgación científica, entraría mucho que, pues prácticamente, ¿no? La enseñanza y que te den un panorama de que, ah, mira, puedo yo tener criterio de lo que estoy viendo y de lo que no. O sea, sí.
3: ¿Qué tipo de contenidos de ciencia te gustaría más o qué tipo de temas de ciencia te gustaría que se abordaran más en espacios de noticias?
5: Pues yo por mi área de la salud.
1: Dando continuidad al caso relacionado con el presunto desvío de recursos federales del ejercicio 2018 en la Universidad Autónoma del Estado de Hidalgo, un juez federal dictó la no vinculación a proceso de 3 integrantes y ex integrantes de esta casa de estudios. En esta ocasión le explicamos cómo se desarrolló la investigación y escuchamos a Catalina León Laguna, abogada que encabezó la defensa.
6: Esta investigación de estos recursos del año de 2018 desemboca en la judicialización de estos datos, de esta investigación. Se le llama judicialización al acto de llevar ante un juez de control, en este caso federal, de este tema, de este asunto, de este expediente o de esta carpeta de investigación, como usted quiera llamarle, es el acto de llevarlo ante el conocimiento de este juez y que él determine si es susceptible de llevarlo a un proceso en el que tenga como culminación una sentencia que pudiera ser condenatoria o pudiera ser absolutoria.
1: Un hombre fue detenido cuando intentaba salir de Hidalgo a bordo de un vehículo de alta gama, robado en una plaza comercial de Pachuca. El seguimiento mediante cámaras y arcos carreteros permitió ubicarlo en Huitzila, Tizayuca. Al verificar su situación legal, se confirmó que contaba con 5 órdenes de aprehensión vigentes. El aumento del caudal del río Tomollón 1 obligó a cerrar de manera preventiva el paso vehicular en Huautla. 7 comunidades resultaron afectadas por la restricción, entre ellas Banderas, Terrero, La Mesa, así como Tomollón 2. Aunque cuentan con rutas alternas, le pedimos extremar precauciones, así como respetar los cierres y mantenerse atento a las indicaciones de las autoridades. El uso de la inteligencia artificial, las redes sociales y los dispositivos tecnológicos entrará a debate nacional. El secretario de Educación Pública, Mario Delgado, anunció que participarán expertos, familias y jóvenes. Las conclusiones buscarán sustentar una iniciativa ante el Congreso para proteger los derechos de niñas, niños, adolescentes y jóvenes.
7: Vamos a tener una discusión amplia y profunda que abarque desde el derecho de acceso a la conectividad hasta el uso consciente y la apropiación efectiva de las nuevas tecnologías. Es decir, no se trata de demonizar a las herramientas, más bien es entender las condiciones en que estos dispositivos se están integrando a la vida de niñas, niños, adolescentes y jóvenes, y qué consecuencias tienen en su bienestar, desarrollo y aprendizajes. Estamos también, hay que decirlo, ante un debate de alcance global, donde la gran mayoría de los países ya están teniendo algún tipo de regulación, de políticas públicas que sean capaces de proteger el bienestar sin renunciar al potencial educativo que tiene la tecnología.
1: Pasamos a otros temas. Un hombre y una mujer resultaron lesionados tras un accidente entre un taxi y una motocicleta en el cruce de las calles Yucatán y Durango, en la colonia Insurgentes de Tulancingo. Hasta el momento no se ha informado sobre el estado de salud de las personas involucradas. Con información que nos comparte nuestro compañero Darío Rivera, esta tarde se registró tránsito intenso sobre la carretera Pachuca-Tulancingo tras un accidente entre una motocicleta y una camioneta a la altura de Paseos de las Reinas. Elementos de seguridad municipal atendieron al motociclista y realizaron las labores correspondientes. Un total de 476 familias afectadas por la vaguada monzónica de 2025 ya cuentan con un terreno propio donde podría construirse su nueva vivienda. Rica Toledo Parra, titular de la Comisión Estatal de Vivienda, explicó que estos predios serán destinados a reubicar a familias que habitan en zonas de alto riesgo.
8: Al final tuvimos estos resultados, que son las viviendas censadas de los 23 municipios. Ya se dijo el número, 2,866, y 476 personas manifestaron contar con un lote propio en donde se les pudiera hacer la vivienda de manera individual. Ellos ponen el predio en un polígono que estuviera fuera de zona de riesgo para que entonces la Comisión Nacional de Vivienda pudiera construirle ahí su casa. Para este tiempo, nosotros ahora estamos haciendo una atención a 2,390 personas máximo del apoyo que van a recibir de manera directa, de manera individual. Les quiero puntualizar que estas validaciones y esta propuesta que se generó entre gobierno del estado y gobierno federal de dar el apoyo único, el apoyo que será económico, se presentó derivado a muchísimas visitas, a muchísimas validaciones que se hicieron en los municipios de los predios propuestos. Tuvimos bastantes dificultades para poder obtener un predio que valiera la pena, que tuviera las condiciones para poder hacer los desplantes y generar viviendas, así como nos lo solicitaba la Comisión Nacional de Vivienda.
1: El delegado de Bienestar en Hidalgo, Abraham Mendoza Centeno, informó que a la fecha la inversión social total fue superior a los 1,800,535,000 pesos para las 23,358 viviendas censadas de las zonas afectadas en el mes de octubre por la vaguada monzónica. Recibieron apoyo para la atención y censo de los afectados de servidores de la nación de 14 estados.
9: Se censaron 23,358 viviendas y la dispersión de recursos fue de más de 1,800 millones de pesos, que se distribuyeron más de 1,802 millones de pesos, 535,000, en 23,358 viviendas que fueron censadas. Para realizar este trabajo y que las personas recibieran directamente estos beneficios, se hizo una coordinación con el Banco del Bienestar, quien desplegó personal no solamente del estado de Hidalgo, sino también de otros estados vecinos, y a partir inmediatamente del 13 de octubre, que se realizó el censo, iniciamos los pagos a partir del 23 del mismo. Prácticamente unos días después de este fenómeno meteorológico, estuvieron recibiéndose todos estos apoyos en efectivo y posteriormente en especie.
1: Ante el próximo inicio de la Feria de San Francisco 2026, los cobros excesivos a la salida del recinto vuelven a estar bajo la lupa. El gobernador Julio Menchaca prometió mayor supervisión y prontas noticias. Aunque todavía no se conocen los mecanismos, el reto será garantizar tarifas justas y evitar abusos.
10: Las fatales aquí en Pachuca son muy exorbitantes las cuentas que cobran, ya sea en la tarde o en la noche, y sobre todo cuando va saliendo uno en la madrugada, muy, muy caro.
3: ¿Durante los periodos de feria usted llega a notar un incremento en los precios?
10: Al 100%. Normalmente las tarifas son el doble y muy escasos.
11: Pues experiencias de que pues ya dando la noche, ya después de las 12, ya de eso como pues en las ferias se podría decir en todo eso, pues ya le suben más de lo normal, ¿no?
3: ¿Cuál es su opinión acerca de lo que planteó el gobernador acerca de una regulación un poco más estricta acerca de las tarifas de los taxistas?
12: Híjoles, pues la verdad es falso, porque pues nunca el gobernador ha apoyado como tal. Pues la verdad son muy excesivas las tarifas que ellos aumentan. Y pues a veces nosotros por eso la pensamos ir a la feria, porque pues a lo mejor tenemos poco presupuesto y pues las tarifas no nos ayudan mucho.
1: En Santa Julia, sobre Avenida Ferrocarril Central, es común encontrar bolsas de basura a mitad de la vialidad. Los desechos obstruyen el paso, generan mala imagen, pero sobre todo representan un riesgo para quienes circulan por la zona. Habitantes nos cuentan cómo les afecta esta problemática.
13: Estamos pendientes, ¿no?, de que nosotros que estamos aquí cerca, pasa la basura y sacamos nuestros botes, ¿no? Pero mucha gente luego pasa y trae sus bolsas de sus carros y dejan la basura ahí también.
14: Pues la verdad, pues es muy afectoso aquí, por no más que nosotros aquí, los locatarios, pues nos afecta por las moscas. Y es que le digo que ya no deben de venir a tirar la basura, nada más que escuchen la campana, pues ya deben de tirar, pero pues aquí la gente no entiende.
13: Pues que nos apoye, ¿no? Que nos diga cada quien, se pasa la basura a tal lado y ya no queremos. Y sí multar, ¿no? Multar, porque sí, de plano sí se ve muy, se ve feo, ¿no?
14: Pasan, o a veces pasan sus carros y la sacan la basura y ahí la tiran.
13: Porque no es en esta esquina. Yo luego camino hacia arriba y ahí hay otra de mucha basura que todos sacan. Es injusto porque pues es nuestra ciudad, estamos viviendo aquí, entonces no.
14: Ya pasaron también los municipales, nos avisaron. Y pues aunque los multan, pero pues no hacen caso.
1: Pasamos a temas de universidad. El ajedrez hidalguense tendrá presencia en Colombia. En los próximos días, Citlali Hurtado participará en el Campeonato Panamericano. Citlali nos comparte cómo se prepara para este reto y qué representa competir en un escenario internacional.
15: Yo llevo aproximadamente 5 años jugando ajedrez y pues para mí es otro paso más para pues cimentar mi carrera. Bueno, participé en Monterrey, fue un torneo de 3 días y al ganar en primer lugar, pues me gané este pase con todo pagado para participar en Colombia. Bueno.

0: jugar ajedrez, que también pues compiten y salgan y se prueben contra otros jugadores, porque pues es una buena forma de medir el nivel en el que se encuentran.
1: Los retos de la vida universitaria van más allá del aula. En esta segunda entrega, la doctora María Dolores Martínez García analiza cómo las competencias digitales y el tecnoestrés influyen en la preparación y el bienestar de los estudiantes. Ahora ya que estamos tan inmersos en este tema, ¿cómo no caer en algo que me parece muy importante y es el tecnoestrés? ¿Qué es? Y también supongo que tiene que ver con el tema del estrés. ¿Cómo no caer en eso?
2: Pues justo los jóvenes deben darse sus tiempos. Hoy en día incluso lo vemos, estamos exponiendo una clase y ellos ya están acá buscando si lo que los profesores que les estamos impartiendo cierto tema es verdad. O incluso les preguntamos algo y ellos ya están por acá, ¿no? Buscando, no sé, se me ocurre, ¿no? Decirles, a ver, chicos, recuerden qué es la media de un conjunto de datos. Y ellos ya están por acá buscando, ¿no? No se permiten esa oportunidad, incluso de interactuar entre compañeros. Ahora se han vuelto como muy aislados, como muy en su mundo, en su teléfono, en a ver, yo soy yo y mi teléfono, ¿no? Les voy a platicar algo que me sucedió justo en el curso que acabamos de terminar. Cuando estamos viendo estadística, pues son fórmulas, son procesos. Y entonces yo les puse un ejercicio y un chico me dice, maestra, es que eso no me lo hace la IA. Y digo, justo eso es lo que debemos entender, que hoy en día la inteligencia artificial es una herramienta, pero no te va a hacer todo, no te va a hacer todo tu proceso para llegar. ¿Y qué es lo que yo quiero que tú aprendas? Porque sí, la IA te da muchas cosas, pero no te enseña a hacer tus casos prácticos, a lo que yo quiero que me elabores una tabla de distribución de frecuencias, calcular la cuántos datos están en ese intervalo. O sea, todo eso no te lo da la IA. Te dice qué es o te da definiciones. Entonces, es ahí donde, aunado a que ellos quieren todo resolver con su celular, pues se estresan. O sea, y dicen, ya me preguntó, pero no me lo da mi celular, entonces, ¿qué hago? No, y todo el tiempo deben tener y ponerse sus límites también, porque ahora hasta en la noche se duermen con el celular aquí, quieren, es las 12, una y quieren contestar. No, debe de haber como tiempos, debe de haber sus horarios establecidos. Pero yo creo que eso a todos nos pasa, ¿verdad? O sea, incluso a uno, ¿no? Del trabajo. Y quieres, y escuchas, y ay, vamos a ver si. No, o sea, desde nosotros.

0: la tecnología, porque si no, pues generamos esa fatiga mental, esa ansiedad, y pues esos son los síntomas del tecnoestrés.
1: Claro, hasta dependencia también con el teléfono, ¿no? Doctora, pues platíquenos también, por favor, cómo se están integrando los alumnos a estas investigaciones, qué investigaciones se vienen para usted y, por supuesto, para el ISEA.
0: Mire, a mí me gusta mucho trabajar con los estudiantes porque además los tenemos a la mano. O sea, me encanta hacer mis investigaciones con mis chicos porque es lo que vemos. Estamos ahorita a nivel institución en los rediseños curriculares. Entonces, pues justo tenemos que tener, porque decimos, no, es que los chicos no saben, ¿no? Pero ¿quién te lo dice? No es nada más suponer, tenemos que tener la evidencia de que justo nuestros alumnos necesitan paquetes estadísticos. Entonces, yo disfruto aplicar mis encuestas, ahora con la tecnología, con un Google Forms, uno va y les dice, chicos, y además como a ellos les gusta y saben que son en 5 o 10 minutos, pues hay que ir a la vanguardia con ellos. Ya no es tu encuesta de papel que te senta, no, o sea, es ir, pedir al profesor que esté impartiendo, porque también somos, hay veces, nos mandan muchas encuestas y no las respondemos. Entonces a mí me gusta tener como mucho ese contacto de asistir al salón, pedir permiso al profesor y estar ahí pendiente.

0: pendiente de que sí lo respondan. Entonces, estoy aplicando el instrumento de tecnoestrés a las 7 licenciaturas que se imparten en el ISEA, porque pareciera que no, pero cada licenciatura tiene sus propios comportamientos. Entonces, es muy interesante lo que se obtiene. Estamos también aplicando o tratando de implementar cuestiones de sostenibilidad, porque hoy en día la Agenda 2030 y no hemos hecho nada. Entonces, ¿qué estamos aportando desde nuestras aulas, desde las asignaturas que se imparten? Y eso, pues los alumnos son los que principales actores de esto y que nos dan información de primera mano.
1: Por supuesto, doctora, pues muchas gracias. Estamos pendientes y estaremos pendientes y de cerca de todo lo que se viene para usted y para el instituto. Sabe que este siempre es su espacio y su casa.
0: Claro.

La historia y la cosmovisión prehispánica se encuentran en Deidades Aztecas del Maíz, una exposición que reúne figuras vinculadas con este elemento fundamental de la cultura mexicana. Visítala de lunes a viernes de 9 de la mañana a 5 de la tarde en el Centro Cultural Universitario La Garza. La entrada es gratuita. El arte también se vive en Mineral del Monte con El Color de la Noche, exposición del artista Saúl Peña que forma parte del programa Universitario de Exposiciones. Visítela de martes a domingo de 10 de la mañana a 6 de la tarde en el Museo Casa Grande, ubicado en el centro de este pueblo mágico.

es momento de divulgación de la ciencia. Esta noche en Sinapsis habla la doctora Claudia Coronel Olivares sobre el sorprendente mundo de los procariontes.

En el mundo microscópico existen dos grandes grupos de seres diminutos, llamados procariontes, las bacterias y las arqueas. Ambos son seres vivos invisibles a simple vista, que forman parte esencial del planeta. A diferencia de los seres humanos, plantas o animales, que están formados por millones de células, cada procarionte está constituido por una sola célula. Es decir, son organismos unicelulares, capaces de realizar por sí mismos todas las funciones necesarias para vivir, crecer, reproducirse e interactuar con su entorno. Los procariontes son tan pequeños que miden apenas unas milésimas de milímetro, por lo que se consideran microorganismos, y solo pueden observarse con la ayuda de un microscopio, instrumento que permite revelar su forma, tamaño y organización. Son tan diminutos que un millón de ellos podría caber en la punta de un alfiler. El estudio de los procariontes corresponde a la microbiología, una rama de la biología que busca comprender su estructura, función, evolución y papel en la salud humana y el ambiente. De los procariontes, las bacterias son más conocidas y se encuentran en todas partes, en el suelo, el agua, los alimentos e incluso en nuestro cuerpo, donde muchas son útiles y otras pueden causar enfermedades. En cambio, las arqueas son verdaderas especialistas en sobrevivir en condiciones extremas, como manantiales hirvientes, lagos muy salados o volcanes submarinos. Así, los procariontes han habitado la Tierra por miles de millones de años, lo que demuestra que incluso los seres más pequeños pueden tener un gran impacto en la vida del planeta. Gracias por tu atención. Hasta la próxima.

0: Conocer otros países, culturas y formas de aprender también enriquece la formación de los estudiantes. A través de sus programas internacionales, la máxima casa de estudios les abre nuevas oportunidades. Escuchemos a José Manuel Alarcón Ángeles, estudiante de la Escuela Preparatoria número 1, quien vivió una experiencia académica en Alemania.
1: Fueron alrededor de semana y media en sí del programa. Y consiste básicamente en conseguir, el programa busca conseguir mano de obra allá en Alemania para trabajar en alguna profesión o en un oficio, como es trabajar o manipular máquinas de ingeniería, en empresas de plomería, herrería. Y estuvimos en un grupo de 12 personas en total, de Estados Unidos y de aquí de México. Te cambia el panorama totalmente, te expande todo lo que ya sabes. Sabes que no hay solo el lugar en donde tú vives, donde tú te desarrollas, hay más pasando el continente. Y pues te das cuenta de las diferentes oportunidades que hay en otros lados. Que la universidad esté promoviendo de forma bastante activa estos programas, pues es muy padre porque se nota ahí que se preocupan por los alumnos.
0: Y bueno, es así como estamos llegando al final de este espacio informativo. Muchísimas gracias por haberme acompañado a través del 13.1, canal de la Universidad Autónoma del Estado de Hidalgo, y por haberme escuchado a través de las 7 frecuencias de Suma Radio. Soy Montserrat Valencia. Deseo que tenga un excelente inicio de semana. Si está de vacaciones, cuídese mucho y siga disfrutando de su familia. También recuerde que la máxima casa de estudios tiene para usted muchísimas ofertas culturales, desde obras de teatro, museos, también experiencias que les hemos compartido a lo largo de Cultura Garza. Así que manténgase pendiente de nuestro espacio y nos vemos mañana a las 9 y a las 3 con más información.
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15: Son las 9:32.
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10: Son las 9:44.
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2: Temperatura 19 grados centígrados.
3: Son las 10 en punto.

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1: Son las 10 con 17 minutos.

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9: Son las 10:34.

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3: Son las 10 con 51 minutos.

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7: Temperatura, 18 grados centígrados.
8: Son las 11:05.

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8: Son las 11:20.
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10: Los seres humanos nos hemos expandido durante mucho tiempo a zonas que antes eran áreas naturales, reduciendo cada vez más el espacio que los animales tienen disponible para vivir. Como consecuencia, los encuentros de los humanos con animales silvestres es cada vez más frecuente. En lo que va del año, se han registrado 70 mordeduras de serpientes en nuestro estado, y las lluvias que se presentan en esta temporada han sido una de las causas de este aumento de accidentes. Las serpientes buscan un refugio, y desafortunadamente aquellos que tenían de forma natural han sido reemplazados por fraccionamientos y desarrollos urbanos. Sin embargo, las serpientes más que peligro nos traen beneficio, y solamente hay que aprender a convivir adecuadamente con ellas. Cuando nos encontramos con una dentro de nuestras casas, lo primero es no acercarse, y mucho menos intentar manipularlas. Lo adecuado es llamar a Protección Civil para que ellos manden a alguien adecuado a sacarlas. Si las encuentras en las parcelas, solo necesitas alejarte y dejarlas seguir su camino. Ellas te ayudarán controlando poblaciones de roedores que podrían

0: podrían afectar los cultivos. Finalmente, en el caso de un accidente, hay que mantener la calma e ir al hospital o clínica más cercana para recibir atención adecuada. Es importante recordar que no todas las serpientes son venenosas y ninguna merece morir solo por buscar un refugio.
1: Información y voz, Emma Pacheco.
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8: Son las 11:39.

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4: Son las 11:52.

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8: Temperatura, 17 grados centígrados.
9: Son las 12 con 6 minutos.
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0: tal? Bienvenidas y bienvenidos sean todas y todos ustedes a este espacio denominado Interlocución. Al micrófono les saluda una ocasión más Alejandro Ángeles desde Suma Radio Actopan para todo el Sistema Universitario de Medios Autónomos, en donde sea que ustedes nos estén escuchando, ya sea en Pachuca, en Huejutla, en San Bartolo Tototepec, también en Tulancingo, en Zimapán y por supuesto en Huichapan. De igual manera, saludo con mucho gusto a quienes nos escuchan aquí en el Valle del Mezquital a través del 102.1 FM. Agradezco a operadoras y operadores, compañeras y compañeros que hacen posible que lleguemos hasta todas y todos ustedes. El día de hoy vamos a platicar con una invitada especial, una invitada totalmente garza que pues está triunfando en el extranjero como muchas y muchos garzas a lo largo de su trayectoria académica y por supuesto, además de llevar en alto el nombre del país, por supuesto de la máxima casa de estudios de la entidad, pues llevar hasta lo más lejos su futuro profesional y por supuesto seguirse preparando para este sueño que han emprendido una vez que ingresaron a la licenciatura, como es el caso de nuestra querida invitada del día de hoy. Así que le damos la bienvenida a Diana Trigueros Montes, quien es estudiante de la licenciatura en Física y Tecnología Avanzada de la Universidad Autónoma del Estado de Hidalgo. Ella logró convertirse en la primera mexicana en ser aceptada en el programa de verano de física de partículas, esto organizado por el Instituto de Física Nuclear de la Academia Polaca de Ciencias. Así que, pues después de esta grandiosa bienvenida, como te mereces, Diana, te damos gracias por estar con nosotros el día de hoy.
1: Hola, ¿qué tal? Me da mucho gusto poder platicar con ustedes y poder compartir un poquito de mi experiencia a lo largo de mis estudios y también ahora con la oportunidad que tengo de poder adquirir nuevos conocimientos en el extranjero y poder aprender las nuevas tecnologías, nuevos temas que están surgiendo y pues claro, siempre tratando de dar lo mejor de lo que llevo, de lo que he estudiado y de lo que he tenido la fortuna de pues poder representar en esta grandiosa oportunidad.
0: Excelente, pues estamos muy gustosos de escucharte y que nos cuentes un poco o un mucho de todo este andar profesional que has tenido en cuanto a la preparación de lo que decidiste estudiar, pero justo vámonos a las raíces, Diana. Cuéntanos un poco sobre ti, quién es Diana Trigueros, más allá de los laboratorios y las aulas, cómo nace tu inquietud en este sentido de, primero que nada, estudiar la licenciatura en Física y Tecnología Avanzada.
1: Siempre he sido una persona curiosa que se hace muchas preguntas y que le gusta mucho también la parte de la naturaleza y pues gracias a ello fue que empecé a tener la curiosidad de cosas como es el espacio, como son las estrellas y temas similares a lo que es relacionado con la física. Y fue ahí como nació mi gusto por tratar de responder preguntas interesantes, de poder aprender más. Y pues poco a poco fui como empezando a desarrollar, no sé, como unas metas, objetivos, en pensar en lograr algo más grande. Y pues siempre he sido también una persona que le gusta conocer muchos puntos de vista, muchas culturas, y siempre trato de estar como de pendiente de noticias y nuevos temas que van surgiendo. Entonces, pues ha sido como parte de mi personalidad. Pues eso es lo que tengo actualmente como viviendo en las experiencias que estoy teniendo poco a poco. Y bueno, pues ya tiene tiempo que yo estudié mi bachillerato en la Escuela Superior de Actopan y fue ahí donde terminé de consolidar la idea de estudiar una licenciatura en ciencias. Y por supuesto que la primera que me llamó la atención fue la licenciatura en física y tecnología avanzada, porque pues como ya lo había mencionado, me daba curiosidad esos temas y yo había sabido de los laboratorios que hay en parte ahí en México y de los que se conoce pues muy buenos alumnos que han salido a algunos otros lugares a representar a lo que es nuestro país. Y bueno, a partir de eso también sentí ya yo un poquito de curiosidad acerca de qué se trabajaba en el extranjero, en plan qué otras oportunidades había o qué otros temas estaban siendo investigados durante pues los últimos años y cosas por el estilo. Y bueno, ahí fue cuando ya empecé, digamos, mi licenciatura allí en física en la Universidad Autónoma del Estado de Hidalgo. Y pues ha sido un una carrera bastante demandante, pero demasiado muy, muy bonita, porque me ha ayudado bastante a entender cosas nuevas y sobre todo a sembrar mi curiosidad. Y pues es gracias a la calidad de los docentes y profesores que he tenido durante estos periodos que yo siento que he podido lograr llegar tan lejos. Y además que pues se trata de siempre tratar de dar lo mejor de uno, ¿no? En lo que se puede. Y pues gracias también a la motivación y la ayuda de mis profesores, que ha sido que he podido tener los conocimientos adecuados para poder realizar una estancia como lo es a esta oportunidad que tengo en la Academia Polaca de Ciencias.
0: Estupendo, Diana. Sabemos que compartirle también a la audiencia de las otras estaciones de Suma Radio que eres orgullosamente originaria del Valle del Mezquital, que provienes del municipio de Santiago de Anaya y que, pues, como ya lo comentaste, ¿no? Saliste prácticamente, te formaste como garza en la Escuela Superior de Actopan, en el bachillerato, como ya bien lo mencionaste. Es interesante, Diana, que pues nos cuentes un poquito de ti en el sentido de cómo fue que surgió tu interés. Una vez que estás dentro de la licenciatura en física y tecnología, que nos dices que eres amante de la astronomía y demás, pues, ¿cómo fue que recibiste la noticia de que habías sido aceptada en este programa internacional? ¿Qué fue lo primero que pasó por tu mente? El ser la primera mexicana aceptada en este programa no es cualquier cosa, ¿no? ¿Qué representa también para ti este logro, tanto en lo personal como en lo académico?
1: Sí. Pues, la verdad es que, como digo, durante mi carrera, pues, he tratado de tener esa como motivación o esa búsqueda de oportunidades en lo que más pueda aprender, los temas que me interesan. Y fue así como he encontrado pues algunos buenos programas a los que he tenido la fortuna de asistir. Y este año yo sabía del programa de verano de física de partículas que realiza el Instituto de Física Nuclear en la Academia Polaca de Ciencias. Y este año decidí mandar todos los documentos que me los documentos y datos que me pidieron para ser candidata a la selección, ya que este es un programa totalmente internacional que se realiza en inglés para que puedan ir alumnos de muchísimas partes del mundo. Y fue así como, al mandar mis datos, pues empecé a sentir un poquito de nervios, pero pues también gracias a los conocimientos que ya he adquirido previamente en la escuela y en algunas otras estancias académicas que he tenido la oportunidad de realizar, ha sido como fue más llevadero para mí poder ganar esa oportunidad. Y bueno, la verdad es que yo no esperaba el resultado, solo había mandado mis documentos y pues había tratado que fuera lo mejor, pero no sabía muy bien qué iba a pasar si me aceptaban. En realidad fue algo que no había previsto con tanta anticipación, porque no quería como emocionarme antes de tiempo, pero afortunadamente sí me seleccionaron a mí. Y la verdad es que fue una noticia bastante pues emocionante. También hay pues obviamente nervios, porque es un país que está muy lejos y hay que recorrer una gran distancia para llegar, pero yo sabía de la calidad de programa que es, la calidad de ciencia que se está estudiando y también la calidad de docentes y proyectos que se están realizando en colaboración con este instituto, que pues son la verdad que de los mejores que hay en el mundo. Entonces pues para mí eso era la satisfacción más grande, y pues traté de hacer todo lo posible que estuviera en mis manos para poder llegar hasta acá y pues tener este año la oportunidad de trabajar en colaboración con el instituto.
0: Excelente, de verdad, al igual que tú, nos emocionamos al escuchar tu historia, al escuchar este momento que nos compartes, que desde el registro ya no querías crearte estas expectativas, pero mira, se logró. Te felicitamos, estamos muy orgullosos de todo este andar que has tenido y por supuesto de todo este talento claramente que tienes para en cuanto a lo que decidiste estudiar. Y antes de irnos a un corte, Diana, nos gustaría que nos cuentes, probablemente me incluyo, ¿verdad? Muchas personas podríamos escuchar física de partículas, ¿no? Y pensar que es un tema muy complejo. ¿Cómo le explicarías a la audiencia, a cualquier persona que estudia otro tipo de cosa, por qué es relevante para

0: De la física de partículas es, por ejemplo, el entender mejor algunas herramientas que nos ayudan, por ejemplo, en algunos hospitales o tratamientos médicos, por ejemplo, no sé, los rayos X, en plan, algunos estudios que se realizan, los más modernos, para que tienen que ver con el uso de radiación y algunos métodos. Claro que son, pues, conocimientos que nacieron de alguna manera en la física de partículas, al poder entender fenómenos de cosas tan pequeñas, poder usarlas en favor de la sociedad y así tener pues un avance de conocimiento, pero también un avance que ayude a la población en general.
1: Esencial, entonces, esta rama de la ciencia para nuestra vida cotidiana y que podría sonar muy, muy complicado, ¿no? Pero ya explicada en la voz de alguien que lo está viviendo y que lo está estudiando y que lo analiza, pues se vuelve aún más interesante. Diana, si nos permites, vamos velozmente a hacer una pausa promocional, pero enseguida regresamos con más para que nos sigas platicando de esta experiencia allá en Polonia y, por supuesto, todo lo que pues has vivido a lo largo de estos días ya en este curso de verano. Así que vamos velozmente a una pausa y enseguida regresamos.
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6: Son las 12 con 19 minutos.
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1: Estamos de vuelta en este programa Interlocución. Gracias por permitirnos acompañarles a lo largo de esta media hora donde estamos platicando el día de hoy con una invitada especial, una invitada estudiante Garza, una estudiante de casa, Diana Trigueros Montes, quien, para quienes nos está escuchando en estos momentos, apenas sintonizando cualquiera de las estaciones de Suma Radio, pues Diana logró convertirse en la primera mexicana en ser aceptada en el programa de verano de física de partículas organizado por el Instituto de Física Nuclear de la Academia Polaca de Ciencia. Así que, pues Diana, estamos muy contentos de que pues nos estés contando un poco de tanto que estás viviendo, de tanto que también has experimentado a lo largo de todo este tiempo. Sabemos que pues estás justo en estos momentos aún viviendo esta grandiosa experiencia, pero también nos gustaría que nos cuentes desde la parte institucional qué significa para ti también representar a México, a la Universidad Autónoma del Estado de Hidalgo, en uno de estos espacios donde participan jóvenes investigadores e investigadoras de distintos países. ¿Cuál es tu experiencia respecto a esto? ¿Cómo vives esta parte de la identidad tanto de tu país como de tu institución?
0: Bueno, la verdad es que en primer lugar se siente muy bonito poder llevar el conocimiento que tenemos aquí en México y pues de alguna manera representar a lo que es el país. Pero pues también viene con una gran responsabilidad porque pues uno tiene que tratar de que sea lo mejor y pues claro que es como gana uno una gran satisfacción, pero también se tiene que esforzar bastante para poder lograr grandes objetivos, que es pues a lo que uno viene, ¿no? Y ha sido una gran experiencia también poder compartir tiempo con estudiantes de otros países que al igual que yo pues están como representando lo que es su país. Creo que me ha ido bastante bien, yo he aprendido mucho y creo que eso es lo más importante, además de que pues claro que estoy muy emocionada de poder trabajar ahorita en un proyecto internacional tan grande y pues eso a mí me pone demasiado feliz y orgullosa.
1: Sin duda irradias esa emoción y por supuesto estoy seguro que la contagiarás y la estás contagiando en estos momentos para quienes escuchan y que tal vez están estudiando algo relacionado a lo tuyo, están interesados o interesadas también en estudiar pues algo como tú y que por supuesto vean que esas oportunidades se deben de aprovechar. Diana, también nos gustaría que nos platiques durante esta experiencia donde ya estás teniendo la oportunidad de colaborar con investigadores de distintas partes del mundo, ¿qué es lo que más te ha enriquecido de convivir con personas que tienen diferentes formas de hacer ciencia, ¿no? Porque pareciera pareciera que este lenguaje es universal, pero los métodos son distintos.
0: Sí, la verdad creo que es una experiencia, diría que diferente, porque aunque de alguna manera todos trabajamos en algo relacionado a física, todos tienen puntos de vista diferentes o maneras de ver

0: las sentía diferentes. Entonces, al estar con tanta gente de muchísimos lados, creo que es enriquecedor para uno poder aprender un poquito de todos, porque de alguna manera pues todos son buenos en algún tema, solo que uno pues va aprendiendo como también a ver su perspectiva, a tomar un poquito de pues del aprendizaje que la gente lleva. La verdad que yo siento que al menos de mi parte he podido llevarme mucho de los investigadores de acá, ya que al también tener estudiantes de muchísimos lados, saben explicar de maneras distintas para cada uno de sus alumnos, y también creo que te motivan a trabajar, a seguir trabajando en proyectos de esa magnitud. Y también, pues a pesar de que uno, claro que no lo sabe todo, pero siempre, al menos en mi experiencia, he visto que lo explican con mucha humildad y con mucho respeto hacia los demás. Entonces yo me quedo muy contenta de poder conocer a gente de este lado, y pues también agradecida por tener una grata experiencia.
1: Muy bien, interesante, ¿no? Como dices, conocer diferentes perspectivas, diferentes métodos, pero todo enfocado a un mismo resultado. Y eso creo que es algo interesante, ¿no? Porque ya cuando estés de vuelta, estoy seguro que también pues estarías dispuesta a compartir este conocimiento con la comunidad universitaria de la Autónoma de Hidalgo, y por supuesto también ser agente de cambio y de motivación para quienes no han tenido esta oportunidad, y que también pues formes a futuros colegas como tú en el sentido de la calidad del conocimiento. Diana, vamos a tocar un tema muy, muy medular, en el sentido estricto de que en alguna otra ocasión, en algún otro espacio, ya hemos hablado referente a esto. Vemos cada vez más mujeres participando en áreas de la ciencia. Desde tu experiencia, ¿cómo percibes este cambio y qué falta por hacer para seguir impulsando esta motivación y que se sigan sumando más mujeres? Principalmente motivar a las niñas, ¿no? En este sentido de que se involucren en la ciencia, así como tú diste un paso interesante, literalmente volteaste al cielo y dijiste, quiero llegar ahí arriba, y lo estás logrando.
0: Sí, muchas gracias. Pues es verdad que las oportunidades a veces para las mujeres pues son un poquito difíciles de encontrar, y no solo es un factor de encontrar las oportunidades, sino también factores externos que de alguna manera pesan, ¿no? Por ejemplo, en esta experiencia, claro que a uno le da un poco de nervios ir tan lejos y de alguna manera estar sola. Es algo que da un poco de miedo, pero sin embargo creo que, digo, afortunadamente yo he estado bastante bien, pero claro que estoy muy segura que hay muchas chicas que a lo mejor tienen una oportunidad grande y sienten miedo a tomarla por las condiciones que a veces tenemos o en el mundo o en la ciencia o algún otro sitio, que a veces no son iguales para todas las mujeres. Y yo creo que es un poco de ir poco a poco saliendo cada vez pues a buscar lo que uno quiere, y aunque sea algo complicado en algunas situaciones, pues creo que siempre hay que tratar de tomar las mayores oportunidades que tengamos. Ojalá que más chicas, niñas o mujeres se animen a hacer, pues no sé, a lograr sus sueños y a sentirse bien con ello. Y pues que traten de enfrentar los retos, aunque sean muy, muy grandes, porque sé que allá afuera hay muchísimos. Y pues también creo que es una buena manera también de nosotros vernos como sociedad y de pensar si tenemos lugares seguros o lugares adecuados para que mamás mujeres se vayan desarrollando profesionalmente o en alguna otra área que puedan tener las mismas oportunidades para poder destacar y pues poder alcanzar sus objetivos. Y pues los invito pues a pensar en ello, a recapacitar un poco, y pues también a pensar en cómo, qué oportunidades tenemos y qué queremos tomar de la mejor manera de hacerlo.
1: Desde luego que sea un detonante. En este sentido, Diana, ya para ir cerrando desafortunadamente esta plática, después de esta experiencia internacional que estás viviendo, pues ¿cómo imaginas tu futuro dentro de la investigación científica? ¿Hacia dónde te gustaría encaminar tu avance profesional una vez que termines esta estancia veraniega allá en Polonia?
0: Bueno, pues claro que estoy viendo algunas opciones. Claro que en algún otro momento de mi vida me gustaría poder venir nuevamente al extranjero para poder aprender algún tema o tener un intercambio académico o algo similar que me permita pues seguir creciendo profesionalmente y también creciendo como persona. Creo que es un pequeño logro, yo creo que entre las cosas que yo había querido tal vez alguna vez lograr o lo que era mi sueño desde pues que yo empecé como a tener estas ideas. Y me siento muy comprometida a, por ejemplo, ahora poder tener un camino en las nuevas tecnologías, en la programación, en cosas que, pues la verdad que la tecnología que avanza muy rápido, pero me agrada mucho poder tener ese tipo de oportunidades para tener las herramientas para poder trabajar con ella, para pues poder crear soluciones a problemas pues que puedan dejar como una huella en el futuro o una huella en las comunidades. Entonces pues creo que eso es como lo que me veo en un próximamente o en algunos años que me siga formando, y pues también espero que pues sea alguna una parte de lo que sigue, digamos.
1: Excelente, Diana. Pues finalmente que quisiéramos que, bueno, ya te nos adelantabas un poquito hace un instante, pues de manera más especial, más concisa, que nos pudieras compartir algún mensaje a las y los estudiantes universitarios que sueñan con participar en proyectos internacionales, pues también escuchar, vivir, analizar desde otra perspectiva, desde otras personas en el ámbito científico, pero desde otras partes del mundo. ¿Qué les dirías? ¿Cuál sería lo que a ti te hubiera gustado que te dijeran y que te ayudaba a seguir este sueño?
0: Bueno, pues que tengan la idea en la mente que es difícil, pero que cada sacrificio tiene una gran recompensa y que por más que sea complicado ir avanzando o tener superar los retos que uno va teniendo como estudiante o que va sintiendo como presión, no sé, estrés y todos los factores, pues que traten de seguir adelante porque al final van a obtener la recompensa más grande y nadie se los va a poder quitar una vez que lo logren. Entonces, pues yo les diría eso, que no se concentren solo en lo que están viviendo, sino también piensen que esto va a ser parte de una pequeña semilla que están sembrando para tener pues lo mejor en la cosecha, digamos, y que pues a pesar de todo lo que puedan sentir o vivir, pues que no se cierren, sino que sigan soñando y sigan pensando en alcanzar nuevas metas y objetivos, porque pues yo creo que es como una satisfacción muy grande que puedes tener como persona.
1: Pues ahí está el mensaje de nuestra querida estudiante Garza, que en estos momentos está viviendo esta experiencia en este pues programa de verano de física de partículas organizado por el Instituto de Física Nuclear de la Academia Polaca de Ciencias. Diana, de verdad estamos muy contentos por ti y por supuesto por todo lo que has vivido. Gracias por compartir con nosotros esta experiencia y por demostrar que la ciencia no tiene fronteras cuando existe pasión, disciplina y perseverancia. Estamos seguros que tu historia es motivo de orgullo para esta grandiosa casa de estudios en nuestro estado y un ejemplo de que el talento universitario puede trascender fronteras y abrir nuevos caminos para las siguientes generaciones de científicas y científicos mexicanos. Gracias, Diana.
0: Muchas gracias y muchas gracias por la oportunidad de poder expresar todo este agradecimiento y esta conversación tan importante con todos los que nos están escuchando.
1: Sin duda alguna, estaremos muy pendientes de tu avance y por supuesto de todo lo que logres, que sabemos que estaremos muy muy pendientes y muy contentos y orgullosos de compartirle a la audiencia de todo lo que estás realizando a raíz de este gran proyecto. Diana Trigueros, muchas gracias por habernos acompañado el día de hoy. Deseamos que sigas teniendo éxito en esta experiencia y nos saludamos muy pronto.
0: Muchas gracias.
1: Gracias y también gracias a todas aquellas personas que nos están escuchando y que nos permiten día a día en este espacio de interlocución, pues llevarles a ustedes historias de éxito y por supuesto todo lo que se realiza en esta grandiosa máxima casa de estudios de la entidad, la Universidad Autónoma del Estado de Hidalgo. Gracias por habernos acompañado en este espacio de interlocución. Alejandro Ángeles te saluda y se despide. Gracias a todos quienes nos escuchan en las diferentes estaciones de Suma Radio, en donde sea que ustedes se encuentren. Nos escuchamos en una próxima ocasión. Que tengan excelente día.
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1: Son las 12:32.
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1: Son las 12:33.

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6: Temperatura 15 grados centígrados.
7: Es la 1:03.
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Hola mi familia, en una emisión más de La Salsa Vive, ya dando inicio con lo mejor del son, la guaracha y el merengue de Ortega, saludándoles con mucho gusto, con el enorme privilegio de estar en sus casas. Gracias, de verdad es un privilegio para mí el que ustedes me permitan entrar a sus casas, a sus coches, a sus vidas al final de cuentas. Esta es La Salsa Vive, un trabajo de Promarch Producciones para esta frecuencia radiofónica. Les envío un cordial saludo donde quiera que nos estén sintonizando, en México, en Ecuador, en España, también en Colombia. Ya estamos transmitiendo a través de estaciones en Colombia. Un fuerte abrazo en Chetumal, Quintana Roo, desde donde se produce este espacio, Chetumal, Quintana Roo, en el estado más sureño de México. Bueno, pues acompáñenos el día de hoy, como les digo, lo mejor del son, la guaracha y el merengue aquí en La Salsa Vive. La Orquesta La Solución fue una agrupación, sigue siendo una agrupación mítica puertorriqueña, que durante mucho tiempo tuvo a un gran cantante que fue sin duda Frankie Ruiz, el papá de la salsa, o el tártaro de la salsa, o el loquito, así le decían a Frankie Ruiz, un hombre nacido en Nueva Jersey que hizo una carrera bastante acelerada y tuvo una vida bastante acelerada, y desgraciadamente a la edad de 40 años en 1998 pues deja este mundo. Él estuvo con la orquesta La Solución. Vamos con ellos, esto se llama La Rueda. La Orquesta La Solución canta Frankie Ruiz.

La Orquesta de la Solución, la voz de Frankie Ruiz y La Rueda. De verdad, muchas gracias porque nos sigan acompañando aquí en La Salsa Vive. Vamos ahora con Bobby Valentín, el grandote del bajo. Roberto Valentín Fred, así se llama este hombre. Él, nacido en Orocovis, Puerto Rico, hace salsa, hace Latin Jazz, hace jazz. Él es un bajista renombrado, uno de los precursores de la Fania. En esta grabación, en este trabajo que hace Frankie Ruiz, lo acompaña la voz Rafu Wagner, los coros de Luisito Carrión y Johnny Vázquez, a esto que se llama Part-Time Lover, que es, sí, la canción que interpretara Stevie Wonder, pero en esta versión en salsa, que se llama algo así como Amor Compartido.

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7: Es la 1:20.
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9: Escuchamos entonces Part-Time Lover o Amor Compartido con Bobby Valentín, la voz de ahí de Rafu Wagner, Luisito Carrión y Johnny Vázquez en los coros. Continuamos aquí en La Salsa Vive y ahora les vamos a presentar algo sabroso. Este hombre no lo había presentado aquí en La Salsa Vive. Es un muy buen cantante, ya tiene más de 50 años en los escenarios. Comenzó desde muy joven, tenía 7 años cuando empieza a cantar. Él es de Concepción, Panamá, se llama Gabino Pampini. Gabino Lazo Espinosa es su nombre verdadero. Ha hecho N número de discos, siempre dedicados a la salsa. Cuerpo de guitarra, Gabino Pampini en La Salsa Vive. Ojalá que les guste.

fue Cuerpo de Guitarra con Gabino Pampini, Gabino Lazo Espinosa, el de Concepción, Panamá. Más de 50 años en la música. Ahora regresamos a Puerto Rico para escuchar al Gran Combo de Puerto Rico, una mítica agrupación fundada el 26 de mayo de 1962 por Rafael Itier. Por ella han pasado grandes cantantes, ahí tenemos a Roberto Rovena, por ejemplo, al Pellín Rodríguez, Andy Montañez, Charlie Aponte. Más de 56 discos grabados y siguen haciendo música, siguen interpretando música y lo siguen haciendo bastante bien. La pieza se llama La Loma del Tamarindo, el Gran Combo de Puerto Rico es el grupo y claro, La Salsa Vive es el programa. Volvemos.

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3: Es la 1:33.
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5: Estamos de nueva cuenta aquí en La Salsa Vive, en este programa de ProMarch Producciones. Gracias, de verdad, muchas gracias por sintonizarnos donde quiera que se encuentren, en la casa, en la calle, en el taller, en el taxi, en el coche, en la oficina, donde quiera que estén, reciban un abrazo bien, bien fuerte. En el campo, en la ciudad, donde sea, porque bueno, este programa es para todas y para todos. Vamos ahora con Pedrito Conga. Pedrito Conga se llama Pedro López López. Él es de Humacao, en Puerto Rico. Él es un percusionista, claro. Y bueno, pues este apodo, el de Pedro Conga, se lo puso el gran cantante Justo Betancourt. Decía Pedro Conga que una vez él estaba haciendo ejercicios en su casa. Bueno, él se encerraba en su domicilio y tenía un cuarto, pues más o menos acústicamente diseñado para evitar cualquier ruido y que se escucharan ruidos de afuera. Y que bueno, pues Justo Betancourt lo fue a ver, le empezó a gritar, empezó a gritarle y dijo: Pedro, oye, Conga, Conga, Conga. Y de ahí se le quedó el Pedro Conga y hasta el sol de hoy. En su agrupación ha tenido a gente bien importante como Tito Rojas, como Justo Betancourt, claro, como el Maelo Ruiz, el Ismael Maelo Ruiz, Rafi Cruz, que es uno de sus vocalistas más importantes también. Entonces escuchemos a Pedrito Conga y esto que se llama ¿Por qué te niegas?

fue Pedro Conga y su orquesta, y ahora vamos con Rubén Blades. ¿Qué puedo decir de Rubén Blades, el nacido allá en Panamá? Bueno, él realmente es nacido en Cuba, pero pues desde muy pequeño lo llevaron a Panamá. Él es un actor, él es un cantante, él es un político, él es un abogado y pues sobre todo una gran persona. Las gentes que lo conocen saben que es un hombre muy sencillo y muy simpático. Rubén Blades, uno de sus temas más importantes, se llama Juan Pachanga.

0: Es la 1:48.
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2: Fue Rubén Blades y su Juan Pachanga. Ahora, otro músico que nunca habíamos presentado en La Salsa Vive, se llama Ángel Canales. Él es Ángel Luis Canales, nacido en Santurce, Puerto Rico. También ya tiene un buen dentro de la música y para muestra un botón. Esto se llama La Sombra. Gran voz, gran cantante, aquí en La Salsa Vive. Vamos con él.

Y mi familia, ya nos vamos, se acabó lo que se vendía, como se dice aquí por casa. Esto fue La Salsa Viva el día de hoy. Les agradecemos mucho el que hayan acompañado este espacio y que nos hayan permitido estar en sus casitas. Vamos a escuchar a la orquesta original de Manzanillo. Todavía estaba Cándido Fabré en la voz, el Pachi Naranjo en la dirección. Esto se llama El Sombrero de Yarey, una pieza tradicional del Cándido Fabré. Muchísimas gracias, pásenlo muy bien y que siga la fiesta, claro, porque aquí la salsa vive. Hasta otra ocasión, mi familia.

Y hasta aquí por hoy. Muchas gracias por habernos escuchado. Y que siga la fiesta, porque aquí la salsa vive. Y realización Eddie Ortega y ProMarsh Productions.

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3: Temperatura, 14 grados centígrados.
4: Son las 2:01.

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7: Son las 2:33.
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10: Buenas tardes, amigos y amigas de su programa Conexión Salud y Familia. Les saluda su amigo el doctor Fernando Bolaños en una emisión más de nuestro programa Media Hora para el Bienestar. Como siempre, hoy tenemos un programa muy interesante que les queremos compartir y de paso agradecer que nos dejen entrar a sus hogares, a sus centros de trabajo, a sus vehículos, y también queremos agradecer a Misael Prisciliano, que está en cabina y que hace posible que este programa llegue hasta ustedes. El programa del día de hoy va sobre niñez, sobre las infancias, pero específicamente sobre la crianza y educación de los niños varones, pero con perspectiva de género, ¿no? Es decir, la crianza de los niños, cómo podríamos educar a nuestros hijos varones pequeñitos para que no reproduzcan, digamos, en las tareas, en las relaciones, en las tareas domésticas, en el futuro, en sus relaciones como jóvenes, como adultos, cómo podríamos contribuir para que no reproduzcan los estereotipos de género, el machismo o incluso hasta prevenir la violencia, ¿no? Sabemos que es complejo porque hay muchos actores involucrados en la sociedad, pero como cuidadores, cuidadoras de las infancias, pues tenemos alguna responsabilidad, y más en familia, pues porque es el grupo primario donde crecemos todos, donde nos sirve de puente para insertarnos en el mundo. Y para tratar este tema, pues necesitamos una guía experta. Por eso es que está con nosotros el psicólogo Carlos René López Ávila. René, bienvenido a este programa Conexión Salud y Familia.
11: Hola, doctor Fernando, muchas gracias por tu amable invitación. Es todo un gusto estar contigo y con tu auditorio compartiendo esta tarde.
10: Muy bien. Vamos a escuchar una breve reseña de nuestro invitado para que vean quién es y su experiencia, y ahorita regresamos directamente con crianza y educación de varones con perspectiva de género.
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5: Hoy te presentamos a Carlos René López Ávila, un profesional cuya trayectoria combina la psicología, la educación y el compromiso social. Licenciado en psicología por la Universidad Autónoma del Estado de Hidalgo, con énfasis en el área social, ha dedicado gran parte de su vida al servicio público y a la formación de nuevas generaciones. Entre 2007 y 2009, se desempeñó como asesor de género en el Instituto Hidalguense de las Mujeres, fortaleciendo acciones en favor de la igualdad y la erradicación de la violencia. Cuenta con diversos cursos y diplomados en temas clave como sexualidad humana, violencia de género y género en la educación, herramientas que han enriquecido su labor profesional. Con 30 años de servicio en la Secretaría de Educación Pública del Estado de Hidalgo, principalmente en el nivel preescolar, actualmente brinda apoyo administrativo a docentes en activo, contribuyendo al fortalecimiento del sistema educativo. Pero más allá de su trayectoria profesional, Carlos también se define desde lo personal. Es padre de un niño y una niña con quienes comparte el aprendizaje cotidiano de la crianza junto a Lisbeth Campero Oviedo. Entre aciertos y errores, construyen día a día un camino con una meta clara: formar seres humanos felices, conscientes y capaces de hacer del mundo un mejor lugar.
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10: Ya regresamos aquí a Conexión Salud y Familia. Ya estamos aquí listos con René López Ávila para platicar sobre crianza y educación de varones con perspectiva de género. ¿Qué podemos hacer los cuidadores? René, para comenzar, digámosle a nuestro auditorio por qué es importante, por qué es importante para nuestros hijos, para la familia, para la comunidad, para la sociedad, educar a nuestros hijos varones con perspectiva de género.
11: Gracias, Fer. Mira, el tener la oportunidad de criar a nuestros hijos, a nuestros varones, yo soy papá de un varón. Y como tal, comprender toda la serie de expectativas que tenemos como criadores, como padres, y también como educadores, como maestros, a los hombres, la sociedad, y en algún momento de su etapa de su vida, le va a hacer una serie de demandas o de expectativas por el mero hecho de ser hombres. Entonces, desde muy pequeños, en casa, en la escuela, generamos y a veces, sin querer o sin darnos cuenta, promovemos una serie de conductas, una serie de comportamientos que van aprendiendo los niños, los hombres, y que creen ellos que es normal, por ser hombres, comportarse de dicha forma. Por ejemplo, a través del juego. Muchas veces a través del juego nosotros toleramos y hasta fomentamos juegos que son bruscos, juegos que son que van llevando una serie de comportamientos que pueden a veces ir escalando. Empieza algo como un juego, algo como una serie de palabras, un encuentro, una discusión, y que va escalando hasta una conducta que puede ser adversa, que pudiera estar poniéndolos en una situación de riesgo. Lo que puede llegar a veces, como decían las abuelas, empieza como un juego, se va transformando en una situación que pudiera ser de hasta violencia. Un juego que en el fútbol, una serie de patadas, una serie de entradas que son ligeras, que pasan a ser ya entradas deliberadamente violentas. Entonces, cuando nosotros vamos tolerando esa serie de conductas, pues vamos normalizando situaciones que creemos que son normales, que son propias de los hombres, cuando podemos cuestionarlas.
10: O sea, cuando no decimos nada, los niños pequeños van y les llega el mensaje de que eso está bien, ¿no? Si lo hago y lo hago y nadie me dice nada, entonces eso es normal, eso está bien, eso se vale en la vida. Entonces empiezan a normalizar una serie de conductas que pueden ser de maltrato o hasta llegar a ser abusivas o abiertamente de ataques violentos, ¿no? Cuando como cuidadores, hombres o mujeres, no decimos nada cuando nuestros hijos se comportan de esa forma. ¿Y eso qué tiene? ¿Por qué es importante para la sociedad eso, René? Pareciera obvio, pero si nos quisieras decir directamente por qué es importante educar a nuestros hijos de una manera diferente a la violencia, por ejemplo.
11: Porque nos conviene a todos.
10: ¿Por qué?
11: Mira, Por ejemplo, cuando ya somos adultos y hemos normalizado algunas conductas que desde casa, que desde muy pequeños, que desde la escuela hemos aprendido, aprendemos a dejar en otros o a depositar en otros responsabilidades que son nuestras. Por ejemplo, en cuanto al tema de salud, muchas veces cuando ya somos hombres adultos, el cuidado de nuestra propia salud la vamos minimizando, vamos dejando al tiempo cosas que pueden ser atendidas de manera inmediata y que, como decía yo, a todos nos conviene, pueden llegar a tener un costo hasta en términos de la salud pública. Con algunos hombres que yo he compartido experiencias, por ejemplo, albañiles, mecánicos, carpinteros, para muchos de ellos es normal no utilizar, por ejemplo, guantes, medidas de protección como un casco, medidas de protección como gafas protectoras, máscaras para cuidar sus pulmones, su salud, y porque ellos aprendieron que eso no era para ellos, que eso no era para hombres, que eso era para...
10: Cuidarse era para mujeres, para los débiles y para las mujeres.
11: Para alguien más, ¿no? Pero para mí no. Uh-huh. Sí, entonces por eso es importante desde muy pequeños aprender que hay una serie de corresponsabilidades, por ejemplo, en la casa, en el trabajar, en el colaborar, en las tareas domésticas y en lo personal, el tema de la salud cuando ya llega uno a ser parte de la producción de lo que uno se vaya dedicando. Y muchas veces delegamos o dejamos nuestra propia salud en otras personas, porque así lo aprendimos, que nuestra madre, que nuestra hermana era quien nos cuidaba, ¿no? Dejamos esa parte cuando es algo personal y por eso es importante educar con perspectiva de género para que aprendamos nosotros, los hombres, en primer lugar, a reconocer y a identificar nuestras necesidades que tenemos como persona y desde el ámbito meramente personal, como hombre, identificar que hay una serie también de estereotipos que pueden estar ahí prevaleciendo en mi forma de ver, de entender las cosas, de pensar, y que a veces pensamos que eso no es para mí. Por ejemplo, los ejemplos de algunos trabajadores y decían, no pasa nada si no uso guantes para trabajar con solventes, ¿no? O con algún otro tipo de alguna sustancia que pudiera estar afectando a mi salud.
10: A su salud, entonces, a los niños, yo lo pondría de esta forma, habría que enseñarle a los niños varones que el autocuidado, el cuidarse, el saber que tienen, deben de cuidarse, de responder a sus necesidades, y que el cuidarse, el cuidar su salud, el cuidar el no estarse golpeando, lesionando, también es para ellos, es que eso no les quita ser hombre ni los hace niños menos valiosos, sino que los hace personas que responsables de sus necesidades y de su cuidado, ¿no? Porque a veces incluso los padres, los cuidadores, cuidadoras, tenemos una educación estereotipada, ¿no? Quienes más o menos sabemos un poco de estos, sabemos que cuando los niños dan problemas, pues usualmente el problema no son los niños, sino los cuidadores, cuidadoras. Entonces, si yo a mi niña le digo, ¡ay, pobrecita, se cayó! Y al niño le digo, ¡ah, cállate, no llores, aguántate! Para ese hombre lo que le estoy diciendo es, no es necesario que te cuides, tu salud, tu daño, tus lesiones no merecen cuidado, no merecen atención, no debes expresar cuando hay dolor, cuando tienes dolor físico o emocional, es decir, no te cuides, ¿no? A veces los papás, las mamás, los abuelos, las abuelas, los tíos, tías, pues colaboran en estas cosas, incluso a veces los maestros y maestras, ¿no? Tú que estás en el ámbito escolar, seguramente has visto muchas cómo los adultos reproducen las ideas estereotipadas de género del machismo, y los chiquitines, hombres y también mujeres, pues aprenden que eso es ser hombre, ¿no? No cuidarse. Vamos a hacer una breve pausa, René, y regresamos para que nos des algunos ejemplos de estas cuestiones y de la corresponsabilidad.
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7: Son las 2:46.
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5: Para construir infancias libres de violencia, la crianza también debe ser igualitaria. De acuerdo con la UNICEF, es fundamental que madres, padres y personas cuidadoras compartan de manera equitativa la responsabilidad de educar y acompañar a niñas, niños y adolescentes. Porque crecer en entornos donde no se respeta a las mujeres o donde la violencia de género está presente, impacta directamente en el desarrollo emocional y social de las infancias. La educación no solo forma conocimientos, forma personas y abre la puerta a una vida más libre y plena. Por eso es importante reflexionar, identificar las desigualdades que existen desde la niñez, tanto dentro como fuera del hogar, y comenzar a transformarlas. Más allá de la gestación y la lactancia, el cuidado no tiene género. No es una tarea exclusiva de las mujeres. Cocinar, limpiar, acompañar, cuidar y también dar afecto son habilidades que se aprenden y que pueden y deben ser compartidas. Criar con amor también es criar en igualdad.
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10: Ya regresamos a su programa Conexión, Salud y Familia. Estamos hablando con René López Ávila, psicólogo, educador, un hombre que ha trabajado aspectos de perspectiva de género con hombres, con niños, y nos está compartiendo hoy sus ideas, su experiencia respecto de la crianza y educación de niños varones con perspectiva de género. Escuchamos la nota del día, algunos datos muy interesantes relacionados con la educación de los niños varones en este sentido, y queremos retomar algo que nos estaba diciendo René antes de la pausa. Nos habló sobre cómo los niños aprenden también mucho de la violencia, del maltrato, del abuso con los adultos cuando se los permitimos. También aprenden a no cuidarse, a no cuidar su cuerpo y a no expresar sus necesidades y a no expresar dolor, con la ayuda, con la complicidad de los adultos que los cuidamos, hombres y mujeres. Pero también nos hablaba de la corresponsabilidad. Primero, ¿qué es la corresponsabilidad, René? ¿Cómo podremos definirla?
11: Mira, la palabra corresponsabilidad la podemos dividir en dos partes. Responsabilidad es responder, es dar una respuesta consciente a las necesidades, a los intereses que se nos presentan en una situación dada. Y la corresponsabilidad sería esa parte de corresponder de manera conjunta, de manera colaborativa, en el ámbito ya sea educativo, por ejemplo, cuando nos toca trabajar en equipo en la escuela, muchas veces los varones participamos, digamos, entrecomillado, y vamos a elaborar un trabajo. Somos los que aportamos las ideas y delegamos a las compañeras, si fuera el caso, la parte manual, porque creemos como hombres que ellas son más curiosas, que ellas son más hábiles en la parte de la manualidad, y que a los hombres nos toca sí colaborar, sí compartir, pero muchas veces lo llegamos a hacer desde una parte intelectual o a veces desde la mera cooperación económica. Y en la escuela tenemos que aprender a trabajar en equipo. Implica eso, ya sea que tú des tu parte de la maqueta, que des tu parte de aportar una idea, pero también los hombres tenemos las mismas capacidades como seres humanos, como seres pensantes, de crear, de aportar, de generar propuestas y de también involucrarnos de manera manual, de manera física.
10: De manera activa, ¿no? Y no solo mandando, digamos, ¿no? Este sentido de la... Sí. O sea, sería como enseñar a los chicos, a los niños desde pequeñitos, que también tienen responsabilidad en aportar activamente a las necesidades del grupo en el que estén, ¿no? En casa o en la escuela, en lugar de aprender nada más que tienen que mandar, ¿no? Como desde estas ideas machistas de que los hombres valen más, las mujeres valen menos. Entonces, como los hombres valen más, mandan, y los niños valen más, entonces ellos no hacen nada, y niña, sírvele a tu hermano, ¿no? Entonces creo que cuando hacemos eso, los adultos reproducimos esta lógica machista, y los chiquitines, como están chiquitines, pues es lo que aprenden, ¿no? Lo que es estar, es lo que están aprendiendo, no tienen otras ideas, otros referentes, y aprenden desde casa esto que los adultos, hombres y mujeres, les enseñamos, y más bien tendrían que hacerse aprender la corresponsabilidad, porque en algún momento pues van a estar en pareja, ¿no, René? O si llegan a ser adultos y casarse, pues van a estar en casa y pueden reproducir estas cosas, ¿no? ¿O qué opinas?
11: En esta corresponsabilidad y en esta colaboración, muchas veces llevamos a la relación de pareja, a la relación o en el ámbito de la familia, ideas de que nosotros podemos, los hombres, ayudar, y que nuestra ayuda es una parte importante, pero muchas veces hay que identificar que la palabra ayuda es una situación donde yo personalmente estoy brindando apoyo a tu responsabilidad.
10: O sea, que no es tuya.
11: Quitando la colaboración, así es, a lo que es tuyo. Porque yo te estoy ayudando, lavar los trastes no es mío. Yo te voy a ayudar con unos cuantos porque...
10: Soy buena onda.
11: Sí, tú eres la principal responsable, ya sea la mamá, la hermana, la esposa, y yo me convierto en un apoyo, más no en un colaborador, que es lo que buscamos. Por eso decía que salimos ganando todos cuando tenemos conciencia de nuestras capacidades personales, de nuestras capacidades humanas y de la plenitud con que nos podemos desarrollar como hombres, como seres humanos, que podemos integrarnos a la sociedad, a la familia y ser plenamente hombres íntegros.
10: Uh-huh. Mira, bien importante esto que dices, René, porque que los hombres aprendamos junto con las mujeres a relacionarnos de una manera diferente en grupo, ¿no? Es decir, como tú dices, todos tenemos las mismas capacidades, y si estamos en grupo, pues tendremos las necesidades del grupo, ¿no? Con la, digamos, la familia, pongamos como ejemplo una familia. Entonces nos vamos a organizar pues según las capacidades, nuestros tiempos, nuestro, lo que más se nos facilita, etcétera, en lugar de decir quién tiene pene y quién tiene vagina, quién es hombre y quién es mujer, ¿no? Quién tiene falda y quién tiene pantalón, según eso es lo que le toca. En lugar de eso, hay que organizarnos de una manera más inteligente y según las necesidades, para vivir mejor, para relacionarnos de una manera más horizontal y más democrática, y las personas se van a sentir mejor porque todas aportan. Pero esto que estamos diciendo, que tiene que ver con educar a los niños, con que desde niños lo aprenden, y entonces cuando adolescentes se relacionan de manera diferente con sus novias, de jóvenes también, es algo bien importante. ¿Sabes por qué? Tú y yo, y mucha gente que nos escucha, sabemos que ha habido cambios muy importantes en los últimos 30 años, ¿no? Que hay políticas públicas, tú trabajaste en una instancia de la mujer, donde se han movido las relaciones entre hombres y mujeres, hay ideas nuevas, y las mujeres han cambiado más que los hombres, ¿no? Entonces, muchos hombres jóvenes, fíjate lo que te voy a decir, viven con malestar porque no entienden por qué ahora las mujeres ya no se dejan, por qué rezongan, por qué exigen sus derechos, por qué ya cuando se comportan machines ya no les hacen caso y ya no son atractivos. Y hay mucho malestar en los hombres jóvenes que no está teniendo una respuesta por parte de las políticas públicas. Hay muchos jóvenes molestos porque no entienden estos cambios, ¿no? Entonces, lo que estamos diciendo ahorita es muy importante para los papás, las mamás, los cuidadores, cuidadoras, para que orienten a los niños, a los jóvenes, en torno a estos cambios y las razones del por qué hacer estos cambios. porque si no puede pasar algo muy grave. Fíjate, en el estado de Jalisco, en estos días se realizó un congreso que se llama Fearless, que en inglés es como osado, ¿no? Y ese congreso, que tiene un trasfondo totalmente religioso, lo que hace es convocar a todos los hombres jóvenes que están con malestar, que se sienten sacados de onda, que no encuentran casi a los incels, ¿no? A estos chicos que no tienen parejas, mujeres, para que se acerquen con un sentido religioso y reproducir el machismo, pero sentirse tranquilos porque los acercan a la religión. Es decir, estos enfoques están captando a los hombres jóvenes con malestares para reproducir el machismo, pero jalárselos a la religión. E incluso pues ese congreso pues tuvo costo, o sea, hacen negocio con ellos, los reproducen ideas machistas y los jalan a un pensamiento de ultraderecha religioso. Bien, muy bien. Vamos a tener que regresar en este tema en algún otro programa, desafortunadamente, y como para variar, se nos ha acabado el tiempo, pero es muy importante que hablemos sobre las infancias, los hombres, los niños varones y muchas cosas que tendremos que trabajar con ellos y herramientas que les queremos compartir. Con motivo de este mes de abril, sabemos que se celebra el Día del Niño y de la Niña, de la niñez, de las niñeces, de las infancias. Entonces, pues retomar estos temas es muy adecuado. Les invitamos a que platiquen de esto, de la educación de los hombres, de los niños varones con perspectiva de género, con sus familias. René, regresaremos cuando toquemos temas de niños contigo. Vete acostumbrando. ¿Con qué mensaje te despides para nuestra audiencia?
11: Gracias, Fer. Te agradezco la oportunidad de compartir estas reflexiones y a los cuidadores, a las cuidadoras, a las personas que forman parte de tu amable auditorio, invitarlos a dar cuenta de la necesidad de criar a nuestros hijos o de fomentar en nuestros alumnos o en aquellas personas que estamos nosotros criando el desarrollo pleno de cada uno de ellos, de que pueden ser mejores personas día a día, tanto cuidadores como mis educandos, su caso, cuando nosotros tomamos conciencia de lo que estoy haciendo. Tú decías hace rato, nosotros los docentes puede ser que tengamos muchos estereotipos con los que estamos educando o coeducando y no nos damos cuenta de ellos y los reproducimos. En alguna ocasión, brevemente te comento, fui a una escuela y les daban de comer ahí era un comedor comunitario de la escuela. Primero le dieron de comer a los niños y las niñas permanecieron pasivas hasta que terminaron los niños y después les dieron de comer a las niñas. Wow. Yo les preguntaba a los maestros por qué y me dijeron, es que los niños son muy activos y necesitan comer para ya salir a jugar, son muy demandantes de energía, por eso necesitaban comer primero, y las niñas son más tranquilas, son más pacientes. Entonces desde ahí ya estamos ejerciendo una serie de estereotipos y de creencias que van generando condiciones de desigualdad entre hombres y mujeres.
10: Reproducimos estereotipos, ¿no? No es que sean así, sino que los hacemos así, ¿no? Con lo que permitimos y no permitimos. René, muchísimas gracias por tu participación, por tu mensaje, y nos vemos en una próxima, nos escuchamos en una próxima emisión de Conexión Salud y Familia. Gracias a ustedes nuevamente. Se despide su amigo el doctor Fernando Bolaños. No le cambie, está usted en Radio Universidad.
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14: Temperatura, 13 grados centígrados.
15: Son las 3:02.

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2: Son las 3:20.

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2: Son las 3:33.
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4: ¿Qué tal? ¿Cómo están? Muy buen día. Bienvenidos, bienvenidas, bienvenides a Se Dice CECIT, este espacio donde conectamos contigo, con tu desarrollo y con las oportunidades que pueden abrirnos nuevas puertas. Al micrófono, como cada semana, te saluda Cecilia Pacheco y me da muchísimo gusto poder acompañarte. Gracias a todos los que nos escuchan a través de las estaciones que conforman Suma Radio y que, pues, se dan el tiempo de escucharnos, de aprender y también de cuestionarnos, pues sí, un poquito de lo que estamos haciendo todos los días. El día de hoy, como cada emisión, no me encuentro sola y es que están con nosotros desde el Centro de Educación Continua y a Distancia, Patricia Daniela Flores Muedano, a quien le doy la más cordial bienvenida y muchas gracias por estar con nosotros en esta emisión.
5: Hola, ¿qué tal? Buenos días. No, pues un gusto para mí poder estar aquí contigo para platicar de estos cursitos que traemos para todos ustedes.
4: ¿Y qué te parece si comenzamos con un curso que a mí me llama bastante la atención y siempre me ha parecido pues una gran opción para quienes nos están escuchando a través de sus casas, a través del carro, ya sea en algún negocio, bueno, donde sea que nos estén escuchando? Pongan mucha atención porque vamos a platicar sobre el curso Adulto Digital Sin Miedo a la Tecnología, este en el nivel 1. Pues platícanos un poco sobre este curso. Las inscripciones ya están abiertas y terminan el 28 de agosto, pero ¿cuáles son los requisitos, los documentos que tienen que presentar los adultos mayores o los interesados para su registro durante este periodo?
5: Claro que sí, pues el curso de adulto digital es una herramienta fundamental para las personas mayores que deseen explorar y conocer más acerca de sus teléfonos celulares, ya que pues esta es una herramienta prácticamente básica ya en la vida de todos, ¿no? Los requisitos que nosotros les pedimos a las personas mayores principalmente pues son las ganas de aprender cosas nuevas. Su teléfono es indispensable para que ellos puedan aprender con las herramientas que ya tienen en casa y digamos que como tal para el registro les pedimos algunos datos, pero pues ya son información que las personas nos pueden dar ya sea por teléfono, por mensaje o de manera presencial aquí en las instalaciones. Nuestras inscripciones para este curso del adulto digital inician el día 27 de julio y terminan el 28 de agosto. Normalmente nosotros dejamos como este periodo del mes para que la gente se pueda inscribir y posteriormente a ello nos comunicamos con ellos para dar inicio al curso. En este caso, nuestro curso inicia el 1 de septiembre con clases los días martes y jueves de 10 de la mañana a 1 de la tarde. Durante todas estas sesiones, nosotros les damos las herramientas y los conocimientos necesarios a las personas mayores para que pues ellas en algún momento puedan hacer uso de esta tecnología de manera autónoma e independiente.
4: Perfecto, la verdad es que el título es muy empático también porque hablamos de sin miedo a la tecnología y lo decías bien, brindar estas herramientas, pero ¿cuáles son estos primeros temores que digamos vamos a derribar en este curso? Es decir, vamos a aprender desde cómo encender tal vez nuestro teléfono, de cómo utilizarlo, de cómo navegar el internet, el uso del correo electrónico. ¿Qué es lo que vamos a ver en este nivel 1? Que aquí es donde hay que hacer énfasis que pues digamos que esta es la primera parte de todo un curso para poder llegar a dejarle de tener miedo a la tecnología.
5: Sí, así es. Realmente este nivel 1 iniciamos con lo más básico en cuanto a configuraciones del teléfono. Como bien lo mencionaste tú, personas aprenden a aprender y a apagar su celular, porque la verdad es que nos ha pasado que llegan personas mayores y nos dicen que jamás en su vida han apagado su teléfono. Entonces les enseñamos eso, les enseñamos a cómo conectarse a redes Wi-Fi, a cómo usar el Bluetooth y así varias configuraciones de las que trae nuestro teléfono que nos pueden permitir a nosotros personalizar algunas funciones y pues también este caso de los fondos de pantalla y toda esta cosa para que pues también sus teléfonos se vean bonitos, ¿no? Y pues principalmente perderle el miedo tal cual, agarrarlo, a apretarle en donde sea, a moverle y demás, porque ese es como uno de los obstáculos principales que nosotros hemos detectado en los cursos, que hay veces que uno le dice a alguna persona, mira, tiene que moverle aquí y presionar este botón y demás, y siempre nos dicen como, oye, pero ¿y qué pasa si borro algo? Pues no pasa nada, se recupera. No sé, si borramos una aplicación por accidente, se vuelve a descargar. Entonces, pues esta parte de perderle el miedo tal cual hasta agarrar el teléfono.
4: La verdad es que es muy importante porque además, pues sabemos que la tecnología avanza a pasos agigantados y pues no podemos dejar fuera al ácido los adultos mayores que se están adaptando también a estos nuevos estilos. Las clases, ¿qué día se van a llevar a cabo? ¿Cuántas horas vamos a poder estar en este curso? Y lo más importante, ¿tiene que ser presencial, es decir, en las instalaciones del CECIT?
5: Bueno, las clases sí son 100% presenciales y nosotros nos ubicamos en el edificio del CECIT sobre el Boulevard Luis Donaldo Colosio. Las clases van a ser los días martes y jueves de 10 de la mañana a 1 de la tarde. En total son 9 sesiones, el curso consta de 27 horas y pues los temas y las prácticas que se hacen en el desarrollo del curso se distribuyen en todas estas horas para, una, que las personas puedan comprender bien todos los conceptos teóricos que se tienen para el manejo de la tecnología y pues también esta parte de la práctica que es fundamental.
4: Que eso es muy importante, ¿no? Saber que vamos a llevar teoría y vamos a llevar práctica. Así que para quienes están interesados, recuerden que las instalaciones del Centro de Educación Continua y a Distancia se encuentran en la capital del estado, así que hay que considerar para todos los que nos están escuchando, pues ya sea en Actopan, en San Bartolo, en Zimapán, también en Huichapan, bueno, pues que vamos a tener que hacer un traslado o en su defecto, pues para quienes están escuchando en Pachuca, en Tulancingo, bueno, saber que se pueden trasladar de una forma mucho más sencilla a la capital. ¿Qué habilidades básicas, digamos, pueden esperar para poder subir a este nivel número 2 las y los interesados?
5: Pues mira, básicamente comprender las bases de lo que es el uso de la tecnología, también hacer uso de los conocimientos prácticos que se les van a impartir a las personas mayores, porque digamos que pues de lo básico vienen algunas otras funciones adicionales. Entonces, para que ellos puedan alcanzar a tomar el nivel 2 de este curso, pues sí, dominar prácticamente lo más básico del celular. Es lo que principalmente nosotros esperamos que las personas aprendan para que puedan continuar con el segundo nivel.
4: Pues ahí está, para que también lo tomen en cuenta. Y lo más importante, el rango de edad. ¿A partir de cuántos años puedo inscribirme y cuál es la edad límite también?
5: Pues mira, al hablar de personas mayores, entendemos que una edad mínima es a partir de los 65 años. Sin embargo, nosotros hemos tenido usuarios menores de ese rango de edad, pero pues que tienen las ganas de aprender. Entonces, nosotras no estamos cerradas a que venga una persona de, no sé, 40 años a querer aprender su celular, porque pues aquí la intención es lo que cuenta. Entonces, como tal, no te puedo dar un mínimo ni un máximo, porque pues aquí todas aquellas personas que quieran aprender son bienvenidas.
4: Ahí está, eso es lo más importante, saber que no existe una edad para aprender. Entonces, si están interesados y les llamó la atención este curso, recuerden que pueden consultar más información a través de las redes sociales del Centro de Educación Continua y a Distancia, en Facebook, en Instagram, en TikTok o a través del micrositio. Y pues también para quienes quieran marcar, pues recuerden que en el 771-717-2000 y en la extensión 1351 911, van a poder pedir mucha más información para poder inscribirse a este curso. Algo más que nos falta agregar para poder motivar a quienes nos están escuchando a través de Suma Radio.
5: Pues solamente comentarles que aquí los esperamos, son completamente bienvenidos y pues verán que la atención que nosotros les ofrecemos acá les va a servir, van a aprender mucho y pues la idea es apoyarlos a todas las personas mayores que se quieren sumar a este proyecto.
4: Perfecto, pues nosotros vamos a hacer rápidamente una pausa promocional, pero no se despeguen de Se Dice Se Cid porque vamos a seguir hablando de más cursos que seguramente les van a interesar, así que nosotros ya volvemos.
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13: Son las 3 con 45 minutos.
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4: Estamos de regreso en Se Dice Se Cid. Gracias por continuar con nosotros a través de estas frecuencias universitarias y gracias por continuar con nosotros, pues hablando de grandes cursos. Ya aprendimos que no le tenemos que tener miedo a la tecnología sin importar nuestra edad, pero ahora vamos a irnos con el curso Lego Education, este también en su nivel 1. Patricia, para todas las interesadas en la robótica educativa, ¿cuál es el periodo? ¿Cuál es la fecha límite para realizar esta inscripción? Y si hay algún requisito básico para poder cumplir y asegurar nuestro lugar.
5: Claro que sí. Pues mira, este curso está dirigido a niños y niñas de 7 a 12 años. Digamos que el requisito principal es que estén dentro de este rango de edad. Y pues al ser un curso básico de Lego, solamente necesitamos que los niños tengan un poquito de noción en el uso de la computadora, ya que pues esta herramienta va a ser básica en el transcurso de este programa. Nuestras inscripciones inician el día 27 de julio y cierran el 24 de agosto. Este curso es en modalidad sabatina, por lo tanto iniciamos sesiones el 24 de agosto y terminamos el 26 de septiembre. Nuestro curso dura 20 horas, bueno, son 5 sesiones en total, de 9 de la mañana a 1 de la tarde.
4: Ah, pues ahí está toda la información básica. La verdad es que sin duda suena muy interesante. Y recuerden que los horarios, pues también es muy importante tenerlos en cuenta para poder asistir a estas clases. Este curso es de forma presencial para que los alumnos puedan interactuar directamente con, digamos que las dinámicas, o también podríamos hacerlo, pues digamos que de alguna forma virtual?
5: No, este curso es 100% presencial, ya que nosotros utilizamos kits de Lego con los cuales construimos, y una vez que tenemos un modelo armado, es hora de programar.
4: Perfecto, hablas de pronto de programación, de algún armado. Al hablar de ser un nivel 1, este curso inicia completamente desde cero. ¿Necesitamos que los participantes tengan algún conocimiento previo en alguna de estas áreas, ya sea de programación, de robótica? ¿Cómo es que esto podemos llevarlo a cabo?
5: Sí, mira, no es necesario, ya que precisamente al ser nuestro primer nivel, les damos todos los conocimientos básicos, todas las herramientas básicas, para que a partir de ahí ellos vayan desarrollando ciertas habilidades y conocimientos, y con ello, posteriormente, ellos puedan crear sus propios proyectos.
4: Y, por ejemplo, ¿qué habilidades van a desarrollar los alumnos al trabajar con esta metodología Lego Education? Vamos a hablar de robótica, resolución de problemas, diseño, incluso no sé si podríamos hablar de una ingeniería básica, recordando que este curso, bueno, también tiene una edad de 7 a 12 años.
5: Sí, precisamente son algunos de los conocimientos que los niños adquieren, y pues básicamente desarrollamos habilidades como la creatividad, la imaginación. Esta parte de la resolución de problemas es, digamos que, de las más fundamentales, ya que se trabaja con casos específicos, con problemáticas que nosotros podemos tener, pues sí, a nuestro alrededor. Entonces, tal cual los temas que mencionaste y algunas otras habilidades que se desarrollan a lo largo del curso.
4: Pues ahí está, para quienes están interesados, recuerden que las inscripciones están abiertas hasta el 24 de agosto y tiene una duración, pues, del 29 de agosto al 26 de septiembre. Los horarios es sabatinos de 9 a 1 de la tarde, y pues si quieren más información, si todavía les tienen alguna duda respecto a este curso, pueden escribirnos a nuestro mensajero de WhatsApp en el 771-299-9378, y ahí vamos a poder resolver estas preguntas, estos cuestionamientos que de pronto digamos que se nos pasa a platicar un poquito. Pero, ¿qué les parece si ahora damos un giro para seguir hablando de más cursos? Y es que en esta ocasión también está el curso de Lengua de Señas Mexicana, un nivel 2, es decir, todas aquellas personas que ya cursaron esta primera etapa y que quieren continuar con su formación. Bueno, platícales, Patty, cuál es el periodo de inscripción y qué pasos deben de seguir, sobre todo porque para algunos podemos hablar incluso de una reinscripción, ¿cierto?
5: Sí, así es. Bueno, pues en este curso de Lengua de Señas nivel 2 se da un repaso de lo que se vio en el primer nivel, pero también tratamos de incorporar algunas otras funciones que nos puede dar la lengua de señas. Se enfocan en esta parte de las conversaciones, un poquito más en gramática, para que la gente pueda entender lo que nosotros, bueno, digámoslo así, lo que uno dice, y pues también que nosotros podamos entender, ¿no? Para este curso, nuestras inscripciones inician el 27 de julio y terminan el 27 de agosto. Este curso, de igual forma, es sabatino, y las sesiones inician el día 29 de agosto y terminan el 21 de noviembre. El horario de las clases es de 9 de la mañana a 11 de la mañana. Y aquí es muy importante hacer énfasis en que este curso es 100% a distancia. Entonces, a través de alguna plataforma de videollamadas, es como se llevan a cabo las sesiones, para que pues aquellas personas que estén interesadas no se preocupen de esta cuestión de los traslados.
4: Perfecto, y así que a quienes nos están escuchando en algunas de las zonas que están lejos de la capital, bueno, este curso es ideal porque puede ser a distancia. Y lo decías bien, es por videollamada, es decir, vamos a estar frente a frente a través de este dispositivo con algún instructor o instructora para que sea mucho más fácil poder aprender, ¿o son sesiones grabadas?
5: Las sesiones son completamente en vivo. Está nuestra instructora de manera síncrona con los usuarios, y esto pues también permite esa interacción y la práctica para mejorar estas habilidades de comunicación.
4: Muy bien, recuerden que es específicamente un nivel 2. En cuanto a los requisitos para poder inscribirnos, ¿necesitamos alguna constancia de este nivel básico? ¿Se hace alguna evaluación inicial? ¿Cómo es que se lleva este proceso?
5: Sí, no es necesario tener alguna constancia, ya que pues hemos tenido personas que ya tienen algunos conocimientos básicos de lengua de señas y directamente entran a tomar el nivel 2. Entonces aquí lo principal es que ya tengan ese conocimiento en lengua de señas y en el dado caso de que del nivel 1 se pasen al nivel 2, digamos que se puede hacer este proceso de reinscripción, ya sea con mis compañeras del área o directamente igual con la instructora del curso.
4: Pues ahí está, para que también lo tomen en cuenta, si necesitamos, digamos, estas bases, pero el seguirnos formando, pues es muy importante. Y también hablar un poco con nuestros radioescuchas que nos están sintonizando y hacerlos conscientes, porque es importante que la sociedad, que nosotros como profesionales, nos preparemos en este tipo de cursos que hablan de inclusión, que hablan de comunicación, porque tenemos que tener un énfasis principal en cada uno de ellos.
5: Sí, pues digo, la verdad es muy importante y aparte es muy interesante, ya que, pues sí, como lo mencionas, estamos hablando de temas de inclusión y, pues digo, habilidades que también nosotros podemos adquirir para ser parte de esta comunidad.
4: Pues ahí está la invitación para que se inscriban a este curso. Todavía tenemos tiempo hasta el 26 de agosto para poder inscribirnos y formar parte de este curso de lengua de señas mexicana. Recuerden, esto en un nivel 2 y para mayores de 15 años. Sin embargo, Patty, pues hemos llegado al final de esta emisión de Se Dice Se Sí, esperando que la información que les hemos brindado los motive a dar este siguiente paso.
5: Sí, así es. Y pues nada, invitar a todos los que nos escuchan a formar parte de estos programas. Si son de su interés, pues aquí nosotras estamos para servirles. Ya tienen nuestros contactos y son todos completamente bienvenidos a formar parte del Centro de Educación Continua a Distancia. Muchísimas gracias.
4: Gracias. Y también recuerden que nos pueden seguir en nuestras redes sociales, en Facebook, en Instagram, en TikTok. Nos encuentran como CECID UAEH. Y recuerden que aprender, pues no tiene que ser complicado. Solo hay que dar este siguiente paso. Y de verdad, muchísimas gracias, Patty, por habernos acompañado en esta emisión y guiarnos a través de estos 3 cursos que sin duda pues han dejado como esa curiosidad en nosotros y en nuestros radioescuchas para seguir aprendiendo.
5: Pues al contrario, muchísimas gracias y pues es un gusto para nosotras poder compartir esta información con todos ustedes.
4: Recuerden que aprender es abrir una nueva puerta al mundo. Nosotros nos escuchamos la próxima semana en una nueva emisión. Hasta entonces, y que tengan una semana llena de aprendizajes sin límites.
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2: Temperatura 13 grados centígrados.
3: Son las 4:02.

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6: Son las 4 con 37 minutos.
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8: Yo, fandom, bienvenidas y bienvenidos, bienvenides a su espacio de K-Pop a través de las frecuencias de Suma Radio en los distintos puntos de nuestro estado de Hidalgo y más allá de sus fronteras a través del streaming en la Suma App y micrositio de internet. Al micrófono los saluda Israel Gómez y también aprovecho para agradecer a todos los compañeros operadores que me apoyan para llegar hasta cada una de las frecuencias que forman parte de esta gran familia de Suma UAEH. Hoy vamos a recorrer la historia de una agrupación que cambió la manera de entender el concepto de los grupos femeninos dentro del K-pop, un quinteto que nunca tuvo miedo de experimentar con nuevos sonidos y que convirtió la versatilidad en su principal sello de identidad. Hoy hablaremos nada más y nada menos que de Red Velvet, uno de los proyectos más exitosos de SM Entertainment y uno de los nombres imprescindibles para comprender la evolución del pop coreano durante la última década, así que no le cambie. Iniciamos comentando que desde su debut en 2014, Irene, Seulgi, Wendy, Joy y Jerry han demostrado que una agrupación puede transitar con naturalidad entre el pop más brillante y colorido hasta el R&B más elegante y sofisticado. De hecho, su nombre explica perfectamente esa filosofía artística. El Red representa la energía, la juventud y las melodías explosivas, mientras que Velvet simboliza la elegancia, la madurez y el sonido mucho más refinado. Esa dualidad les permitió construir una discografía que hoy es considerada una de las más completas del K-pop. Y para comenzar este recorrido y no darle más vueltas, vamos a escuchar un poco de su música. Lo que sonará a continuación es una canción que representa el momento en el que el mundo empezó a poner atención sobre ellas. Para iniciar este espacio sonará Happiness de 2014, esto a cargo de Red Velvet. No le cambie que seguimos aquí en K-Pop Zone.
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Regresamos sobre los comentarios de Red Velvet, una agrupación que tomó forma pocos meses después de haber debutado como un cuarteto. Como mencionábamos en el primer bloque, SM Entertainment buscaba crear un grupo femenino distinto a todo lo que había producido anteriormente. Irene, Silji, Wendy y Joy fueron las primeras integrantes, pero en marzo de 2015, ¿qué creen? Llegó Jerry complementando la alineación definitiva que conocemos hasta el día de hoy. Y bueno, de ese mismo año apareció Ice Cream Cake, un mini álbum que marcó el verdadero inicio de la personalidad artística de este grupo. Poco después llegó The Red, donde las canciones como Dum Dum demostraron que Red Velvet no seguiría fórmulas convencionales o lo que estaban haciendo otras agrupaciones dentro del K-pop. Obviamente su capacidad vocal, las armonías, la calidad de sus coreografías, una producción musical muy cuidada y por supuesto también esa perseverancia que tienen todas estas agrupaciones, pues hicieron que la crítica comenzara a considerarlas como uno de los proyectos más innovadores del K-pop en ese momento. Ya con el paso de los años, pues llegaron producciones como The Velvet, Russian Roulette, Rocky, Perfect Velvet y la serie The Rebe Festival, donde mostraron una enorme evolución artística sin perder nunca su esencia. Ahora es momento de escuchar una de las canciones que consolidó internacionalmente el nombre de Red Velvet, y esta se titula Red Flavor, que vio la luz en 2017. Así que vamos a escuchar a más de estas chicas y en un momento regresamos aquí en K-Pop Zone. No sin antes invitarlo a que se comunique con nosotros, ya conoce el número aquí en cabina en Suma Radio Tulancingo, 775-235-5501, y si lo quiere hacer de manera directa con alguna de las estaciones hermanas de Suma, puede hacerlo en su mensajero de texto y ellos nos harán favor de pasarnos su mensaje para ponerlo aquí en el programa. Puede sugerir alguna canción, alguna banda que retomemos en algún momento. Todos esos comentarios son bienvenidos. Vamos a escuchar la canción y en un momento más regresamos.

0: Continuamos con esta agrupación surcoreana Red Velvet, parte del K-Pop Son, que por cierto les voy a comentar, y algo muy importante, Red Velvet también significa pues hablar de una discografía sorprendentemente diversa, pues ellas no se encasillaron solamente en un sonido. Muy pocos grupos pueden presumir haber explorado el pop, el funk, el R&B, como les comentaba desde el inicio, el soul, el dance electrónico e incluso incorporar elementos de la música clásica dentro de la misma carrera. Y ellas por supuesto que lo hicieron. Uno de esos momentos llegó en 2018 con Bad Boy, una canción elegante, minimalista y sofisticada que abrió las puertas del mercado internacional y que al día de hoy sigue siendo considerada una de las mejores canciones femeninas del K-Pop. Después vendría una etapa especialmente creativa con The Red Festival, de donde surgieron temas como Oompa Oompa y por supuesto Psycho, que es considerada por muchos como la obra maestra de esta agrupación Red Velvet, gracias a su impecable interpretación vocal y su extraordinaria producción. Tras una pausa obligada, el grupo tuvo su comeback con Queendom, demostrando que seguían siendo una referencia dentro de la industria, y bien le quedó el nombre a este álbum. Más adelante, pues sorprendería nuevamente con Feel My Rain, una producción que mezcló melodías clásicas inspiradas en Johann Sebastian Bach con el sonido moderno del K-pop, dejando claro que la innovación continuaba siendo parte de su ADN. Vamos a ir a una pequeña pausa promocional, pero no le cambie, que seguimos aquí en K-Pop Son. Todavía falta la segunda mitad de este programa.
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1: Son las 4 con 52 minutos. Ya estamos de regreso, Stans. 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

Lo que escuchamos al regresar de la pausa fue Bad Boy del año 2018 de Red Velvet. Ojalá le haya gustado y que le esté agradando este programa del día de hoy en K-Pop Zone con Red Velvet. Cabe destacar que ningún grupo de K-Pop estaría completo, pues obviamente sin su fandom, y el de Red Velvet lleva por nombre Re-Be-Love, una palabra que combina, pues obviamente su nombre de Red Velvet, con Love simbolizando el cariño y la conexión entre las integrantes y sus seguidores alrededor del mundo. Por supuesto, el color oficial que no puede faltar obviamente es el color pastel coral, un tono que representa perfectamente esa mezcla entre la energía del concepto Red y la elegancia del lado de Velvet. Ya con el paso de los años, las cinco integrantes también comenzaron a desarrollar exitosas carreras individuales. Irene, por ejemplo, trabajó como solista y embajadora de importantes marcas internacionales, como ya se está haciendo costumbre con estas superestrellas surcoreanas. Seulgi ha destacado también por su faceta como cantante, bailarina y compositora, sin mencionar que también, bueno, colaboran con otros artistas. En el caso de Wendy, bueno, ella es reconocida por ser una de las mejores voces femeninas de su generación. Joy, por ejemplo, también ha combinado exitosamente la música con la actuación, y el caso de Yeri ha incursionado como actriz, conductora y creadora de contenido artístico, por supuesto también en las redes sociales. Y mientras tanto, Red Velvet continúa reuniéndose para nuevos proyectos musicales, sin dejar de lado obviamente las tareas de cada una, demostrando que su historia pues todavía tiene muchísimos capítulos por escribir. Escuchemos ahora la canción que representa perfectamente la elegancia del concepto Velvet. Lo que escucharemos será Psycho del año 2019, para ir encaminándonos hacia el final de esta emisión.

Desgraciadamente vamos cerrando el programa del día de hoy con Red Velvet y comentamos que después de más de una década de carrera, Red Velvet continúa ocupando un lugar privilegiado dentro del K-pop. Su capacidad para reinventarse ha permitido que nuevas generaciones descubran su música, mientras que quienes la siguen desde el año 2014 cuando se fundó, continúan encontrando en cada lanzamiento nuevas razones para admirarlas. Ahora, más allá de las cifras de ventas o los premios obtenidos, su legado ha radicado en haber demostrado que un grupo femenino podía experimentar constantemente sin perder la identidad, algo que no le sale a cualquier agrupación, ya sea del lado occidental o del lado oriental. En el caso de Red Velvet, hizo del riesgo una virtud y convirtió la creatividad en una marca registrada de esta propia banda. Por eso, cuando se habla de las agrupaciones pues, más importantes de la tercera generación del K-pop, como lo es Red Velvet, pues su nombre siempre aparece entre los primeros lugares, marcando por supuesto historia dentro del género. Desgraciadamente nos despedimos, pero no sin antes escuchar una última canción que resume la esencia artística del grupo. Una mezcla de elegancia, sensibilidad y la producción impecable como siempre lo ha sido a lo largo de su carrera y que sigue conquistando al público en todo el mundo. Muchísimas gracias por su sintonía, gracias también a nuestros compañeros que nos han hecho favor de replicar esta señal en cada una de las estaciones de Suma Radio y los invitamos por supuesto a que continúen en sintonía de cada producción, de cada frecuencia y de este espacio K-Pop. No le pierda la pista que todavía hay muchísimas bandas más por descubrir. Al micrófono se despide Israel Gómez y los dejo con esta canción de Red Velvet, Feel My Rain, del año 2022. Con esto cerramos K-Pop Son del día de hoy.

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3: Temperatura 12 grados centígrados.
4: Son las 5 con 7 minutos.

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5: Son las 5 con 22 minutos.
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4: Son las 5 con 37 minutos.

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10: Temperatura, 11 grados centígrados.
11: Son las 6:07.
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14: Margarina o mantequilla. Aunque pueden parecer iguales y usarse para preparar muchos alimentos, tienen diferencias importantes.
15: Su origen, composición y características no son las mismas. Por eso, antes de elegir, infórmate con el estudio de calidad que Profeco les hizo a estos productos.
14: Y en la sección Consuminis, descubrirás una nueva forma de consumir sin tener que gastar. Intercambia, juega y comparte.
15: Una forma sencilla de aprovechar todas esas cosas que hace mucho ya no usas, que están en buen estado y que otra persona puede estrenar.
16: Revista del Consumidor.
14: El Laboratorio Nacional de Protección al Consumidor analizó 43 productos, 28 mantequillas y 15 margarinas para conocer su calidad y verificar que cumplan con la información que ofrecen.
15: Pero antes de conocer los resultados, la química Margarita Gómez Sánchez nos explica qué diferencia una mantequilla de una margarina.
17: Hola, ¿qué tal? Soy la QFB Guadalupe Margarita Gómez Sánchez y estamos en el Laboratorio Nacional de Protección al Consumidor. Y aquí realizamos el estudio de calidad de margarinas y mantequillas. Bueno, una de las grandes dudas que surge como consumidores es la diferencia entre mantequillas y margarinas. Fundamentalmente es el origen de sus grasas. Las mantequillas provienen de leche, básicamente de crema de leche, y en este caso pues son grasas saturadas por lo mismo. Tienen un aproximadamente de 80% de grasa. Pero bueno, también podemos encontrar algunas vitaminas como la A, la E, la D y calcio. En cambio, por ejemplo, las margarinas, su origen es vegetal. Provienen sus grasas de aceites vegetales. Pero para que puedan tener la consistencia que conocemos, necesitan llevar un proceso. En ese proceso, algunos de nuestros productos pueden llegar a presentar grasas trans. Aunque bueno, la otra contraparte es que llegan a tener 60% de grasa.
14: Se analizaron 28 mantequillas y 15 margarinas. La mayoría declara que no contiene sal.
15: ¿Qué pruebas se aplicaron?
17: Las pruebas que se realizaron fue información al consumidor, contenido neto, cantidad de agua, la cantidad de grasa, el tipo de grasa, la cantidad de sal presente y en este caso también el contenido energético que proporciona.
14: Se revisó que cumplan con los requisitos de información comercial y que esta sea verdadera. Deben indicar, entre otros,
15: marca, denominación, contenido neto, lista de ingredientes, fecha de caducidad, alérgenos y leyenda de conservación.
14: Pasaron por la báscula, pero ¿para qué se realiza esta prueba?
15: para comprobar que el producto contenga la cantidad indicada en su etiqueta. Las personas consumidoras tienen derecho a recibir información clara, veraz y comprobable.
14: Otro punto importante fue conocer qué tipo de grasa contienen.
15: Al ser la grasa el ingrediente principal y el elemento que determina si un producto puede llamarse mantequilla o margarina, se verificó que correspondiera con su denominación, grasa de leche en las mantequillas y aceites vegetales en las margarinas.
14: También se revisó el contenido de sodio. Aunque es un mineral necesario para el organismo, consumirlo en exceso puede relacionarse con problemas de salud.
15: ¿Y qué hay del aporte calórico?
14: De manera informativa, se calculó su contenido energético tomando como referencia que cada gramo de grasa aporta 9 kilocalorías.
15: Estos fueron los resultados.
17: Los resultados obtenidos en general fueron buenos. En este caso cumplieron con el contenido neto, el tipo de grasa, la cantidad de grasa, la cantidad de sal, salvo un producto que a lo mejor no cumplió con la cantidad necesaria para poderse denominar como margarina. Pero bueno, vamos a ver los resultados para que ustedes tomen sus propias decisiones.
14: Dos productos de la marca Lurpak se denominan mezcla de mantequilla con aceite de canola. Al no corresponder a una mantequilla o margarina, no cuentan con un estándar de calidad específico que los regule.
15: Un producto de la marca Gloria no debería llamarse mantequilla porque no cumple con el mínimo de grasa requerido por el estándar de calidad.
14: Y un producto de la marca Table Made no tiene la grasa suficiente para denominarse margarina.
15: Haz un consumo informado.
17: Algunas de las recomendaciones que podemos darles al momento de que ustedes van a hacer sus compras es que chequen que realmente su producto esté en refrigeración, que esté el envase en condiciones óptimas, que la fecha de caducidad está en tiempo y al tiempo de uso que le vayan a dar. También decidir si su producto que van a consumir lo necesitan con sal o sin sal, de acuerdo a lo que van a preparar. En este caso también es importante que cuando ustedes pongan su producto en su recipiente sartén, tenga una temperatura baja, puesto que si es muy alta puede llegar a quemarse o tomar coloración o sabor desagradables.
14: Recuerda que tanto la mantequilla como la margarina son productos con alto contenido de grasa. Las mantequillas contienen principalmente grasas saturadas y las margarinas suelen contener grasas trans, por lo que se recomienda moderar su consumo.
15: Consulta el estudio de calidad de mantequillas y margarinas en la Revista del Consumidor en su edición impresa o digital.
14: Porque un consumo saludable empieza con decisiones basadas en información veraz.
15: Ahora te daremos unas ideas para que las niñas y los niños se diviertan y puedan tener las cosas y juguetes que desean sin necesidad de gastar.
16: Revista del Consumidor.
14: ¿Te imaginas regresar a casa con un libro nuevo, un rompecabezas o ese juguete que llevabas meses buscando sin gastar un solo peso?
15: Sí se puede. Solo necesitas algo que ya no uses y muchas ganas de intercambiar.
14: Es una gran forma de conseguir cosas que te gusten. Además de ser divertida, ayuda a cuidar tu bolsillo y también al planeta.
15: ¿Has escuchado hablar del trueque?
14: Es una opción para el consumo cotidiano, sustentable y comunitario.
15: Es un intercambio. Tú das algo que ya no usas, pero que está en buen estado, y recibes otra cosa que alguien más ya no necesita.
14: Puede ser un juguete, un libro, una historieta, una mochila, ropa que ya no te quede, o hasta un juego de mesa.
15: Por ejemplo, imagina que tus patines ya no te quedan, pero una amiga tiene el libro que tanto querías leer. ¡Los dos ganan!
14: Lo mejor es que no necesitas gastar dinero para llevarte algo nuevo a casa.
15: Organizar un trueque o intercambio es muy fácil. Invita a tus amigas y amigos y pídeles que busquen objetos que ya no utilicen, pero que todavía estén completos y en buen estado. Eso sí, hay que limpiarlos hasta que luzcan bonitos.
14: Recuerda que un buen intercambio debe ser justo. Entrega únicamente cosas que tú también aceptarías recibir.
15: Además de divertirse, estarán dando una segunda vida a muchos objetos que, de otra forma, podrían quedarse olvidados en un cajón.
14: Eso ayuda a generar menos basura,
12: aprovechar mejor los recursos y consumir de manera más responsable.
15: Y quién sabe, quizá descubras un libro que se convierta en tu favorito. Un rompecabezas que nunca habías armado o ese juguete que llevabas tiempo buscando.
12: Porque no siempre lo mejor es comprar algo nuevo. Muchas veces, compartir e intercambiar también es una gran opción.
15: Eso sí, para organizar el trueque, pide el apoyo de una persona adulta de confianza.
12: Reunirse, jugar, compartir y cuidar el planeta.
15: Todo al mismo tiempo.
14: Revista del Consumidor. Información útil para consumir mejor.
18: Revista del Consumidor.
12: En la edición 593 de la Revista del Consumidor, tenemos contenidos para todos los gustos. Y si quieres darte un chapuzón, consulta nuestra sección de Brújula de Compra.
15: Recabamos los precios de acceso a parques acuáticos o balnearios ubicados en 9 entidades del país para conocer los costos y características de los servicios incluidos en pases de un día sin hospedaje.
12: Si tienes una queja de algún proveedor de bienes o servicios, recuerda que en el teléfono del consumidor atendemos tu queja o denuncia.
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11: Son las 6:18.
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27: Los seres humanos nos hemos expandido durante mucho tiempo a zonas que antes eran áreas naturales, reduciendo cada vez más el espacio que los animales tienen disponible para vivir. Como consecuencia, los encuentros de los humanos con animales silvestres es cada vez más frecuente. 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Las serpientes buscan un refugio y desafortunadamente aquellos que tenían de forma natural han sido reemplazados por fraccionamientos y desarrollo desarrollos urbanos. 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
8: Son las 6:35.

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3: Temperatura 13 grados centígrados.
4: Son las 7 con 2 minutos.

Hola, hola, Paquis, ¿cómo están? Qué gusto poder saludarles en esta mañana. Gracias por sintonizarnos a través del Sistema Universitario de Medios Autónomos en Suma Radio en diferentes regiones: Pachuca, Huejutla, San Bartolo, Tototepec, Zimapán, Actopan y Tulancingo. Y también gracias a quienes nos sintonizan en toda América Latina a través de Radio Ilse. Yo soy Betty Barrón y el día de hoy se encuentra en controles de grabación Víctor Sony. Juntos vamos a estar contigo durante los próximos minutos compartiéndote música, algunos datos interesantes. ¿Hoy qué nos toca? Bueno, hoy nos toca el recreo. ¿Eso qué significa? Significa que vamos a hablar de cosas divertidas, de cosas que han pasado a la historia y de lo que probablemente vas a utilizar algunos días de estas vacaciones, y son los videojuegos. Pero esta será después de darte la bienvenida con esta siguiente canción, y en unos instantes vuelvo.

0: semáforo.
1: Bueno, esta es la parte más aburrida del disco. Me parece que tendremos que esperar sin hacer nada. Pero es tan importante fijarse en el semáforo. Atención, que es importantísimo porque es peligrosísimo. Está rojo, amarillo y...
2: ¡verde!
1: Rojo, amarillo y...
2: ¡verde!
1: Está rojo, amarillo y... ¡verde!

0: así que ponemos segunda, tercera, cuarta y nos vamos ya.
1: No te vayas, solo vamos a un breve corte. En un momento te seguimos acompañando con más de Paquilistli.
2: Paquilistli va contigo.
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11: Son las 7:16.

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2: Estoy de regreso contigo y el día de hoy te lo dije. Vamos a estar compartiendo algunos datos sobre videojuegos y también disfrutando de algunas canciones que no hemos puesto. Ahora, los videojuegos ya son parte de nuestras vidas. Sí, sí. O sea, inevitablemente en algún punto jugamos alguno. Sí. Ahora, permite que viajemos a universos desconocidos, maravillosos

la controlamos nosotros. Los videojuegos, la ciencia ficción. Ahora, dicho lo anterior, a mí me gustaría contarte un poquito el cómo es que ahora tú puedes tener estos videojuegos y cómo iniciaron algunos de hace mucho, pero mucho tiempo. A ver, ¿qué son las consolas? Ya sé que ahorita los videojuegos son a través de los dispositivos o del Wi-Fi, de las aplicaciones. Pero antes había consolas. Sí, son unos aparatos que usábamos para jugar videojuegos que se llamaban consolas. Y son básicamente computadoras fabricadas especialmente para poder jugar. O sea, no tienen, estas máquinas no tienen como el de, pues ahí puedo generar un documento, lo que sea. No, estas son generadas específicamente para que contengan juegos y nos divirtamos con ello, ¿ok? Entonces, hay consolas que se conectaban a la televisión, otras consolas que podían ser personales y las podías llevar a donde tú quisieras. Y eso ya para nosotros era una cosa bien sofisticada y ahora pues lo puedes llevar en el celular, ¿no? Claro, Sony Listri me acaba de hacer un apunte específico en donde dice estas consolitas, los Game Boy, se ponían con unas pilas AA y bueno, con eso podías andar por el mundo. No necesitabas Wi-Fi, eso también importante. Solo las pilas para que pudiera funcionar y listo. Y llevar un cambio de pilas porque probablemente a mitad de partida te iba a estar avisando que se te iba a acabar la batería y entonces eso iba a ser catastrófico. Bueno, por ahora nos vamos a quedar ahí, ¿sí? Consolas, aparatos arcaicos un poco estorbosos, por así decirlo, grandes quise decir, que nos permitía jugar. Computadoras de hace tiempo que estaban diseñadas solo para jugar. ¿Vamos bien? Ok, hasta ahí hoy hemos aprendido que había consolas para jugar. Vamos con música, pero vuelvo con...

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14: Son las 7:33.
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Estoy de regreso contigo. Hoy estamos hablando de la historia de los videojuegos. Ya hablamos sobre las consolas. Ahora, se inventan los primeros juegos electrónicos, que son muy simples y no tienen movimientos, por ejemplo, para jugar gato. O sea, hubo en algún punto, pues una serie de puntitos, por así decirlo, que generaban una rejilla de 9 espacios en donde se podía jugar el 0 y la X, el 0 y la X, el 0 y la X para jugar gato, pero de manera digital. Y eso era, o sea, otro nivel de futuro. Entonces, eso también fue entre los años 1947-1966 y solo se podía jugar utilizando unas computadoras enormes, pero ya era como, wow, estamos avanzando en tecnología. Ahora, nos vamos hacia el año 1972, donde no hay colores en la pantalla, pero sí se jugaban a las maquinitas, llamadas las arcade, que funcionaban con monedas. Híjole, estas fueron evolucionando poco a poco desde el 77 hasta el 83, en donde las imágenes de los juegos, aunque eran sencillas, porque parecía que todo estaba hecho con pequeños cuadritos, los personajes tenían movimientos simples o repetitivos, pero se empezaban a lanzar las primeras consolas para jugar en casa y quienes no tenían este acceso podían jugar en algunas tienditas o negocios cuando iban por las tortillas. Entonces, pues, te agarrabas un poquito del cambio, guardabas de tus domingos y te ibas a jugar a las maquinitas. Y en estas maquinitas, bueno, ya había una serie de diferentes juegos que nos permitían competencia, destreza, habilidades, etcétera. Pero cuando ya los videojuegos empezaron a comercializarse para casa, fue cuando llegó el glorioso 1983 al 88 y los personajes empezaron a tener mucho más movimiento. Sí, ya tenían colores. Yo sé de lo que te estoy hablando. Es que hoy que los tenemos en 3D y con realidad aumentada y todo ello, solo permíteme, por esta visión, generarte un poquito el retro, ¿te parece? Imagínalo así. Poco a poco fue evolucionando para que hoy en día puedas disfrutar de esto, de la realidad aumentada y demás. Entonces, hay que darle un poco el peso a toda esta evolución que tuvieron los videojuegos. Y también te voy a dejar, mientras escuchamos esta canción, que le preguntes a mami y a papi cuál videojuego tenían en su infancia. Hay desde Atari, consolas en el 64, PS2, PS4, 3DS, Xbox 360. Que te digan cuál fue la primera consola de videojuegos con la que ellos recuerden haber jugado. Vamos a ver en qué año andamos situados. Mientras tanto, te dejo con música y vuelvo junto.

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7: Son las 7:49.
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Estoy de regreso contigo el día de hoy. Estamos platicando sobre videojuegos. Te dejo una pregunta. ¿Cuál era la consola con la que tus papás iniciaron a jugar en su infancia? Aquí en cabina ya discernimos un poco. Sony nos dice que PlayStation 1. Yo tengo que decir que no les mencioné, pero entre el 77 y el 83 se desarrolló una consola que se llamaba Atari. Básicamente empezaba a tener colores y era como juegos muy básicos de ping-pong, de ting, ting, unas barritas a los lados que podías mover para que una pelotita no saliera del cuadro. Y yo jugué Atari porque mis hermanos tenían un Atari y, bueno, les gustaba muchísimo. Y yo era una niña, pero no me dejaban jugar del todo, pero uno que otro juego sí me reventé en el Atari. Después de eso, como te decía, empezaron a nacer los primeros juegos de tercera dimensión. Y esto fue tan maravilloso porque entre el año 94 y 98 se desarrolló una de las mejores consolas que yo creo que ha existido, y ese es el Nintendo 64. ¿Por qué? Porque nos cautivó justamente eso, que tuviera 3D, que pudiéramos girar la palanca y el muñequito se moviera y viéramos alrededor como si estuviéramos dentro de él. También podíamos mover las cámaras y podíamos visualizar adelante, atrás, arriba. Podíamos generar estrategias como el salto invertido. O sea, podíamos hacer varias cosas, varios truquillos. Y bueno, obviamente ahí es en donde inició Mario Bros. En el Mario 64. Bueno, venía ya en el Super Nintendo en 2D. Tiriririririn, tiriririririn. Ajá. Sus papás saben a qué me refiero con el tin, tin, tin, tin. Pero cuando llegó a 3D, bueno, Super Mario ya adquirió como esta forma que al día de hoy podemos apreciar. Es decir, los colores de su traje mucho más definidos, los gestos de su rostro mucho mejor definidos porque ya no estaban a cuadritos, etc. Bueno, de ahí también hubo otros personajes como alguien a quien yo amo infinitamente, que es Zelda, el videojuego, y Link, ¿no? Entonces, bueno, creo que hubo otros diferentes juegos que se generaron a través del 64. Había de carreras y había de deportes y había de Looney Tunes y de un montón de cosas. Pero bueno, llegó la 64, después entre el 99 y 2001 llegó el PlayStation, el 1, el 2, y en 2004 a 2011, por primera vez, se pudo jugar en línea, es decir, utilizando internet. Todo lo anterior que te he contado, desde 2001 hacia atrás, todo funcionaba con cartuchos, como le llamáramos. Cartuchos que nos permitían que cargáramos los juegos a través de esas consolas. Conectábamos un control o varios controles. La 64, que tenía cuatro controles, era bien mágico decir que estábamos jugando con cuatro personas a la vez y nos dividía la pantalla en cuatro. Pero ya cuando pudiste jugar en línea, bueno, ya fue otra cosa en verdad. Ahora, surgieron algunas consolas que detectaban los movimientos del jugador y consolas táctiles, es decir, cómo jugamos como con la pantalla. Y esto, pues, obviamente se desarrolló con el Xbox 360 y ya también nos parecía una locura del espacio y del futuro y de todo. Estábamos muy adelantados a nuestra época. Después hubo consolas como el PlayStation 4, que era una nueva generación con sistemas de entretenimiento. Y, bueno, de ahí podríamos irnos en la cuenta, de verdad, que a todo lo que ahora ya conoces. Pero creo que a partir de esos años, pues, ya te la sabes, ya las tienes, ¿no? El Wii y demás. Consolas hasta el día de hoy, como te decía, con la realidad aumentada. Y esas ya no las vamos a repasar el día de hoy porque al final tú ya las conoces. Lo que quería es que conocieras un poco sobre la historia hacia atrás, en el pasado, y decirte eso, que el día de hoy puedas disfrutar de un juego que te pongan tus papás en el celular y que con mucha, ¿cómo decirlo?, facilidad puedas acceder a él. Ha tenido todo un trabajo de desarrollo en personas, en industrias, en empresas, estudios que se han generado para sofisticar los videojuegos, es decir, para hacerlos mucho más fáciles, mucho más atractivos, con mejores gráficos, con mejores conexiones, con mejores historias,
pero al final ha habido muchísimas personas que han estado ahí y ha habido otras generaciones a las cuales durante todos estos años también nos han hecho vivir a través de estos juegos, porque más allá de solo los videojuegos, nos han generado el que sí o sí estuvimos en algunos puntos de nuestras vidas, en algunos momentos de nuestras vidas, compartiendo con hermanos, con primos, haciendo competencias en casa, quedándonos en la casa de los primos de por favor, déjame quedar, porque sabíamos que tenía el videojuego. Entonces, más allá de todo esto que se pueda hablar sobre los videojuegos, creo que también generaban un poco esta convivencia familiar y hasta las pijamadas que se podían hacer porque estaban en casa, porque había el punto de reunión, cosa un poco distinta a la que ahora se desarrolla, porque puedes jugar incluso solo y no pasa nada, o puedes estar jugando solo, pero también en línea con no sé cuántas personas. Entonces, si tus papás, en las casas de sus papás, o de tus abuelitos, o en el recuerdo, o en algo, tienen una consola, dile que te la enseñe y vuélvele a mirar sus ojitos emocionados, porque estoy segura que alguno de los dos, tu mamá o tu papá, va a tener ese brillo de su infancia cuando vuelva a encender su consola. Que tengas un extraordinario día. Gracias por dejarme acompañarte durante estos minutos aquí en Paquilisli. Gracias en controles de transmisión a Víctor Sony. Yo soy Betty Barrón y nos escuchamos mañana.

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7: Son las 8 con 3 minutos.
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0: ¿Qué tal, amigas y amigos nuestros? ¿Cómo están ustedes? Muy buenos días. Les saludamos con el gusto de siempre en nombre de todas y todos quienes, gracias a usted, participamos en este ejercicio de comunicación en nombre de quienes laboramos orgullosamente para la Universidad Autónoma del Estado de Hidalgo. Son en este momento ya las 8 de la mañana con 4 minutos, 8 con 4 de este día, martes 21 de julio de 2026, y como siempre para nosotros es un extraordinario placer el poder agradecer a ustedes profundamente la gentil atención de su preferencia, agradecer el que nos acompañen, el que nos permitan acompañarles, agradecerles el que sean ustedes parte de nosotros y nos permitan ser parte de ustedes durante estas casi dos próximas horas en las que estaremos comentando y compartiendo información que usted quiere, merece y debe saber. Hasta donde quiera que usted esté, con quien esté y esté haciendo lo que esté haciendo, nuestro más sincero deseo es para que este sea un día realmente especial, un día muy productivo, un día particularmente en el que puedan ustedes estar lo mejor posible, al igual que su familia toda, al igual que sus seres más queridos, al igual que las personas que más le importan. Para nosotros desde hace mucho tiempo, y usted lo sabe, ha sido, es y sigue siendo un enorme placer decirle cada mañana que esta es la tercera llamada. Tercera.
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2: Buenos días. En este martes 21 de julio te presentamos los titulares de la información más destacada hasta el momento. Mexicana gana premio en Olimpiada Internacional de Matemáticas en China. Desde cada una de las emisoras de Suma Radio, te compartiremos la información más destacada de la entidad. Suma Radio cuenta con una programación especial para cada región, y aquí te compartimos algunas de ellas. En la perspectiva del día de hoy, la doctora Elvira Hernández Carballido nos comparte sobre el cierre del portal de noticias en México. En información institucional, obtiene UAEH patente tecnológica que optimiza el rendimiento automotriz. Y en los deportes, Toluca y Cruz Azul juegan esta noche la jornada número 2 para el sábado verse las caras en el Campeón de Campeones. Todo esto y mucho más en los próximos minutos. ¡Iniciamos!
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0: Son ya las 8:07 a.m, 8:07. En un primer momento agradecemos a nuestra querida compañera María Fernanda León. De ella, la voz que usted ha escuchado y que le ha compartido parte de la información que estaremos compartiendo en los próximos minutos más adelante. Y me da mucho gusto también saludar a otra gran amiga, gran compañera como lo es Daniela Reynoso, quien le tiene a usted el pronóstico del estado del tiempo. Dani, con el gusto de siempre, buenos días, te escuchamos. Adelante, por favor.
1: Gracias, Anuar. Con el mismo gusto te saludo y saludamos a toda la audiencia en este bello martes. Y bueno, arrancamos esta jornada con el reporte del tiempo porque para hoy el ambiente caluroso dominará gran parte del país, específicamente en el norte y este de Hidalgo. El termómetro alcanzará temperaturas máximas de entre 30 y 35 grados, acompañadas de ráfagas de viento de hasta 60 kilómetros por hora. Para nuestro estado únicamente se prevén lluvias aisladas, a diferencia de estados del noroeste y sur de nuestro país, donde enfrentarán precipitaciones intensas con riesgo de deslaves e inundaciones. Ante el calor que predomina para otros estados, recuerden mantenerse bien hidratados, no exponerse al sol de forma prolongada y prestar atención, especial atención a los pequeños y a los adultos mayores. Ahora vámonos de lleno con el recorrido por nuestros municipios. Iniciamos en la tierra de la barbacoa, Actopan, donde nos espera una máxima de 26 grados. Tendremos cielo parcialmente nublado la mayor parte del día, muy baja probabilidad de lluvias y condiciones ambientales sumamente favorables. De ahí nos trasladamos directamente a la Huasteca, especialmente en Huejutla, donde les pedimos extremar precauciones, ya que se prevén lluvias con tormentas eléctricas en el transcurso del día. En este momento, el mercurio marca los 26 grados, que será la mínima de hoy, para subir hasta los 33 grados cerca de las 2 de la tarde. Por otro lado, para Huichapan, la máxima se ubicará en los 26 grados. Tendremos una mañana despejada que irá nublándose hacia la tarde, aunque sin pronóstico de lluvia para este martes. Se gozará de una atmósfera limpia, acompañada por rachas de viento de hasta 25 kilómetros por hora. En la capital hidalguense, la mínima se registró de madrugada en 14 grados y alcanzaremos los 24 aproximadamente a la 1 de la tarde. Será un martes tranquilo para la bella airosa, con cielo ligeramente nublado y aire fresco. San Bartolo Totoltepec, en tanto a este municipio, en la región y sus alrededores, el termómetro marca actualmente 22 grados, subirá hasta los 28. Se espera cielo mayormente nublado con rachas de viento de hasta 17 kilómetros por hora y calidad del aire moderada. Eso sí, mucha atención porque la humedad estará alta, provocando una sensación de bochorno. Cruzamos desde la Sierra Otomí-Tepegua hacia el Valle de Tulancingo. En este bello municipio, bueno, se disfrutará de un entorno despejado, temperaturas agradables entre los 15 y 23 grados y cielo parcialmente cubierto. Y cerramos el recorrido con Zimapán, en donde viviremos un día ligeramente nublado. Aquí la humedad también estará presente, por lo que la máxima de 27 grados se sentirá un poco más calurosa, sobre todo con ráfagas de viento alcanzando los 22 kilómetros por hora y condiciones de aire bastante limpias. En resumen, querida audiencia, nos espera en general un día bastante agradable y aprovechable en nuestras regiones. Recuerden mantenerse atentos a las indicaciones de Protección Civil y a los avisos del Servicio Meteorológico Nacional para prevenir cualquier eventualidad. Nosotros los mantendremos al tanto de cualquier actualización. Anuar, regreso contigo.
0: Estaremos pendientes a la misma información, Dani. Muchísimas gracias. Gracias. Nos estaremos escuchando más adelante. Que tengan un extraordinario día.
1: Igualmente. Hasta luego.
0: Seguimos.
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0: Sin duda alguna, para todas aquellas personas que cuentan con un vehículo, amigas y amigos, uno de los factores determinantes que les lleva a adquirir alguno de estos es el rendimiento, ¿no es así? Bueno, pues permítame decirle que Gerardo Marrón, nuestro compañero y amigo, para Suma Noticias, le comparte a usted información sobre lo que ha obtenido la Universidad Autónoma del Estado de Hidalgo. Y nos referimos a una patente tecnológica que optimiza precisamente el rendimiento automotriz. Le invito a escuchar a Gerardo Marrón.
4: ¿A quién no le gustaría ahorrarse hasta una cuarta parte de lo que gasta en llenar el tanque de gasolina? Pues resulta que la innovación tecnológica local está dando respuestas muy concretas a problemas del bolsillo y del medio ambiente. Resulta que el Instituto Mexicano de la Propiedad Industrial acaba de otorgar una patente a un diseño electrolizador automotriz diseñado en el Instituto de Ciencias Básicas e Ingeniería. ¿Pero qué hace exactamente? Genera un gas llamado oxihidrógeno a partir de agua para optimizar la combustión del motor. Lo interesante del proyecto, liderado por los investigadores José Ángel Cobos Murcia y Víctor Esteban Reyes Cruz, junto con un equipo de egresados y un empresario pachuqueño, es que desarrollaron un recubrimiento especial con óxido de rutenio y titanio. Esta capa evita que el acero de las celdas se corroa, logrando que el equipo sea duradero y un recorte entre un 20 y un 25% el consumo de combustible frente a lo que ya existe en el mercado. Más allá del ahorro inmediato para el transporte o el campo, el proyecto deja la puerta abierta para explorar cosas fascinantes a futuro, como usar agua salada para generar este proceso o imprimir celdas más pequeñas en 3D. Un avance práctico que demuestra cómo la tecnología bien enfocada nos beneficia a todas y todos. Esto es gracias a la información de comunicación social de esta máxima casa de estudios. Despido mi reporte y regreso a los micrófonos a cabina.
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0: Y la información la tiene para ustedes Ana Rosy Pérez. Mi querida Ana Rosy, buenos días. Adelante, por favor, estamos contigo.
6: Hola, ¿qué tal? Anuar, te saludamos con mucho gusto, de igual manera a nuestro auditorio, e iniciamos compartiendo la información. Ante el próximo inicio de la Feria de San Francisco 2026, lo que siempre está pues en la mesa es los cobros excesivos a la salida del recinto, que vuelven a estar bajo la lupa. El gobernador Julio Menchaca prometió mayor supervisión y prontas noticias, aunque todavía no se conocen los mecanismos. El reto será garantizar tarifas justas y evitar abusos. Vamos a escuchar lo que también comparte la ciudadanía.
7: Fatales, aquí en Pachuca son muy exorbitantes las cuentas que cobran, ya sea en la tarde o en la noche, y sobre todo cuando va saliendo uno en la madrugada, muy, muy caro.
8: ¿Durante los periodos de feria usted llega a notar un incremento en los precios?
7: Al 100%. Normalmente las tarifas son el doble y muy escasos.
9: ¿Sus experiencias de que pues ya en la, dando la noche, ya después de las 12, ya de eso como pues en las ferias se podría decir en todo eso, pues ya le suben más de lo normal, ¿no?
8: ¿Cuál es su opinión acerca de lo que planteó el gobernador acerca de una regulación un poco más estricta acerca de las tarifas de los taxistas?
10: Híjoles, pues la verdad es falso, porque pues nunca el gobernador ha apoyado como tal. Pues la verdad son muy excesivas las tarifas que ellos aumentan, y pues a veces nosotros por eso la pensamos ir a la feria, porque pues a lo mejor tenemos poco presupuesto y pues las tarifas no nos ayudan mucho.
6: En más información, otro tenor de las ideas, las intensas lluvias en semanas pasadas provocaron el colapso de un tramo de la barda de mampostería en el Panteón Municipal aquí en Pachuca. Este derrumbe dañó una cripta familiar y dos tumbas. Protección Civil confirmó que no hubo personas lesionadas. Se exhorta a los visitantes a tomar sus precauciones, ya que la humedad acumulada en la tierra mantiene el riesgo latente de nuevos desprendimientos. Y además, por el momento, solo colocaron cintas de precaución, algo que también pues se ha vuelto exigencia para las familias y los vecinos, para que el ayuntamiento de Pachuca pueda reparar de manera inmediata este muro y también realizar un dictamen técnico en todo el perímetro y de esta manera prevenir riesgos, garantizar la seguridad. Recordemos que es un lugar de alta afluencia de visitantes, sobre todo en fin de semana. Y ya para finalizar la información en este enlace desde la capital hidalguense, en Santa Julia, sobre Avenida Ferrocarril Central, es común encontrar bolsas de basura a mitad de la vialidad. Estos desechos obstruyen, claro, el paso, generan mala imagen, pero sobre todo representan un riesgo para quienes circulan por esta zona. Habitantes nos cuentan cómo les afecta esta problemática.
5: Estamos pendientes, ¿no?, de que nosotros que estamos aquí cerca pasa la basura y sacamos nuestros botes, ¿no? Pero mucha gente luego pasa y trae sus bolsas de sus carros y dejan la basura ahí también.
11: Pues la verdad, pues es muy afectoso aquí, por no más que nosotros aquí los locatarios, pues nos afecta por las moscas. Y es que le digo que ya no deben de venir a tirar la basura, nada más que escuchen la campana, pues ya deben de tirar, pero pues aquí la gente no entiende.
5: Pues que nos apoye, ¿no? Que nos diga cada quien, se pasa la basura a tal lado y ya no queremos, y sí multar, ¿no? Multar, porque sí, de plano sí se ve muy... Se ve feo, ¿no?
11: Pasan, o a veces pasan sus carros y la sacan la basura y ahí la tiran.
5: Porque no es en esta esquina. Yo luego camino hacia arriba y ahí hay otra de mucha basura que todos sacan. Es injusto porque, pues, es nuestra ciudad, estamos viviendo aquí, entonces no.
11: Ya pasaron también los municipales, nos avisaron. Y pues aunque los multan, pero pues no hacen caso.
6: Es la información, Anuar Auditorio, que compartimos en este martes. Y como ya escuchó a los vecinos, pues tirar la basura en plena avenida es un tema de mala imagen, sí, pero también pues la pregunta que siempre queda ahí en el aire y que no se ha encontrado una solución específica, o más bien que la estrategia no ha sido correcta, porque por un lado pues se requiere de este servicio de recolección eficiente que no deje a la colonia esperando, y por el otro pues también la empatía de nosotros los ciudadanos para no convertir las calles de la capital hidalguense o de cualquier otro espacio y punto que usted me diga en tiraderos. Es la información, Anuar.
0: Gracias, mi querida Ana Rosy. Yo lo traduciría de una manera muy sencilla: somos cochinos. Y asumiendo la parte que me toque como ciudadano, o sea, para no decir son cochinos, no, todos somos medios cochinones en algún momento. Y fíjate que desafortunadamente hay muchas personas que pasan posible o seguramente por ahí y se dan cuenta que hay montones de basura. Entonces dice, como a mí no me da tiempo de sacarle en mi caso, como se enojan los vecinos y le saco temprano, antes de que pase el camión, porque los perros deshacen las bolsas, que ese es otro asunto. Los perros en condición de calle, y los perros en la calle, pues simple y sencillamente pasan y la dejan donde ya saben que hay basura. Desafortunadamente, quienes cumplen civilizadamente con sacar la basura cuando escuchan la campana, pues se ven afectados por todo esto que hacen otros ciudadanos cochinones, como decía yo. Y fíjate que esto es necesario implementar, fortalecer, consolidar y aumentar las multas, simple y sencillamente. Cuando le pegas a la gente, en el bolsillo es cuando más les duele. Ahora, te voy a decir algo, mi querida Ana Rosy. La acumulación de basura en plena vía pública, el caso de Santa Julia que nos refieres, genera un impacto ambiental y es posiblemente lo que muchas personas no sepan. Y de salud pública también. Y esto es de manera inmediata, Se resume en tres puntos críticos. Uno es el foco de infección y plagas. ¿Por qué? Porque la descomposición de residuos orgánicos a la intemperie prolifera bacterias, malos olores y vectores como la fauna nociva, entiéndanse ratas, pero la señora lo decía, moscas también, pero también mosquitos, y estos, recordemos, son transmisores de enfermedades gastrointestinales y dermatológicas para los vecinos, sin duda alguna. Dos, con

0: es la consecuencia? Contaminación. Contaminación del aire del vecindario, y esto es respirado de forma directa por los peatones. Y este tipo de hechos que tú nos refieres, pues no demuestra más que simple y sencillamente una mala gestión de residuos urbanos, pero también una falta de cultura cívica que degrada directamente la calidad del entorno natural y urbano de las personas que viven en la zona, mi querida Ana Rosy.
1: Sí, ya escuchábamos a una persona que decía, aunque los multen, ¿no? O sea, el tema es deshacerse de la basura, no tenerla ya en casa, pero al final nos ponemos el pie todos, nos afectamos todos. Avenida Ferrocarril Central, pues como también el nombre lo dice, es un punto de nuestra ciudad muy transitado por todos nosotros. Y pues en este sentido, sí, ya ahí está la multa y ya se pagó la multa, pero no estamos considerando, deja tú de toda la lista de problemas que puedan suscitarse con dos principales como lo es nuestra salud, y luego nos preguntamos por qué se inunda nuestra ciudad ante las lluvias, aunque no sean intensas, pues con eso ya tenemos ante otras problemáticas que también ya mencionábamos, pero justo no estamos considerando pues el daño integral que se causa, que no solo es que la basura esté tirada ahí, que podamos ver estos desechos, que den una mala imagen, que estén las moscas. Hay que considerar todo lo que genera esta problemática.
0: Así es, y estamos hablando de Santa Julia, pero la colonia, el fraccionamiento, la comunidad que tú me digas, tiene la misma problemática, la mala gestión de residuos por parte de la misma ciudadanía. No saben qué hacer con su basura y lo más fácil es sacarla fuera de casa pensando que con eso simple y sencillamente limpian o quitan esa basura de casa, pero están generando un problema mayor porque están afectando a otras personas. Y cuando salen dentro de su misma colonia a sacar la basura en días que no corresponde, cuando vemos a los perritos romper las bolsas de plástico en busca de alimento, pues todo esto es una cadena de falta de cultura cívica en muchos aspectos de la vida cotidiana, mi querida Ana Rosy.
1: Así es, la verdad es que es un problema incluso en nuestro país. Ahora hablamos de Pachuca, pero también seguramente en donde nos escuchan en este momento, pues están con la misma problemática. Es una cuestión social también que México no ha terminado de resarcir. ¿Qué hacer con los desechos?
0: Y fíjate que hay cosas que tampoco tenemos muy presentes, como es la cantidad de basura que se genera y que se recolecta. Hay datos aproximados, mi querida Ana Rosy, que nos hablan de que en Pachuca se recolectan diariamente, entre 260 y 270 toneladas de basura en promedio. Estamos hablando bajo condiciones normales. Pero ¿qué es lo que pasa cuando este volumen se incrementa con ciertas temporadas y situaciones específicas en la ciudad? ¿Te gusta que hablemos, por ejemplo, de lo que está muy próximo, que es la temporada de feria? ¿Te gusta que pensemos en las fiestas patronales? ¿Te gusta que pensemos cuando hay posadas? Bueno, pues la generación de desechos en esas temporadas se eleva drásticamente y estamos hablando que pueden ser alrededor de 400 toneladas al día. Además de la recolección habitacional, las brigadas de infraestructura retiran cerca de 37 toneladas diarias de desechos, incluidos muebles, electrodomésticos, y exclusivamente esto los encontramos en los canales de la zona metropolitana, que son los que vienen también provocando las inundaciones. ¿Y sabe usted, amiga, amigo nuestro, mi querida Ana Rosy, cuánto de este volumen de basura, de desechos que le comento a usted se recolectan diariamente? ¿Sabe cuál es el porcentaje de lo que se recicla? Solamente el 10%, mi querida Ana Rosy. A pesar de que casi la mitad de los residuos tienen potencial para ser reutilizados, solamente si acaso, en el mejor de los casos, se llega a reciclar el 10%. ¿Qué es lo que estamos haciendo? Convirtiendo nuestras ciudades, nuestros municipios, nuestras colonias, nuestros fraccionamientos, nuestras comunidades, simple y sencillamente, en basureros, Ana Rosy. En eso los estamos convirtiendo todos los días.
1: Habría que hacer el ejercicio, es interesante hacer el ejercicio de cuánto generamos en un día, solo una persona, de basura, de desechos.

0: Y si estamos fuera de casa, mucho más, ¿no? Compramos el desayuno, la comida,
1: Así es.
0: generamos una cantidad impresionante de verdad de basura solo nosotros. Hace unos días, hace unas semanas, Ana, no tengo el dato tan preciso, pero fue el Día Internacional Libre de Bolsas de Plástico. Y considero que ya se nos olvidó la regulación que existe en este sentido. De primera mano te puedo decir que en muchos comercios, en los mercados, en los tianguis, y el auditorio no me dejará mentir, y es una cuestión que debemos cambiar. O sea, en su momento, cuando fue el boom de no utilizar bolsas de plástico, bueno, pues en ese momento todos buscamos otras opciones, pero después ya se nos olvidó. Y te decía que algo que sé de primera mano es que en los comercios, pues si tú no le das una bolsa a tu cliente, pues se molesta, ¿no? Porque no hay en qué se lleve las cosas. Y ahora las bolsas, pues tienen ahí esta frase de biodegradables. No sabemos qué tanto así lo sean, porque el hecho de que tenga ahí impreso no significa que efectivamente lo sea. Y bueno, estará menos tiempo, según por su material, pues tardará menos tiempo en desaparecer. Pero, ¿qué pasa con la cantidad de basura que generamos? Que también ese es un tema. Entonces, pues hay aquí toda una cuestión por parte de las autoridades, sí, pero también por parte de todos nosotros.
1: Lo hemos dicho e hemos insistido en ello. Falta orden, simple y sencillamente, y que la ley se aplique tal cual está normado un asunto tan particular como el de tirar la basura fuera de lugar y fuera de horario. Muchísimas gracias, Mejía Narosi, y seguiremos platicando de esto porque seguramente, lamentablemente, continuarán hechos como ese que nos refieren, está sucediendo en Santa Julia, allá en la capital del estado.
0: Muy buen martes para ti y para todo nuestro auditorio. Nos escuchamos el día de mañana.
1: Que lo sea también para ti, Mejía Narosi. Muchísimas gracias por la información. Son ya las 8 de la mañana con 29 minutos. Continuamos.
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0: La información la tiene para ustedes Alejandro Ángeles. Mi querido Ale, buenos días. Adelante, por favor.
1: Hola, Anuar, con el gusto de saludarte en un nuevo día. Y justo continuamos todavía con información, porque pareciera que la Copa del Mundo 2026, pues sí, ya forma parte de la historia, ya finalizó. Pero sus efectos siguen generando noticias importantes. Y es que el día de ayer la FIFA publicó la primera actualización de su ranking mundial después de este torneo. Y bueno, hay buenas noticias para el fútbol mexicano gracias a su desempeño en este torneo. Y es que la selección mexicana regresó al top 10 de las mejores selecciones del planeta. Esto al ubicarse en la décima posición, escalando así 4 lugares respecto a la clasificación anterior. Se trata de un avance importante para el combinado nacional, que no aparecía entre las 10 mejores selecciones desde aproximadamente marzo de 2022. Incluso hace apenas unos meses había caído hasta el lugar 19, por lo que este ascenso refleja sin duda el crecimiento que mostraron durante los últimos torneos internacionales y, por supuesto, su gran participación con sus estadísticas en este torneo. Con esta actualización de este ranking, bueno, obviamente sabemos que España, que es la flamante campeona del mundo, tras vencer a Argentina, pues ocupa el primer lugar de la clasificación, seguida precisamente por la selección albiceleste, y en tercer lugar está Francia, que completa así este podio de este top 3. Inglaterra, Brasil, Marruecos, Portugal, Bélgica y Países Bajos, pues también aparecen entre las mejores selecciones del mundo, y pues ya, en décimo lugar estaría, por supuesto, nuestro país. Así que, pues enhorabuena, este pudiera ser un envío anímico también, una motivación para este nuevo plan, para este nuevo proyecto que ya tiene en manos ahora Rafa Márquez, por supuesto, con todo su equipo, y habla, y podríamos reflejar también un poco de este gran trabajo realizado por el equipo, que para muchos tal vez no era bien vista su participación, se pensaba que no se iba a lograr mucho, pero en realidad creo que las estadísticas y el planteamiento de juego que tuvieron durante estos partidos, pues está ahí presente, obviamente se refleja en los resultados, y pues qué agradable, ¿no? En cierto punto saber que nuestra selección, pues ya pertenece una vez más a este top 10 del ranking de la FIFA, pero no todo pues es miel sobre hojuelas, ¿no? Porque desafortunadamente para la selección argentina pues no hay muy buenas noticias que digamos, y es que también la FIFA confirmó que abrirá una investigación por los incidentes ocurridos al término de la final del Mundial. Y entre estos hechos, pues que serán analizados, se encuentran agresiones y empujones protagonizados por jugadores e integrantes del cuerpo técnico argentino durante los momentos posteriores al silbatazo final, además de esta pues reprobable realmente actitud mostrada durante la ceremonia de premiación, cuando pues varios futbolistas, ¿no? Tal vez, no sé si ustedes se pudieron percatar, pero los futbolistas argentinos dieron la espalda al equipo español mientras este levantaba el trofeo de campeón. Bueno, será ahora la comisión disciplinaria de la FIFA la encargada de revisar estas imágenes, los reportes arbitrales y también determinar si existen sanciones para los involucrados. Así que, pues, Anuar, ya estaremos viendo cómo se desarrolla este tema, y que para muchos realmente pues pareciera que una vez más, también después del altercado que hubo al finalizar el partido contra Inglaterra en las semifinales, pues pareciera que la albiceleste a veces no sabe ganar y, por supuesto, a veces no sabe perder. Entonces ya se verá claramente ahora con los altos comisionados y demás, y la comisión disciplinaria de la FIFA, cuáles van a ser estos resultados y, por supuesto, pues si habrá sanciones o no, que en lo personal, a título personal claramente, pues ya debería de haber una que otra sanción, porque realmente fueron actitudes reprobables. Y pues ya para finalizar esta información, como bien lo comentaban al inicio de este espacio informativo, pues para el día de hoy el fútbol continúa en nuestro país. donde el día de hoy el actual campeón Cruz Azul recibirá a Puebla, esto a las 7 de la noche, mientras que Toluca se enfrentará a los Pumas poco después de las 9. Este segundo partido, el de Toluca frente a los Pumas, irá por televisión abierta por si usted tiene algún plan ya por la noche, y pues el Cruz Azul contra Puebla va por plataformas digitales. Estos encuentros son referentes a la jornada número 2, adelantándose así debido a este partido que, como se los platicaba el día de ayer, estarán enfrentándose este fin de semana por el campeón de campeones en Los Ángeles.
0: Seguiremos platicando de ello más adelante, mi querido Ale. Muy buenos días y muchas gracias. Gracias a nuestro compañero y amigo Alejandro Ángeles y la información deportiva. Acompáñenos, amigas, y bueno, vamos rápidamente a una pausa promocional. Después de esta regresamos a nuestros enlaces regionales.
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8: Son las 8 con 39 minutos.
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11: La información la comparte a ustedes Natalia Martínez. Nat, con el gusto de saludarte. Buenos días. Adelante, por favor.
12: Muchas gracias, Anuar. Te saludo a ti y a toda nuestra audiencia de Suma Noticias Radio. Les comparto algunas de las noticias, aconteceres que han surgido en estas últimas horas, el día de ayer específicamente, hablando por la tarde de este pasado lunes, donde pues vaya susto que se llevaron varios automovilistas y personas que transitaban por la vía federal México-Tampico, específicamente ya entrando a este municipio de Huejutla. Y es que un hombre en estado de ebriedad, y eso pues era notorio por la forma en que caminaba y los actos que estaba realizando, pues estaba obstaculizando parte de esta vía tan importante, y además hay que decir, pues es una vía rápida. Entonces pues provocó varios sustos en automovilistas, y esto pues hay que ponerlo en claro. Es un llamado aquí también a las personas a tener esta responsabilidad al ingerir bebidas alcohólicas para no afectar a terceros. Estaba en este estado de ebriedad y estaba a la altura de la localidad de Tetzacual, en el tramo de Tumbatehuetlán, y de acuerdo a varios testigos, vecinos de estas comunidades cercanas y vehículos que se encontraron con este hombre, se colocaba de forma intencional sobre la cinta asfáltica con intención también de provocar un accidente. De hecho, colocó algunos unas ramas, piedras, a manera de tapar la carretera. Incluso mencionaban que se acostaba en plena carretera, lo que además de poner en riesgo su integridad física, pues también a los automovilistas que circulaban por aquel lugar. También varios testigos señalaron que hubo momentos en el que el hombre se había tendido completamente sobre el piso a mitad de carretera, obligando a los vehículos a frenar de manera repentina para no arrollar a este hombre. Y pues aquí sin duda un hecho que entre los conductores y vecinos pues pidieron la intervención de seguridad pública para poder resguardar a este hombre. Y en más información, dando continuidad justamente a la ficha de búsqueda que el día de ayer les compartía, pues lamentablemente ha sido identificado el cuerpo localizado desde el fin de semana sobre el costado de la carretera Álamo-Tamazunchale en el municipio de Atlapesco, y pues ya se dio esta confirmación. El cuerpo sí corresponde al señor de la ficha de búsqueda, Francisco Hernández Luis, de Vuelta Mayor, que pues lamentablemente fue hallado sin vida. Ya fue localizado el señor Francisco, pero lamentablemente coincidió con el cuerpo localizado sin vida en el municipio de Atlapesco, y pues así es cuando la familia pues hasta el momento solicita a las autoridades esclarecer el caso. Esta es la información.
11: Gracias por la misma, Natalia, nos estaremos escuchando muy pronto. Gracias, seguimos.
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11: Estamos de regreso contigo, Ale. Buenos días. Adelante, por favor.
0: Una vez más te saludo, Anuar, ahora para compartirles pues unas noticias en cuanto al Valle del Mezquital. Y es que en esta región, pues dos hombres fueron detenidos por elementos de la Secretaría de Seguridad Pública y Tránsito Municipal, esto en Tepeji del Río, luego de una intervención derivada de una infracción al reglamento de tránsito. De acuerdo con el reporte, los ocupantes de un vehículo circulaban en sentido contrario, por lo que los agentes les marcaron el alto para realizar una inspección, y durante la revisión también se detectó que no contaban con la documentación que acreditara la legal posesión de la unidad. También al inspeccionar el vehículo, los policías localizaron 6 bidones con un líquido con características similares al hidrocarburo, y bueno, esto abastecidos casi en su totalidad, debido a que los ocupantes no pudieron acreditar la procedencia del combustible. Tanto ellos como los indicios asegurados fueron puestos a disposición de la autoridad competente, que dará seguimiento a las investigaciones y determinará su situación jurídica. Y en otro hecho, un accidente de tránsito también se registró este lunes en el crucero de las calles Reforma y Cuitláhuac, esto en el municipio de Mixquiahuala de Juárez, donde un tráiler y un automóvil particular se vieron involucrados en una colisión. Los primeros reportes indican que el conductor del vehículo compacto habría intentado ganarle el paso a la unidad de carga, lo que provocó este percance. Afortunadamente, no se reportaron personas lesionadas, únicamente daños materiales, y bueno, elementos de seguridad acudieron al lugar para controlar la situación y realizar el peritaje correspondiente. Y aunque se trata de hechos distintos, ambos dejan una reflexión que pues podría valer la pena sin duda compartir, y es que sabemos que la seguridad también se construye desde las acciones cotidianas y desde respetar el reglamento de tránsito, que no solo ayuda a prevenir accidentes, sino que también permite detectar situaciones que pueden derivar en la comisión de otros delitos. Y del mismo modo, conducir con responsabilidad, respetar así las señales viales y evitar maniobras riesgosas, esto contribuye a proteger la integridad de quienes diariamente transitan por nuestras carreteras y calles. Así que, bueno, esta es la información que les podemos compartir el día de hoy desde el Valle del Mezquital.
11: Muchísimas gracias por la información, Ale. Estaremos de regreso más adelante nuevamente. Gracias. Seguimos.
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11: La información con Paulina Rosales. Pau, buenos días, estamos contigo, te escuchamos.
2: Hola, muy buenos días, Anuar, y buenos días a todo el auditorio y todo el equipo de Suma Noticia Radio. Pues ahora, pues aquí en esta región, pues darte a conocer temas relacionados con seguridad, y es que en los primeros 4 meses del 2026, Petróleos Mexicanos identificó en Opala de Villagrán 57 tomas clandestinas de huachicol, mientras que en Huichapan se reportaron 12 hallazgos. Esto, pues, de acuerdo con un acceso a la información que presentó Suma Noticias en Huichapan, en el que Pemex también dio a conocer que en todo el 2025 la cantidad de tomas clandestinas reportada en Opala fue de 177. Y bueno, el mes más álgido en hallazgos fue abril con 22 tomas, mientras que en octubre estas descendieron hasta 7. Esto solamente relacionado pues en el municipio vecino de Huichapan, Nopala de Villagrán. Y bueno, por otra parte, en Huichapan en todo el 2025 las cifras pues tampoco son muy alentadoras, ya que fueron 114 hallazgos en total. El mes con más casos de tomas clandestinas identificadas también fue octubre, al igual que Nopala. Y bueno, en octubre se identificaron 16 y en noviembre 15, mientras que en mayo pues descendió muchísimo a solo 4 tomas presentadas. Y bueno, pues solamente comentarte que pues hasta el 30 de abril, que es la información que nos da Pemex, hasta el 30 de abril de este año, pues hubo 17 tomas clandestinas en enero en Opala, 12 en febrero, 17 en marzo y 11 en abril. Y bueno, en Huichapan, Pemex reportó 7 tomas clandestinas en enero, 2 en marzo y 3 en abril. Y bueno, por otra parte, noticias más alentadoras, este próximo jueves 23 de julio se va a llevar a cabo a partir de las 8 de la mañana una jornada de reposición y donación al turista de sangre en la explanada del Hospital General de Huichapan. Esta es una jornada convocada por el Centro Estatal de Transfusión Sanguínea y busca incrementar la participación de la población y sensibilizarla en las donaciones al turistas. Y dentro de los requisitos de la donación está pues el tener más de 18 años cumplidos o hasta 65, pesar más de 50 kilos y medir más de unos 50 metros. También se pide que las personas que vayan a donar sangre tengan un ayuno mínimo de 6 horas y no mayor a 12, aunque también se recomienda pues no ir desvelados, haber descansado bien y haber dormido al menos 6 horas continuas. Y bueno, también quitando algunos mitos respecto a la donación al turista de sangre, sí pueden donar las personas que tengan tatuajes o perforaciones, siempre y cuando tengan un año o más y haberse realizado estos procedimientos, pero pues para mayor información en específico respecto a si alguien padece alguna enfermedad, si toma algún medicamento y quiere saber si es candidato, pues es recomendable que se acerquen justo al Hospital General para tener mayor información y bueno, poder participar en esta jornada que ya se va a realizar pues este próximo jueves. Hasta aquí el reporte anual.
11: Paulina, muchísimas gracias, nos estaremos escuchando muy pronto. Saludos, seguimos.
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11: La información con Alejandro Mendoza. Mi querido Alex, buenos días, te escuchamos. Adelante, por favor.
13: Buen día, Anuar, te saludo con mucho gusto y asimismo a toda nuestra audiencia. Vamos con la información, y es que con un gran entusiasmo, el día de ayer lunes dio inicio el curso de verano, Aventuras de Verano 2026, un espacio diseñado para que niñas y niños vivan experiencias llenas de aprendizaje, recreación y convivencia. La inauguración estuvo encabezada por la presidenta municipal de Tenango de Doria, quien convivió con las y los participantes, les dio la bienvenida y los invitó a disfrutar cada una de las actividades preparadas especialmente para ellos. En el arranque también estuvieron presentes las y los titulares de las áreas participantes, quienes acompañarán a las niñas y niños durante las diferentes actividades programadas. A lo largo de esta primera jornada, las y los asistentes participaron en dinámicas de integración y comenzaron a descubrir todo lo que les espera durante estas 2 semanas de aprendizaje, cultura, deporte, cuidado del medio ambiente y diversión. Entonces, pues muchas felicidades a las y los niños que están cursando pues estas 2 semanas de curso de verano. Atención, habitantes de San Pedro Tlachichilco en Acasochitlán, el módulo de atención ciudadana del INE estará en su localidad los días 21 y 22 de julio de 9 de la mañana a 16 horas en las instalaciones de la delegación municipal. Podrán realizar trámites como inscripción, cambio de domicilio, corrección de datos, reposición de credencial y además no olviden acudir con sus documentos en original y vigentes. Es muy importante que aprovechen esta oportunidad que se lleva hasta sus comunidades y sin tener que salir de ellas. En más información y continuando en este municipio de Acasochitlán, el presidente municipal invita a ser parte de la tercera etapa de reforestación, una jornada en la que cada árbol que se siembre será una esperanza para las próximas generaciones. elecciones. Dicha jornada será el próximo sábado 25 de julio a las 7 de la mañana. La salida será en la plaza principal de Acasochitlán. El destino será Manantial Chivería, barrio Tlatzintla. Se solicita llevar ropa cómoda, calzado adecuado, agua, un refrigerio y una pala para sumarse a esta gran labor. Pues muchas felicidades a todos los que se han sumado a realizar este tipo de actividades. Y ya para finalizar, el área de ganadería del municipio de Huehuetla, en coordinación con Senasica, continúan con la difusión de información sobre el gusano barrenador del ganado, así como con la atención de los reportes realizados por productores de las diferentes especies pecuarias. Como parte de estas acciones, se lleva a cabo la toma de muestras y su envío al laboratorio para un diagnóstico oportuno, contribuyendo al seguimiento y control adecuado de cada caso en coordinación con el gobierno federal. Y ante ello se invita a las y los productores a reportar de inmediato cualquier sospecha inusual en sus animales al 921-492-1520, ya que su colaboración es fundamental para fortalecer la sanidad pecuaria. Hasta aquí mi reporte, Anuar. De regreso contigo al estudio.
11: Muchísimas gracias por la información, mi querido Alex. Nos estaremos escuchando muy pronto. Que tengan buen día. Seguimos.
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11: La información con Fidel García. Mi querido Fidel, adelante. Buenos días, te escuchamos.
14: Buenos días, Anuar. Como siempre, es un gusto saludarte y a nuestra audiencia. ¿Alguna vez han escuchado hablar de la prueba tamiz cardíaco neonatal? Pues déjenme comentarles que es una prueba que se permite identificar de manera temprana posibles cardiopatías congénitas, padecimientos que al ser detectado a tiempo, pues puede recibir atención médica oportuna y aumentar también significativamente las posibilidades de un tratamiento exitoso. Se realiza a bebés recién nacidos, idealmente entre 24 a 48 horas de vida. En este sentido, comentarles que el municipio de Cardonal invitó pues a madres, padres y tutores a participar en una jornada de salud en atención a los bebés. Un estudio rápido, seguro y sin dolor puede pues marcar justamente la diferencia en la salud de los recién nacidos. La jornada se llevará a cabo hoy 21 de junio. Julio, en el antiguo Centro de Salud Cardonal. De acuerdo con la convocatoria, el estudio pues está dirigido a bebés con 24 horas de nacidos hasta 28 días de vida. Y justamente para acceder al servicio, los padres o tutores deberán pues presentar algunos requisitos como acta de certificado de nacimiento del menor, la CUR del padre o madre, es cartilla de vacunación del bebé y una identificación oficial de la madre o padre. Comentarte que las autoridades hicieron pues un llamado a las familias a consultar los requisitos y también acudir en este día, destacando que la prevención y la detección temprana son fundamentales pues para proteger así la salud de las niñas y los niños, en este caso de los recién nacidos. Además, también comentaron que es necesario pues fomentar una cultura de prevención que pueda contribuir también a la mejora calidad de vida de la población infantil y brindar pues a mayores oportunidades de atención médica oportuna para quienes más lo necesitan. En más información en esta mañana, comentarles que las selecciones de básquetbol de Zimapán en la categoría micro y mini recibieron el respaldo del gobierno municipal para representar al municipio en el Festival Nacional de Mini Básquetbol en este año 2026, la cual se llevará a cabo en Tampico, Tamaulipas, del 22 al 26 de julio, y el presidente municipal pues otorgó un apoyo para el hospedaje de ambas delegaciones con el propósito pues de contribuir también a que las niñas, los niños y jóvenes deportistas participen en esta competencia nacional. La presencia también de Zimapán en este torneo, digamos, pues es el resultado obviamente de la disciplina y la dedicación de los jugadores, así también como de sus entrenadores y también respaldo de las familias de quienes pues han acompañado de esta manera permanente, digamos, al crecimiento deportivo de los integrantes de ambas selecciones. Pues desearles muchas felicidades a estos niños, a estos jóvenes, y desearles también el mejor de los éxitos. El gobierno municipal pues reconoció el talento y la dedicación de las selecciones micro y mini de básquetbol, deseándoles igual el mayor de los éxitos en este encuentro nacional. Justamente, pues, van a representar al municipio de Zimapán. Con esto termino mi reporte desde la Sierra Gorda. Desearles pues un excelente martes para todas y todos. Regreso contigo, Anuar.
11: Que lo sea también para ustedes. Un excelente día, mi querido Fidel. Muchísimas gracias. Nos estamos escuchando muy pronto. Seguimos.
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11: La información para usted la tiene María Fernanda León. Mi querida Fer, buenos días, te escuchamos. Buenos días, adelante.
15: ¿Qué tal, Anuar? Muy buenos días. Les comparto información sobre dos temas que hoy generan conversación en Tulancingo. Continúa el esfuerzo por regularizar los llamados anexos, que son centros de atención para personas que buscan rehabilitarse de alguna adicción. De acuerdo con información de las autoridades municipales, actualmente solo dos de estos establecimientos cumplen aproximadamente con el 70% de los requisitos que establece la normativa vigente. Entre los principales obstáculos que enfrentan las autoridades está el hecho de que muchos de estos centros cambian constantemente de domicilio, operan sin informar su ubicación o simplemente evitan las inspecciones. Esto complica verificar que cuenten con medidas de seguridad, condiciones dignas para los usuarios, documentación en regla y personal capacitado para brindar atención. Se trata de un tema bastante sensible, porque detrás de cada uno de estos centros hay familias que buscan una oportunidad para que un hijo, un hermano, un padre pueda superar una adicción. Por eso es indispensable que estos lugares trabajen dentro del marco legal y con las condiciones adecuadas. La rehabilitación no solo implica buena voluntad, también requiere instalaciones seguras, atención profesional y respeto a los derechos humanos de quienes reciben pues dicho servicio. La regulación también brinda certeza a las familias que depositan su confianza en estos espacios. Saber que un centro cumple con la normativa puede marcar una diferencia importante en la calidad de la atención y en la tranquilidad de quienes buscan ayuda para un ser querido. Ojalá que este proceso avance y más anexos puedan incorporarse a la legalidad, porque el problema de las adicciones es una realidad que necesita atención seria y sobre todo coordinada entre autoridades, especialistas y sociedad. Y bueno, ahora pasamos a una noticia mucho más festiva, que además refleja la identidad de Tulancingo. Los panaderos del municipio ya comenzaron con los preparativos para la tradicional Feria de los Angelitos, una celebración muy esperada por las familias de la región y que se realiza en el marco de las festividades religiosas dedicadas a la Virgen de los Ángeles. Para los productores, esta temporada representa una de las más importantes del año. Desde semanas antes, comienzan a adquirir mayores cantidades de harina, de azúcar, de mantequilla, de levadura y demás ingredientes, además de extender sus jornadas laborales para responder a la alta demanda. Y pues bueno, Anuar, más allá del aspecto gastronómico, el pan de fiesta forma parte del patrimonio cultural de Tulancingo y es una tradición que ha pasado de generación en generación y que también fortalece la economía local, ya que beneficia a panaderos, a comerciantes y pequeños negocios relacionados con esta celebración. Y justamente estos dos temas o dos noticias nos permiten hacer quizás una reflexión bastante interesante. Por un lado, vemos la importancia de atender problemas sociales complejos como las adicciones, garantizando que los centros de rehabilitación funcionen con responsabilidad y sobre todo dentro de la ley. Y por otro, pues encontramos tradiciones que unen a la comunidad, fortalecen la identidad de Tulancingo y generan una importante derrama económica para muchas familias. Y bueno, hasta aquí sería la información desde el Valle de Tulancingo.
11: Gracias, gracias, mi querida. Pero sabes, fíjate, hablando de los anexos, comentar contigo y con nuestras amigas y amigos que en México la regulación de los centros de rehabilitación residenciales, que usted y yo conocemos coloquialmente como anexos, se rige bajo un esquema concurrente. Estamos hablando de la principal norma técnica obligatoria a nivel nacional y que es la norma oficial mexicana NOM 028 SSA2-2009, y esto es particularmente para la prevención, tratamiento y control de las adicciones. Y esta se complementa con la Ley General de Salud y está a la vez a nivel estatal con la ley correspondiente. ¿De qué se trata? De licencias de funcionamiento comercial, dictamen de uso de suelo, visto bueno de protección civil municipal, pero además deben de garantizarse aspectos muy importantes, como tú ya lo mencionabas, y estamos hablando de instalaciones, de personal no solamente autorizado, sino también especializado, también capacitado, porque estamos hablando de rehabilitar a una persona que tiene un padecimiento que está afectando motivo o causa de una adicción, pues su vida, y no solamente la de él, sino también la de su entorno familiar, que es el núcleo más cercano que tiene, pero de alguna manera impacta también en la sociedad. Entonces, no es fácil, hay un aviso de funcionamiento que incluso tiene que emitir la COFEPRIS, en este caso estatal en el estado de Hidalgo. Tienen que validarse los tratamientos, que cuenten con respaldo técnico o profesional, y sobre todo, decíamos, garantizar la seguridad física del inmueble y la legalidad de la ubicación. Y si nos dices que solamente dos anexos son los que cumplen con los lineamientos, pues habrá que revisar dónde están los otros y cuál es el funcionamiento y sobre todo las autorizaciones y las reglas o normas con las que están cumpliendo para poder operar en beneficio de la ciudadanía.
15: Exactamente, Anuar, es lamentable esta situación, ya que solo dos cumplen con el 70%, y bueno, la rehabilitación, como lo mencionaba, no solo implica buena voluntad, sino también requiere de instalaciones seguras, atención profesional, y pues bueno, esperemos que estas condiciones puedan mejorar.
11: Y las personas que necesiten hacer uso de estos servicios o buscar un lugar donde puedan brindársele a su familiar, a su ser querido, pues asegurarse de que cumplen con la normatividad para mayor seguridad precisamente de sus seres queridos. Gracias por la información, mi querida Fer.
15: Un gusto, Anuar, que tengas un excelente día. Nos saludamos muy pronto.
11: Que lo sea también para ustedes, un excelente día. Nos despedimos momentáneamente de nuestra querida audiencia allá en la Huasteca Hidalguense. Regresamos con ustedes en cosa de unos minutos y nos quedamos con nuestras audiencias de San Bartolo, Tototepec, Zimapán, Actopan, Pachuca, Tulancingo y por supuesto en Huichapan. Así que, amigas y amigos, esto no se vaya. Quédese con nosotros después de la pausa promocional. Chuma Noticias Radio regresa.
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26: Son las 9:07.
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11: Con el gusto de saludar a un gran amigo, un gran compañero como es Gonzalo González, quien nos tiene información relevante de lo que ha acontecido en la capital del estado. Me quedo, Gonzalo, buenos días, platícanos.
31: Anuar, muy buenos días. Pues fíjate que el día de ayer sería noticia un poco viral en las redes sociales debido a una imagen que circulaba sobre una barda que sería derrumbada en el Panteón Municipal de la ciudad de Pachuca. Y es que justamente en redes sociales circulaba cómo esta barda había afectado a pues distintas tumbas, a distintas moradas donde yacen los restos de algunos familiares de algunas personas, ello justamente en la parte poniente del Panteón Municipal de Pachuca. Ello, por supuesto, pasó en la mañana del pasado lunes, pero comentarte, al menos ahorita de momento, Suma Noticias quiso pues ingresar al Panteón Municipal de Pachuca más que nada para obtener más detalles al respecto de este derrumbe de esta barda. Lamentablemente pues no estaban autorizados los personales del Panteón Municipal, sobre todo en este caso que fungen Presidencia Municipal de Pachuca, quienes no nos dieron más detalles al respecto, sobre todo si se va a realizar algún mantenimiento preventivo derivado de este derrumbe de esta barda. Y a su vez, pues, no pudimos ingresar, se nos negó el acceso a nuestras cámaras para poder, pues, saber más o menos el estado actual en el que se encuentra un día después de este derrumbe, por lo que, pues, debido a este secretismo, no pudimos obtener más detalles al respecto, al menos esa es la información que podemos tener de momento, mi querido Anuar.
11: Gracias, mi querido Gonzalo. ¿Tenemos conocimiento de que se haya generado algún comunicado por parte del ayuntamiento al respecto?
31: De momento no de momento oficialmente o en alguna parte de sus redes sociales, si bien el Panteón Municipal pues solamente dio a conocer el derrumbe, las acciones preventivas que se tomaron, ya que pues fue acordonada la zona, ello pues también no hay una cantidad contable de tumbas que hayan sido afectadas. Solamente pues fue el resolutivo del derrumbe del día de ayer, mi querido Noah.
11: Pues estaremos pendientes al respecto y bueno, pues entre tanto las personas que tengan por esa área pues las tumbas de sus seres queridos, bueno, pues extremar precauciones y sobre todo también para la ciudadanía. ¿Algo que quieras agregar, mi querido Gonzalo?
31: Pues nada más de momento, mi querido Noah, nosotros seguiremos al pendiente de esta información aquí en el Panteón Municipal de Pachuca.
11: Un abrazo, cuídate mucho, buen regreso a Suma TV y en su momento buen regreso a casa. Gracias, Gonzalo, cuídate.
31: Gracias, mi querido Anuar, excelente día para ti y al auditorio de Suma Noticias Radio.
11: Gracias, gran amigo, gran compañero, nuestro querido Gonzalo González. Continuamos, amigas y amigos, con información de carácter nacional.
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11: He escuchado últimamente y leído también, amigas y amigos nuestros, una frase que llama mi atención y que se ha relacionado con lo que está por suceder o está sucediendo ya en el Caribe mexicano. Dicen que el sargazo no se destruye, solamente se transforma. ¿Se acuerda usted de aquella poesía de Manuel Acuña que decía: la materia inmortal como la gloria cambia de formas pero nunca muere? Quizá pensaron en ello cuando dijeron que el sargazo no se destruye, solamente se transforma. Alejandro Ángeles tiene la información. ¿Qué es lo que está haciendo el gobierno federal como estrategia para enfrentar el sargazo en el Caribe? Él tiene los datos. Adelante, por favor.
0: La presidenta Claudia Sheinbaum anunció que en los próximos días su gobierno conformará un grupo de científicos mexicanos para fortalecer la investigación sobre el sargazo y diseñar una estrategia integral que permita enfrentar el problema que cada año afecta a las playas del Caribe mexicano. Durante su conferencia matutina, la mandataria reconoció que este 2026 la llegada del alga fue más temprana e intensa de lo habitual y admitió que todavía no existe una explicación definitiva sobre las causas del fenómeno. Por ello, dijo, se trabajará de manera coordinada con especialistas nacionales e investigadores de otros países para entender por qué cambia su comportamiento y cuál es la mejor forma de atenderlo. Sheinbaum adelantó que la estrategia tendrá tres ejes. El primero será ampliar la investigación científica. El segundo, reforzar la capacidad de la Secretaría de Marina para recolectar el sargazo en alta mar antes de que llegue a las playas. Y el tercero, impulsar proyectos para reciclar y aprovechar esta alga, en coordinación con el gobierno de Quintana Roo, los municipios y el sector hotelero. Como parte de estas acciones, la Marina analiza la adquisición de nuevas embarcaciones especializadas para aumentar la recolección en el mar, una medida que busca evitar que el sargazo se descomponga en la costa y complique aún más su retiro. La presidenta informó que en aproximadamente 2 semanas sostendrá una reunión con empresarios hoteleros para definir las responsabilidades de cada actor y presentar un plan de acción conjunto. Y es que sabemos que el reto va mucho más allá de la limpieza de las playas. El sargazo se ha convertido en un problema ambiental, económico y turístico para el Caribe mexicano. Cada temporada representa costos millonarios para hoteles y gobiernos locales, además de afectar la imagen de uno de los principales destinos turísticos del país. El desafío será que esta estrategia no se quede únicamente con el diagnóstico, sino que logre traducirse en acciones permanentes y coordinadas para enfrentar un fenómeno que, de acuerdo con especialistas, podría intensificarse en los próximos años.
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11: Uno de los productos alimenticios que quizá no falta en algún momento en la cocina y en la mesa de los mexicanos y mexicanas es el queso. Y hemos sabido, amigas y amigos nuestros, que el queso que se prepara de manera artesanal son los más saludables para consumir. ¿Por qué? Porque no tienen saborizantes artificiales, no tienen conservadores, no tienen colorantes, no tienen una serie de químicos que afectan a la postre la salud. Y en el caso de los quesos artesanales, le platico a usted que Natalia Martínez le tiene información sobre algo que está impulsando por medio de la biotecnología la Universidad Autónoma del Estado de Hidalgo. ¿Y sabe usted para qué? Para prolongar la vida útil del queso artesanal. Le invito a escuchar esto.
6: Saludamos a nuestra audiencia de Suma Noticias Radio en este martes para compartir información universitaria. En esta ocasión, la profesora investigadora Mónica Sánchez Contreras, adscrita al programa de biociencias en la Escuela Superior de APAN de la Universidad Autónoma del Estado de Hidalgo, señala que los productos locales enfrentan desafíos complejos para colocar su oferta regional en el mercado debido a la limitada vida de anaquel de algunos alimentos, cuya falta de venta oportuna representa una merma económica significativa para quienes se dedican a esta labor. Ejemplo de ello es el queso de cabra elaborado en la región de Apan, un producto que por su valor cultural y su minucioso proceso de fabricación constituye un motor de bienestar para cientos de familias hidalguenses. Hablamos de la producción artesanal que representa un pilar fundamental de la identidad gastronómica y el desarrollo económico regional, donde la calidad de los insumos y el rigor de las técnicas tradicionales garantizan la excelencia de sus derivados lácteos. Ante este panorama, la profesora Sánchez Contreras realizó una evaluación de diversas muestras, con el propósito de identificar las razones por las cuales ciertas piezas presentan una mayor durabilidad. Dicho análisis permitió estudiar la presencia de de microbiota y agentes potencialmente dañinos para el ser humano. Si bien estas elaboraciones presentan de forma natural un espectro amplio de bacterias, las pruebas confirmaron la ausencia de elementos riesgosos para la salud, lo que demuestra que bajo condiciones óptimas pueden preservarse para su consumo. Aunque se identificó que uno de los factores decisivos en el crecimiento de estos organismos microscópicos es la interrupción de la cadena de frío. Comenta, cuando el queso es empaquetado al vacío y esta cadena se rompe durante su traslado o almacenamiento, se generan condiciones que favorecen el aumento acelerado de patógenos. La profesora también agrega que como universitarios somos parte de la sociedad, por lo que desde la ciencia y el conocimiento debemos buscar la manera de apoyar y que nuestro trabajo signifique un beneficio para la colectividad. Finalmente, habla sobre las alternativas que contempla a futuro este proyecto. Una de ellas es que se encuentra el uso de bioproductos como la lisocima obtenida del huevo, aplicada como capa protectora, además de acercarse con los productos para implementar asesorías técnicas y mejorar la preservación de su mercancía. Esto representa un impacto económico y social que beneficiará a esta región del estado de Hidalgo. Agradecemos la información del área de comunicación social de la UAEH. Nosotros continuamos con más en Suma Noticias Radio.
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11: Las 9 de la mañana ya con 18 minutos, 9 con 18, amigas y amigos nuestros. Gracias a quienes se ponen en contacto con nosotros, apreciamos profundamente su gentil atención, su tiempo, su compañía y por supuesto su escucha. Nos acaba de llegar un reporte sobre lo que acaba de platicarnos, compartirles a ustedes nuestra querida compañera María Fernanda León, y es sobre los anexos en Tulancingo, pero es una situación que prevalece seguramente en muchos municipios del estado y seguramente en muchos municipios del país. Y en el caso de Tulancingo nos hacen una pregunta de manera particular sobre el Centro de Atención Integral de las Adicciones que está en Apateco. De esto le platico más adelante dando atención y respuesta a su pregunta, pero entre tanto permítanos darle a conocer a usted la colaboración de nuestra querida amiga y compañera, la doctora Elvira Hernández Carballido. Ella nos comparte información sobre el cierre del portal de noticias CEN México. Le invito a escucharla.
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9: El cierre del portal de noticias en México, anunciado por la periodista Sara Lovera, provocó empezar el mes de julio con una herida en el corazón. Después de 11 años de informar sobre lo que otros medios no veían o no querían ver, como la violencia, las desapariciones, los liderazgos de mujeres en los municipios más golpeados, las políticas públicas de igualdad, la memoria del movimiento feminista mexicano y latinoamericano, los nombres propios de mujeres inolvidables desde Milagro Galindo hasta las costureras, el 19 de septiembre, que sostienen la historia. Lovera, en su carta, fue directa y sincera. El espacio, dijo, tiene que cerrarse por falta de apoyo y de recursos sostenidos. Esto ha hecho insostenible mantenerse en México como portal independiente. No es un secreto que el periodismo con perspectiva de género en México, y particularmente el que no responde a las lógicas comerciales ni a las agendas oficiales, sobrevive en condiciones cada vez más precarias. Sin embargo, la querida Sara jamás se da por vencida y en esa misma carta aseguró una continuidad, pues afirmó, no desaparecemos, nos transformamos. Lo que durante 10 años fue un portal mexicano se convierte en un portal de una plataforma latinoamericana más amplia, donde México seguirá teniendo voz propia, junto a Cuba y el resto de los países que CEMLAC ya cubre. Seguimos siendo el mismo equipo, el mismo compromiso editorial, la misma insistencia en nombrar lo que otros callan. Gracias, Sara, por tu ejemplo e inspiración, por abrirnos espacios a fuerza de necedad y de convicción, por conseguir con tu rebeldía y pasión periodística lo que hicieron las mujeres del siglo XIX, como Violetas de la Nagua, como el Álbum de la Mujer, la Mujer Mexicana, la Mujer Moderna, que en algún momento tuvieron que cerrar sus páginas, pero siempre salía una aliada, siempre salía una cómplice que hacía posible heredar o pasar la estafeta, como lo hicieron ya en el siglo XX, revista FEM y suplemento Doble Jornada. No desfallecemos, nos transformamos. Y hoy CEN México se transforma y la seguimos hasta un nuevo reto. Que se cansen ellos, los otros, quienes quieren desaparecernos, quienes quieren rechazarnos, pero que saben que jamás van a poder hacer callar estas voces. Aquí, allá, en todas partes, Sara Lovera seguirá comprometida y nosotras seguiremos junto con ella. ¿Para qué? Si ahora no es en México, sea CEMLAC la que dé a conocer las noticias de las mujeres, a las mujeres como protagonistas, dándole voz, pero sobre todo haciéndose periodismo incómodo por sus contenidos feministas, por su perspectiva de género, por su transgresión y por su humor, por su denuncia y por su investigación. Gracias, Sara Lovera. Y sí, no desaparecemos, nos estamos transformando.

están o cumplen, mejor dicho, con el 70% de condiciones reguladas para llevar a cabo su función, que es la de atender, brindar apoyo, asesoría y ayudar a disminuir o erradicar lo que en una persona puede ser una adicción. Y nos dicen en el mensaje que nos enviaron, gracias, dice: buenos días, hace un momento hablaba de un lugar digno para internar a jóvenes con problemas de adicciones y que nada más dos centros cumplen con el 70% de adecuadas condiciones. Quisiéramos saber por qué el CAIA, refiriéndose por sus siglas al Centro de Atención Integral de las Adicciones, que está en Jardines de Napateco, aquí en Tulancingo, no está en funciones. Solo está ahí el personal. Ese lugar ha ayudado a mucha gente con ese problema de salud. Hemos acudido para internar a jóvenes que tanto lo necesitan y no nos pueden ayudar. Nos piden dar a conocer el reporte y nos dicen que el centro cuenta con psicólogos, con médicos, etcétera, y no es anexo. Ya tiene 25 años. Y nos dicen: ayúdenos a que funcione, se necesita mucho ese lugar para ayudar a los jóvenes, que también, mejor dicho, el personal que ahí se encuentra también trabaja con sus familias. Bueno, comentarle a la persona que nos hace el favor de compartirnos su inquietud y su interés sobre lo que acabamos de platicar, decirles a ustedes que lo que sabemos, lo que hasta ahora sabemos, es que el Centro de Atención Integral de las Adicciones, ubicado en Jardines de Napateco, ha presentado interrupciones operativas y periodos de inactividad debido principalmente a esto: problemas presupuestales, transiciones en su administración gubernamental y procesos de reestructuración en el sector salud. ¿A qué me refiero? A diferencia de los anexos comunes, el CAIA es una institución pública que depende directamente de la Secretaría de Salud del Estado de Hidalgo, administrada en coordinación regulatoria con las autoridades locales, en este caso Tulancingo. Bueno, pues su inoperancia o bajas en el servicio suelen responder a factores específicos como los siguientes. Ahí le va. A nivel Estado, Hidalgo ha estado integrando sus unidades de salud mental y adicciones a la red de los denominados ECUSAMAS. Los ECUSAMAS, amigas y amigos nuestros, son establecimientos de salud mental y adicciones, y bajo los lineamientos de la CONASAMA, que la CONASAMA, le platico a ustedes, la Comisión Nacional de Salud Mental y Adicciones, bueno, pues simple y sencillamente esto es lo que está pasando. Estos cambios administrativos suelen, desafortunadamente, implicar cierres temporales, auditorías de inmuebles o incluso la suspensión de actividades mientras se homologan las plazas de personal médico, psicológico y administrativo. La falta de presupuesto, al ser una de las pocas opciones de carácter público y gratuito o de muy bajo costo, reguladas bajo la estricta norma oficial mexicana a la que ya hacíamos referencia hace un momento, que es la NOM 028 SSA 2 2009, el centro, queridas amigas y amigos nuestros, requiere obligatoriamente médicos, psiquiatras y psicólogos, todos con cédula profesional. Y déjeme decirle esto: históricamente las unidades regionales en Tulancingo se han enfrentado a periodos de desabasto de recursos para el mantenimiento del inmueble o retrasos en la renovación de los contratos del personal especializado. Y le decía yo a usted que la otra es la falta de alianzas operativas continuas. En administraciones pasadas, el CAIA de Jardines de Napateco ha operado de manera intermitente. Ha delegado programas al DIF municipal, es decir, al Sistema para el Desarrollo Integral de la Familia en Tulancingo, o ha servido, como hasta el momento usted nos dice que está sucediendo, servido únicamente para consulta externa ambulatoria, llevar a cabo talleres de prevención, y esto, déjeme decirle que, como usted bien señala, ha ayudado para reducir significativamente
pues la problemática en muchos chavos, pero también esto reduce

0: drásticamente su capacidad de internamiento residencial. ¿Por qué? Porque no cuenta con suficiente personal de custodia, enfermería o cocina, que es parte de lo que exige la ley que le he platicado a usted. Si alguien necesita apoyo en ese sentido, si alguien necesita canalizar a una persona urgentemente y el CAIA de Napateco sigue sin brindar servicio regular, hay algunas opciones. El Centro de Integración Juvenil en Tulancingo es una institución nacional confiable que brinda consulta externa especializada en adicciones y salud mental. Su clínica más cercana con modalidad residencial, es decir, internamiento, es el Centro de Integración Juvenil, que está en la capital del estado, que es Pachuca. Y también hay, amigas y amigos nuestros, lo que se conoce como la Línea de la Vida. Es un servicio federal gratuito, disponible las 24 horas del día. Ahí le indicarán qué centros públicos o privados certificados por la CONASAMA están activos y disponibles en la región del Valle de Tulancingo. Amigas y amigos nuestros, esto es un asunto que bien podrían tomar con un poquito o con un muchito de voluntad política, regidores o regidoras de Tulancingo, diputadas o diputados locales, diputadas o diputados federales. Yo sugeriría respetuosamente que las personas interesadas eleven su solicitud, que planteen la problemática precisamente a regidores y a regidoras. ¿Cuál es el regidor que usted conoce? ¿Cuál es el del partido en el cual usted milita o es simpatizante o adherente? ¿Cuáles son las oficinas de sus diputados locales? Y váyalos a ver y dígales, necesitamos esto. Las cifras son, amigas y amigos, alarmantes en todo el país, de jóvenes que han caído lamentablemente en las garras de las adicciones. Y necesitamos que estos centros de atención a personas que sufren por problemas de adicciones merma en su salud, pues necesitamos que existan, y necesitamos que existan bajo las condiciones que la misma ley mandata. Así que, amigas y amigos nuestros, yo invitaría a regidores, a regidoras que hagan este asunto suyo, a diputadas o diputados locales que hagan este tema también de su interés y que se les quile al respecto. Estos centros de atención integral a las adicciones, que así se les llama, o que ahora se llama establecimientos de salud mental y adicciones, pues simple y sencillamente necesitan cambios administrativos urgentes, se necesita personal especializado que tengan la capacidad para brindar los servicios necesarios, entre otros, pues simple y sencillamente, de manera tal que se brinde todo el apoyo necesario. Dicen que no se ha trabajado de forma ambulatoria este lugar, pues más aún importante es el hecho de que pueda brindarse el apoyo necesario. Y la invitación es esa: vamos a buscar a regidores, vamos a buscar a diputados que nos digan qué es lo que se puede hacer. Ellos saben qué es lo que se puede hacer cuando se habla de recursos y de presupuesto, y simple y sencillamente que puedan impulsar el desarrollo de estos espacios tan necesarios para la ciudadanía, porque las adicciones, amigas y amigos nuestros, no distinguen sexo, religión, ideología, condición, oposición social, origen étnico, nada. Las adicciones pueden atrapar a cualquiera. Quedamos a sus órdenes. Muchísimas gracias por su confianza. Espero haberle dado un poco de luz a la inquietud que usted tenía. Vamos a ver también qué es lo que por este lado podemos investigar, y con mucho gusto lo estaremos compartiendo. Son ya las 9:31, 9:31. No se vayan, quédense con nosotros después de la pausa promocional. Suma Noticias Radio regresa.
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12: Son las 9:35.
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0: Estamos contigo, mi querido Alejandro Ángeles, para concluir con la información deportiva por este día. Adelante, por favor, y gracias.
1: Gracias, Anuar, y para compartir ahora en el ámbito automovilístico, decirles que este fin de semana justo pues llegó el Gran Premio de Bélgica, en donde Antonelli pues se coronó en este circuito, y en donde justo pues después de un gran manejo de este monoplaza, pues Mercedes volvió a demostrar el gran momento que atraviesa al conquistar la victoria en este histórico circuito, uno de los escenarios más emblemáticos del automovilismo mundial. Con este resultado, pues ya suma 6 victorias en la temporada y amplía su ventaja como líder del campeonato mundial de la Fórmula 1, consolidándose como la gran revelación del año. Detrás del italiano, pues terminaron Charles Leclerc con Ferrari y el tetracampeón mundial Max Verstappen, quien volvió a subir al podio y así se mantiene en esta pelea por los primeros lugares. La nota negativa para la afición mexicana fue que, una vez más, desafortunadamente, Sergio Checo Pérez pues no pudo terminar la carrera y dejó escapar puntos importantes en un campeonato que entra ya en una etapa decisiva. Y bueno, precisamente esta temporada deja una lectura muy, muy interesante, porque pues la Fórmula 1, creo que ya es bien sabido que actualmente vive un evidente cambio generacional. Durante varios años el protagonismo estuvo concentrado en figuras consolidadas, pero pues pareciera, ¿no?, que hoy una nueva generación comienza a asumir este papel, haciendo del campeonato uno de los más competidos e impredecibles de los últimos años. Y del automovilismo, pues pasamos de nueva cuenta al fútbol mexicano, porque pues este nuevo equipo que está, bueno, nuevo equipo en el sentido de este nuevo torneo, pero sabemos que es emblemático este club de fútbol Atlante, pues sorprendió justo el día de ayer al anunciar la incorporación del experimentado guardameta colombiano David Ospina, uno de los porteros con mayor trayectoria en el fútbol internacional. A sus 38 años, Ospina llega procedente del Atlético Nacional de Colombia y presume una carrera destacada en clubes europeos como el Arsenal, el Nápoles, y bueno, además de haber disputado 3 Copas del Mundo con la selección colombiana y convertirse también en el futbolista con más partidos internacionales en la historia de su país. La llegada del arquero pues representa uno de los fichajes más llamativos del torneo para los Potros de Hierro del Atlante, que buscarán recomponer el camino después de iniciar este Apertura 2026 con una derrota, y que tendrán una prueba importante el próximo fin de semana cuando enfrenten al América. Y esta contratación pues también pareciera dejar un mensaje interesante, ¿no? Y es que la experiencia sigue siendo un activo muy valioso en el fútbol, en una liga donde constantemente se apuesta por jóvenes talentos. La llegada de un futbolista con un recorrido internacional pues no solo fortalece al equipo, ¿no?, pareciera, dentro de la cancha, sino también que aporta liderazgo, disciplina y aprendizaje para las nuevas generaciones. Tal es el caso de lo que ocurrió mínimo el torneo pasado en los Pumas, justo con Keylor Navas, que de verdad fue un referente importante durante su llegada justo a la final del fútbol mexicano. Obviamente en estos partidos pues es de mucha importancia la experiencia, como bien se comenta, y es probable que justo pues Ospina llegue ahora a este equipo pues justo a contribuir para el avanzar en este torneo, en su regreso al máximo circuito del fútbol mexicano. Así que pues esperemos que le vaya bien y que la Liga Mexicana pues siga trayendo, obviamente, gente experimentada, pero también que siga apuntando y siga apostando por los jóvenes talentos.
0: Pues sin duda alguna viene a enriquecer la plantilla, la baraja, vamos a decirlo así, de jugadores internacionales en el país. Son un atractivo, por supuesto, y seguramente la extraordinaria y gran afición de muchos años, de muchas generaciones del Atlante, pues estarán complacidos con esa contratación, que esperemos que le dé nivel precisamente a la portería del Atlante, y que los mejores partidos sean precisamente con la figura de este portero internacional para ellos.
1: Sin duda, creo que para este portero, que 38 años de edad, pues no representan necesariamente el final de su carrera, ¿no? De hecho, muchos arqueros alcanzan su nivel gracias a la experiencia, obviamente una cierta lectura del juego y también, pues reitero, ¿no?, este liderazgo que desarrollan con los años. Consideraríamos que tal vez muy, muy apresurado el que pueda Atlante comenzar a pelear en este torneo, pero pues insistimos, ¿no? No es que la llegada de Ospina por sí sola cambie al equipo, pero sí puede marcar la diferencia en partidos cerrados, y bueno, ya se irá viendo cómo se estará posicionando y cómo se acomoda en el fútbol mexicano después de venir también de una liga que, pues, sin demeritar, no es de las fuertes en América, pero pues está, sigue presente en el radar el buen Ospina, y esperemos verlo bajo los tres palos con una buena actuación, como ya lo hemos visto con otros arqueros experimentados, Anuar.
0: Pues sin duda alguna traerá buenos resultados, y si bien, como tú señalas, no viene de una liga muy prestigiada, ha estado en las más prestigiadas, y dicen que lo que bien se aprende nunca se olvida, y seguramente en términos de experiencia, tan solo para los jugadores, muchos que vienen del equipo de la segunda división, o desde la segunda división, mejor dicho, en el equipo, pues verán en él un referente, y seguramente el carácter de Ospina dará muy buenos resultados y dividendos, y no sé si solamente bajo los tres palos, sino también que anímicamente pueda ser un envión para todo el equipo que está sobre la cancha cada semana, mi querido Ale.
1: Sin duda, no hay un refuerzo que puede pesar, ¿no?, a lo largo del campeonato. Obviamente, pues también se suma a otros, justo a este equipo, con otro de los porteros que también ya ha estado a lo largo de la campaña durante estos años en la Liga Mexicana. Claramente, pues también este examericanista, ¿no?, de porteros, como es Jiménez, pues vamos a ver cómo desarrolla esta parte de compartir la experiencia. Y ya para finalizar, Anuar, por recordarles, para quienes no escucharon el bloque anterior, no se pierdan esta noche el inicio en la jornada 2 entre justo Cruz Azul y Puebla, y más tarde, en punto de las 9:06 pues, aproximadamente, pues Toluca estará recibiendo a los subcampeones, los Pumas de la Universidad. Esto en el inicio de la jornada 2, adelantada, como ya lo hemos venido comentando, precisamente al campeón de campeones, que se estará llevando a cabo el próximo sábado.
0: Muy bien, un buen partido, dos equipos que vienen de ganar precisamente el Cruz Azul y el Pueblo, de ganar sus primeros partidos. Estaremos atentos y mañana lo platicamos, mi querido Vale.
1: Con gusto, mañana estaremos compartiendo a ver si la máquina de Wikidios pues logra ya una vez más un resultado muy bueno, y estaremos viendo si Toluca se mantiene también como uno de los favoritos al título. Mañana lo platicamos, Anuar, que tengan un excelente día.
0: Muchísimas gracias, Ale, un abrazo grande, y que tengan ustedes también un excelente día. Continuamos.
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0: 9 de la mañana ya con 45 minutos, amigas y amigos nuestros, más información universitaria. Alejandro Mendoza le comparte a usted lo siguiente. Transforma, una investigadora de la Universidad Autónoma del Estado de Hidalgo, el grabado convencional con experiencias. Escuche usted de qué tipo, por favor.
1: Les saludo con mucho gusto y les comparto información institucional. Les platico de un dato bien interesante sobre cómo ha cambiado el arte. Resulta que Julia Magdalena Caporal Gaitán, profesora e investigadora de artes visuales en la Universidad Autónoma del Estado de Hidalgo, estuvo explicando cómo el arte contemporáneo ya no está encerrado en su propia burbuja, sino que se conecta fuertemente con la cultura, la comunidad y los problemas sociales que vivimos a diario. Ella hacía mucho énfasis en la gráfica, que es esta técnica clásica donde los artistas tallan o intervienen superficies como madera, metal o linóleo para luego imprimirlas sobre papel. De toda la vida la hemos asociado con hacer muchas copias de una misma imagen, pero lo interesante es cómo esta disciplina se renovó completamente. Por ejemplo, la investigadora Garza llevó el grabado a otro nivel, empezó a mezclarlo con textiles, bordados y hasta crochet. Ya no se trata de la típica pintura plana enmarcada en una pared, sino de instalaciones que pueden llenar una habitación entera. Y lo mejor de todo es que rompe con esa típica regla aburrida del museo de no tocar. Aquí la idea es justamente que te acerques, camines, recorras la obra, sientas las texturas, los relieves y vivas la pieza en carne propia. Para cerrar, la especialista aprovechó para aclarar un punto que luego genera mucha confusión. ¿Cuál es la diferencia entre arte y artesanía? La artesanía, aunque requiere un talento manual increíble, suele apoyarse en moldes para producir piezas en serie, mientras que el arte se enfoca en la idea y el concepto del autor, buscando crear obras únicas. En resumen, el grabado dejó de ser solo imprimir una imagen en papel, para convertirse en una experiencia viva que mezcla texturas, espacio y un mensaje crítico súper actual. Con información de la Dirección de Comunicación Social UAEH, para Suma Noticias Radio, Alejandro Mendoza.
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0: Cele Bautista, amigas y amigos nuestros, nos comparte una gran noticia. Eso también debe regocijarnos, eso también debe hacernos sentir orgullosos. No solamente son los espacios deportivos donde brilla el talento, la inteligencia, la capacidad, el conocimiento de las y los mexicanos. Le invito a escuchar esto. Una compatriota, una paisana, gana un premio en una Olimpiada Internacional. ¿Pero sabe usted de qué? Esto fue en China. Escuche, por favor.
4: Saludamos con mucho gusto a la audiencia de Suma Noticias Radio en este día. Y aquí les tenemos la información del acontecer nacional. Y les comento que la mexicana Andrea Saraí Cascante Duarte, originaria del estado de Morelos e integrante del equipo que representó al país en la 67 Olimpiada Internacional de Matemáticas, obtuvo el premio Mariam Mirzakhani en esa competencia que se concluyó este domingo en Shanghái, China, en donde también recibió una mención honorífica. Se trata de un reconocimiento especial a las mujeres con el puntaje más alto o con los desempeños más sobresalientes por cada continente. El nombre de la presea rinde homenaje a la matemática iraní, quien fue la primera mujer en ganar la prestigiosa medalla Fields y que también hizo historia al clasificar y ganar múltiples medallas de oro para su país en esta misma competencia. Los otros cinco integrantes del conjunto nacional lograron medallas de bronce. Ellos son Takumi Higashida Martínez y Javier Karam Quiroz de la Ciudad de México, Juan Luis Manrique Sequera de Baja California Sur, Sebastián Montemayor Trujillo de Nuevo León e Iker Torres Terrazas de Chihuahua. Gracias al puntaje puntaje obtenido por el equipo de México, se colocaron en el tercer lugar iberoamericano, luego de Brasil y Perú, y en el puesto número 40 en el medallero general. Los primeros cinco lugares a nivel mundial fueron para China, Estados Unidos, Rusia, Singapur y Vietnam. El equipo mexicano estuvo acompañado por los profesores Luis Eduardo García Hernández, Eric Ransom Treviño y Víctor Antonio Domínguez Silva, integrantes de la Olimpiada Mexicana de Matemáticas, programa académico de la Sociedad Matemática Mexicana que este año celebra su 40 aniversario. Es de reconocer que la Olimpiada Mexicana de Matemáticas cuenta con estructuras bien establecidas en los 32 estados de la República y su alcance es a nivel nacional e internacional. Este programa afirma que sus objetivos son enseñar matemáticas generando una atmósfera propicia para el estudio de las matemáticas en la niñez y la juventud de nuestro país, llegar a un mayor número posible de estudiantes de primaria alta, secundaria y bachillerato para que puedan desarrollar habilidades humanísticas de curiosidad, confianza, fortaleza y convivencia, además de seleccionar también a los equipos que nos representarán en las siguientes competencias nacionales e internacionales a través del entrenamiento de gran nivel. Pues en nombre de todo el país y enhorabuena, muchas felicidades a los participantes de esta competencia. Hasta aquí la información de carácter nacional, seguimos con más en Suma Noticias Radio.
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0: Son ya las 9:51, 9:51, amigas y amigos nuestros. Hemos venido platicando con ustedes lo que sucedió y se dio a conocer desde el pasado 14 de julio, día en el que un juez de control del Centro de Justicia Penal Federal en el estado de Hidalgo, con residencia en Pachuca, dictó auto de no vinculación a proceso a favor de dos universitarias y un universitario por el presunto delito de peculado relacionado con el supuesto desvío de recursos federales correspondientes al ejercicio fiscal 2018. Fue la maestra Catalina Esther León Laguna con quien Suma Noticias, Suma TV tuvo la oportunidad de platicar, y esto fue lo que nos dijo exclusivamente a quien se investigaba por el presunto delito de peculado. La escuchamos.
5: Exclusivamente fueron tres personas las involucradas. Ellas son la maestra Gabriela Mejía Valencia, Estela Galindo Ortega, quien ya está jubilada actualmente, y el exrector de la Universidad Autónoma del Estado de Hidalgo, Adolfo Pontigo Loyola.
0: Se inicia la investigación, llega el día de la audiencia ante el juez de control, pero ¿qué pasó antes de esto? Nos comenta la maestra Catalina Celión Laguna lo siguiente.
5: Como abogada defensora, en el momento que tenemos conocimiento de este, de esta citación ante el juez de control federal, acudimos ante la autoridad federal ministerial a tener conocimiento de qué hecho se trata. Es ahí donde nos enteramos de que se trata, que emana del acto administrativo este, de la investigación que está realizando la Auditoría Superior de la Federación. Así también solicitamos copia de todos y cada una de las constancias que obran en la carpeta de investigación para enterarnos de toda la investigación que se sigue en contra de estas personas. Así las cosas, llegamos al momento de tener la audiencia en el cual culmina este acto de llevarlo ante un juez federal, y acudimos el día martes por fin a la audiencia que se llevó a cabo por fin el día martes, en el que a lo largo de 10 horas que fueron de audiencia pudimos demostrarle a la autoridad federal que se contaban con los datos suficientes, la documentación necesaria para que él se constatara de que ese recurso federal de la Secretaría de Educación Pública Federal estaban debidamente aplicados y que no existía un desvío, y que había total transparencia en estos recursos. Demostramos así que contamos con dos resoluciones definitivas del año 2024 de las dos autoridades fiscalizadoras facultadas para revisar este recurso federal, como lo son la Auditoría Superior de la Federación y el Servicio de Administración Tributaria, quien repara en la revisión y supervisión de la debida recaudación del impuesto. Esto es así que este es un órgano desconcentrado de la Secretaría de Hacienda y Crédito Público, quien se constata que sea certeramente pagados estos los impuestos al erario público federal. Y una vez probado esto, allegadole esta documentación, esta información, tanto primeramente a la autoridad federal ministerial y después a la autoridad judicial federal, culminó en una resolución favorable que fue auto de no vinculación a proceso para estas tres personas que les he mencionado.
0: Ahora bien, amigas y amigos nuestros, en el sistema de justicia penal acusatorio en nuestro país, le platico a usted, el auto de no vinculación a proceso es una resolución judicial de enorme trascendencia emitida por un juez de control, como es en este caso, durante la etapa de investigación complementaria. En términos sencillos, pero estrictamente jurídicos, significa que el Ministerio Público, es decir, la Fiscalía, no demostró en esa audiencia que existían los elementos mínimos necesarios para sostener una acusación formal contra, en este caso, la comunidad universitaria y las tres personas que hemos mencionado a ustedes. Eso es importante destacarlo. El fiscal, el Ministerio Público Federal, no logró demostrar que existían los elementos mínimos necesarios para sostener una acusación formal en contra de nuestras compañeras y compañero universitario. Los requisitos que la Fiscalía no cumplió, amigas y amigos nuestros, y esto para que un juez ordene que una persona sea investigada formalmente, lo que se conoce como vincular a proceso, pues el Código Nacional de Procedimientos Penales exige que la Fiscalía demuestre dos cosas básicas en la audiencia inicial. Dos, solamente dos. Que se haya cometido un hecho que la ley señale como delito y que exista la probabilidad de que la persona o personas, en este caso imputadas, lo cometieron o participaron en él. Bueno, cuando se dicta el auto de no vinculación, ¿qué es lo que pasó? Que el juez determinó que los datos de prueba presentados por la Fiscalía, escuche usted por favor, fueron insuficientes, fueron deficientes o incluso ilegales, y que la defensa logró desvirtuarlos, demostrando la inexistencia de un daño patrimonial u otras, pero en este caso es la defensa demostró la inexistencia de un daño patrimonial, ya hubiese sido en contra o en agravio de la Auditoría Superior de la Federación o del Sistema de Administración Tributaria, organismos del gobierno federal que entregaron sendos dictámenes donde dijeron la Universidad Autónoma del Estado de Hidalgo, palabras más, palabras menos, ha cumplido a cabalidad con sus obligaciones presupuestarias, fiscales, administrativas, etcétera. Así que, amigas y amigos nuestros, con esta resolución judicial, decíamos a ustedes, la Universidad Autónoma del Estado de Hidalgo reafirma su compromiso con la legalidad, la transparencia y la correcta administración de los recursos públicos. Y estos son principios que respaldan nuestra actuación institucional y que fortalecen la confianza de la comunidad universitaria y de toda la sociedad. Seguiremos platicando de esto en los próximos días, amigas y amigos, porque créanmelo, de verdad, es un tema extraordinariamente relevante. Intentaron vulnerar la institucionalidad de la Autónoma del Estado de Hidalgo. Pretendieron ensuciar y manchar su nombre y lo hicieron con mentiras y con calumnias. Pero la Universidad Autónoma del Estado de Hidalgo siempre ha confiado en las leyes y en el estricto cumplimiento de las mismas, apegadas todas siempre a derecho. Amigas y amigos nuestros, con esto nos despedimos de ustedes, no sin antes invitarle para que el día de mañana, si no tiene inconveniente y la vida nos lo permite, nos volvamos a encontrar aquí en Suma Noticias Radio. Entre tanto, a todas y todos, en nombre de todas y todos por todo, muchísimas gracias. Nos escuchamos siempre. Hasta mañana. Y tan tan.
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8: Temperatura 33 grados centígrados.
9: Son las 10 con un minuto.

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10: Son las 10:17.

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3: Son las 10:30 minutos.

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4: Son las 10 con 44 minutos.
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6: Los seres humanos nos hemos expandido durante mucho tiempo a zonas que antes eran áreas naturales, reduciendo cada vez más el espacio que los animales tienen disponible para vivir. Como consecuencia, los encuentros de los humanos con animales silvestres es cada vez más frecuente. En lo que va del año, se han registrado 70 mordeduras de serpientes en nuestro estado y las lluvias que se presentan en esta temporada han sido una de las causas de este aumento de accidentes. Las serpientes buscan un refugio y desafortunadamente aquellos que tenían de forma natural han sido reemplazados por fraccionamientos y desarrollos urbanos. Sin embargo, las serpientes más que peligro nos traen beneficio y solamente hay que aprender a convivir adecuadamente con ellas. Cuando nos encontramos con una dentro de nuestras casas, lo primero es no acercarse y mucho menos intentar manipularlas. Lo adecuado es llamar a Protección Civil para que ellos manden a alguien adecuado a sacarlas. Si las encuentras en las parcelas, solo necesitas alejarte y dejarlas seguir su camino. Ellas te ayudarán controlando poblaciones de roedores que podrían afectar los cultivos. Finalmente, en el caso de un accidente, hay que mantener la calma e ir al hospital o clínica más cercana para recibir atención adecuada. Es importante recordar que no todas las serpientes son venenosas y ninguna merece morir solo por buscar un refugio.
4: Información y voz, Emma Pacheco.
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3: Temperatura 32 grados centígrados.
4: Son las 11 con un minuto.
5: Bienvenidos a NSC Radio, el espacio donde la ciencia, la tecnología y la cultura se conectan contigo. Este es un proyecto de la Asociación de las Televisiones Educativas Iberoamericanas, ATEI. Yo soy Víctor González y te invito a que escuchemos juntos las noticias más relevantes de Iberoamérica y el mundo. ¡Comenzamos! Una preocupación creciente en el mundo es la contaminación por microplásticos que ya están presentes en todos lados. Desde el fondo del océano hasta la cima del Everest, soplando en el aire, fluyendo en los ríos e incluso, según los hallazgos de un científico mexicano, dentro del tejido de especies que consumimos. Escuchemos este reporte de la Universidad Autónoma de Tamaulipas.
6: El doctor Leonardo Uriel Arellano Méndez, investigador del Instituto de Ecología Aplicada de la Universidad Autónoma de Tamaulipas, destacó el proyecto de investigación que actualmente desarrolla, enfocado en el estudio de los microplásticos y su impacto en los ecosistemas acuáticos. El investigador señaló que se ha detectado una creciente contaminación por microplásticos en diversas lagunas de la región, situación que ya se ve reflejada en las especies acuáticas destinadas al consumo humano, lo que representa un riesgo tanto ambiental como para la salud pública.
7: El problema que se está generando a partir de los microplásticos, por toda la contaminación que estamos generando como población y que, bueno, pues ya está viendo reflejada en las lagunas costeras, sobre todo a nivel de sedimentos y principalmente en las zonas de playa. Y, bueno, uno de los grandes problemas que tenemos ahorita con ello es que también estamos viendo que las especies de consumo ya están presentando también microplásticos en su carne.
6: Explicó que los plásticos de uso doméstico como bolsas y envases, al degradarse por la acción del sol y el agua, se fragmentan en partículas microscópicas que terminan en ríos, lagunas y otros cuerpos de agua. Estas partículas son ingeridas por especies comestibles, incorporándose a la cadena alimenticia.
7: Así es, siente que somos precisamente estos tan famosos plásticos de un solo uso, principalmente las botellitas de agua. El que no sepamos que no debemos de tirarlas o generar lo menos posible de ese tipo de basura, lo que son las bolsas de plástico, estas que, bueno, ya se supone que están prohibidas. Todo ese tipo de basura, a fin de cuentas, con el sol, se van degradando y se van haciendo cada vez más pequeñas, y, bueno, llega un momento en que llegan a través de los ríos, de las descargas de agua urbanas, que empiezan a llegar hacia las zonas de las lagunas costeras.
6: El doctor Arellano Méndez subrayó la importancia de generar conciencia sobre el uso responsable del plástico, así como de fortalecer la investigación científica para comprender el alcance de esta problemática y proponer estrategias que contribuyan a la protección de los ecosistemas, pero también al bienestar de la sociedad. Informó desde la Universidad Autónoma de Tamaulipas, en el noreste de México, Juan Carlos Lara.
5: Vamos a dar una vuelta por la región chilena de Coquimbo, donde un profesor de la Universidad de La Serena colecta flores para un herbario con más de 40.000 ejemplares, y lo hace en el desierto de Atacama, lo que confirma que basta con que llueva para que la vida florezca.
8: En la región de Atacama ocurre un fenómeno único. Cuando hay precipitaciones, el desierto florece. Y afortunadamente, en la región de Coquimbo también podemos ver parte de ese maravilloso desierto. Así que tomamos nuestras cámaras y acompañamos al profesor Francisco Esqueo del Departamento de Biología de la Universidad de La Serena para colectar algunas flores para el herbario.
9: Estamos en el al lado del puente Juan Soldado, dentro ya de la comuna de La Higuera, y en el mar está la famosa área protegida archipiélago de Humboldt, que llega hasta acá, de hecho un poco más al sur, que va 50 kilómetros al interior, incluyendo la isla Pájaro. Y uno en el mar puede ver los pingüinos, los chungungos, pero acá estamos viendo el desierto florido costero, que incluye una tremenda diversidad de plantas. El desierto florido del interior, el típico entre Vallenar y Coyapó, dura mucho más poco y son esencialmente geófitas, plantas con bulbo y plantas anuales. Pero acá la diversidad, como digo, va desde todos los grupos taxonómicos, la diversidad taxonómica es gigantesca, o filogenética, digamos, muchas historias de vida que se reúnen en un solo lugar.
8: Las lluvias de invierno gatillan esta explosión de vida. Crecen plantas que atraen a polinizadores, mostrando una amplia diversidad en la zona. En este hermoso lugar podemos encontrar lucumillo, azulillo, añañuca o la astromelia magnífica, especie que el profesor tomará una muestra.
9: Dentro de esta especie invasora nos encontramos con la astromelia magnífica. Vamos a tomar una muestra para el herbario, 20-40 centímetros. No matamos la planta, solo socamos una pequeña sección con una, quizás dos ejemplares, ¿sí? Pero estas muestras son importantes para la determinación. Luego vamos a prensarla y como son pétalos muy delicados, Francisco nos va a ayudar ahí. Vamos a poner una hoja de diario. Hay que pensar de que esto va a quedar en un herbario y va a ser una imagen en 2D.
8: Y así seguimos recolectando plantas que después serán parte del herbario que conserva más de 40.000 ejemplares de todo el país. Por eso es importante estar atento a cada detalle.
9: Antiguamente no habían fotos, así que obligatoriamente había que tener las muestras para saber lo que era. Pero aún con las fotos no son capaces de guardar todos los rasgos, los caracteres de las plantas.
8: Estas salidas a terreno de los investigadores e investigadoras es crucial para el cuidado, prevalencia y conservación de las especies de plantas que habitan en este ecosistema y que solo aparecen en épocas de lluvia, formando parte de uno de los desiertos más áridos pero llenos de vida del planeta.

0: Los que tenemos mascotas sabemos que haríamos lo que fuera necesario para que estén bien. Alimentación, cuidados y, por supuesto, atención veterinaria especializada. Pero en la Clínica Veterinaria Municipal de la ciudad boliviana de Cochabamba ofrecen además servicios de alta calidad, a bajo costo y hasta atención médica gratuita para los animales callejeros.
1: La ciudad boliviana de Cochabamba inauguró la primera clínica veterinaria pública del país, un centro que ofrecerá atención médica a bajo costo para mascotas y servicios gratuitos para animales callejeros y aquellos bajo el cuidado de organizaciones de protección animal. La Clínica Veterinaria Municipal de Mascotas comenzó a funcionar la semana pasada como una iniciativa de la alcaldía para facilitar el acceso a servicios veterinarios a familias con recursos limitados. Entre las prestaciones se incluyen consultas, procedimientos médicos e intervenciones quirúrgicas, además de programas de atención para perros y gatos en situación de calle. Las autoridades destacaron que el proyecto busca mejorar el bienestar animal y contribuir a la salud pública mediante campañas de esterilización y tenencia responsable de mascotas. El jefe del Centro Municipal de Zoonosis de la Alcaldía de la ciudad boliviana de Cochabamba, Diego Prudencio, declaró
2: que es la primera clínica pública veterinaria con todas las regulaciones, con todos los pasos procedimentales y con todos los contextos legales necesarios para poder acoger a estas poblaciones vulnerables. Hablamos de las personas que no tienen los recursos necesarios como para poder dirigirse a un centro veterinario privado, y nosotros vamos a dar esta plasticidad. Además de ello, vamos a dar servicio gratuito a los perros sin propietario, por razones obvias, ellos no hay quien pueda hacer el registro por estos animales. Vamos a hacerlo gratuitamente también, sin ningún tipo de proceso para las organizaciones de protección y defensa animal.
1: Según estimaciones municipales, en Cochabamba viven alrededor de 350.000 perros y gatos, por lo que la clínica también apoyará las políticas de control poblacional animal y la prevención de enfermedades como la rabia. La iniciativa forma parte del programa Servicio Universal de Mascotas, que pretende consolidar un modelo sostenible de atención veterinaria pública en el municipio.
0: Vamos ahora al otro lado del mundo, donde robots agrícolas trabajan los campos algodoneros en China. Y el reporte es de Noticias Xinhua.
3: Los campos de algodón en el norte de Xinjiang, noroeste de China, están entrando en un periodo clave de crecimiento y gestión. En la prefectura de Shanxi se están implementando robots agrícolas inteligentes en operaciones de cultivo de algodón a gran escala, lo que marca un cambio hacia la agricultura impulsada por inteligencia artificial. Desarrollados con tecnología de inteligencia artificial y asistidos por el sistema de navegación por satélite Beidou, estos robots inteligentes pueden operar de forma autónoma en entornos agrícolas complejos. Son capaces de realizar múltiples tareas, incluyendo fumigaciones de alta precisión, deshierve y cosecha del algodón. El robot puede ajustar dinámicamente la fumigación según el crecimiento del algodón y las condiciones del campo. Esto mejora la eficacia de los pesticidas en un 30%, reduce los residuos y la contaminación, y ayuda a los agricultores a reducir costos y aumentar sus ingresos. Las máquinas pueden ajustar sus operaciones en tiempo real, según las condiciones de crecimiento del cultivo y el entorno del campo, lo que permite la aplicación precisa de insumos agrícolas. Con información de la oficina en Urumqi, China, Noticias Xinhua.
0: Es hora de un corte de estación. En breve continuamos con más de las noticias de ciencia, tecnología y cultura. Somos NCC Radio. Regresamos.
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13: Son las 11 con 14 minutos.
0: Estamos de vuelta en NCC Radio. 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En la Universidad Tecnológica Nacional de Buenos Aires, mujeres se entrenan en trabajos que tradicionalmente eran desempeñados solo por hombres, pero donde han encontrado ciertas ventajas competitivas que ni la inteligencia artificial, al menos hasta este momento, puede sustituir. El reporte es de Deutsche Welle.
14: Así cierra la llave de paso. Qué peligroso.
15: Arreglar caños no es solo cosa de varones. Estas 30 mujeres se forman para ser plomeras o gasfiteras. Buscaban empleo y han encontrado este curso gratuito de 2 meses de la Fundación Cultura de Trabajo en la Universidad Tecnológica Nacional de Buenos Aires. La formación en oficios como plomería o electricidad apunta a la inserción laboral en actividades bien remuneradas que la inteligencia artificial no puede reemplazar.
16: Está muy en la parte masculina el rubro, pero bueno, tuve la oportunidad de conocer varias mujeres que están realizando diferentes oficios.
17: Llevo como 15 años trabajando en enfermería, pero bueno, como siempre no es suficiente, entonces por eso decidí tomar un curso de plomería.
18: Ahora sé que la mujer puede.
19: Soy policía. Las horas extras que nos pagan a nosotros son muy bajas. Entonces, por ahí es preferible hacer un trabajo de esto.
15: Julia Gorgullone dejó la gastronomía hace 3 años porque ganaba poco. Se formó como electricista y plomera. Ahora cobra 4 veces más y solo a veces se topa con el machismo.
20: Me pasó más de una vez que cuando está el hombre de la casa, venga y me esté mirando constantemente. Los hombres hacen esta clase de trabajos, las mujeres o no trabajan o hacen estos que son más facilitos, más así. Y creo que cada vez nos estamos animando más.
15: La mayoría de sus clientes son mujeres, que si tienen un desperfecto prefieren llamar a otra mujer por temor al acoso en su propio hogar.
21: No tengo que llamar a alguien para estar en casa y que me ayude, por así decirlo, o acompañe para recibir a un plomero hombre.
15: Pero las mujeres que se dedican a estos oficios son muy pocas. Daniela Vidal es otra de ellas y ofrece las capacitaciones desde hace 5 años.
22: Acá nos sentimos, primero con la posibilidad de preguntar lo que querramos, nos sentimos cómodas entre nosotras. Todos los trabajos, más en 2026, con la ayuda de todas las herramientas que hay, es posible, y si no, también tenemos la posibilidad de que vengan a trabajar con nosotros varones.
15: La búsqueda de una salida laboral para mujeres compatible con la vida familiar ha influido en la creación de estos cursos, con apoyo de las embajadas de Australia, Canadá y Nueva Zelanda.
21: Suelen ser empleadas de casa particular, cuidado de personas y demás. Nosotros ahí pensamos otra vía posible, que son los trabajos de oficios tradicionales, que también tienen esta posibilidad de recortar horarios que sean de corto tiempo y que lo puedan amoldar quizás a la escolaridad de sus hijos y al cuidado de los mismos. Y a su vez, porque es una salida económica mucho mejor.
15: A eso se suma la irrupción de la inteligencia artificial. Para Eduardo Levi, asesor del BID, solo algunos empleos sobrevivirán en el futuro cercano.
23: Un tipo es el que tiene que ver con lo contextual, con entender el caso por caso. Y después hay otro tipo de ocupaciones, de competencias, que requieren interpretación, requieren experiencia práctica, requieren haber pasado por la prueba y error que es intrínseca al proceso de aprendizaje humano.
15: Experiencia práctica y aprendizaje en oficios que por ahora no son aptos para robots.
0: Ciencia, cultura y tradición se conjugan en la producción de sidra en México, donde para aprovechar la alta productividad de la región de Tulancingo, se benefician los agricultores locales proporcionando un producto con sabor característico, propiedades antioxidantes y un poquito de alcohol.
1: La sidra es una bebida alcohólica de baja graduación obtenida a partir de la fermentación del zumo o mosto de manzana fresca, y aunque tiene su origen en Europa, en México, en regiones como el Valle de Tulancingo, en el estado de Hidalgo, se ha comenzado a producir.
2: A partir de manzana rallada, que es una manzana que también se produce de forma regional. Es una manzana que es un poco más acidita que dulce, pero que gusta mucho, ¿no?, a las personas de esta región.
1: Tal es el caso de la estudiante del doctorado de Ciencias Agrícolas de la Universidad Autónoma del Estado de Hidalgo, Adriana Islas. Y de acuerdo con la doctora Josefa Espitia López, con este proyecto se busca ofrecer una alternativa biotecnológica con identidad regional.
2: En este caso, pues, una bebida, ¿no? Una bebida funcional. Ella en realidad ha hecho la producción de la sidra y esta ya la empezó a caracterizar en cuanto a, por ejemplo, la cantidad de alcohol que tiene o la cantidad de sólidos que tiene también, y algunas mediciones mucho más específicas y especializadas en el ámbito biotecnológico, como lo puede ser el color o la capacidad antioxidante, que es una medida que va a indicar qué tantos antioxidantes nos está dando este alimento o esta bebida para beneficio de la salud.
1: La doctora Espitia López también destaca los efectos positivos que pueden resultar del consumo de los antioxidantes que se encuentran en la sidra de manzana rallada.
2: Hay una relación intrínseca entre el alto consumo de antioxidantes y un beneficio a la salud que vemos, por ejemplo, en la disminución de moléculas de estrés, algunos tipos de cáncer o de Alzheimer o de enfermedades coronarias. Esta información, bueno, ya es ampliamente sabida. Tan es así que siempre nos recomiendan, ¿no? Pues es que toma una copita de vino tinto. Pues entonces la idea es generar, toma una copa de sidra regional de Tulancingo que te ayude a mejorar tu salud.
1: Materializar este tipo de proyectos regionales también pueden incentivar el trabajo de agricultores locales, en este caso de productores de manzana rallada.
2: De esta forma ellos verían retribuido el trabajo en la producción de la manzana, pero pues también verían la satisfacción de generar un producto considerado de un valor agregado alto y un alto impacto en la región en cuestiones económicas, porque no nos estaríamos quedando solo con la manzana que se vende en la temporada, sino que estaríamos nosotros generando una producción que se podría estar consumiendo todo el año de sidra. Además, la idea es fomentar el consumo como una bebida que tenga cierto rigor de tradición y de establecimiento en la región.
1: Para el Noticiero Científico y Cultural Iberoamericano, desde la Universidad Autónoma del Estado de Hidalgo, México.
0: En Panamá, arqueólogos descubrieron una tumba antigua que nos revela muchos de los detalles de la forma de vida y de las relaciones sociales de quienes vivieron ahí hace más de 1,000 años. Vamos a escuchar este reporte de la agencia EFE.
3: En el sector de El Caño, un lugar arqueológico ubicado en la zona central de Panamá, el hallazgo de una tumba de un gran señor de más de 1,000 años abre una ventana nueva que revela aspectos de cómo era la sociedad prehispánica que habitó en el lugar y cómo se desarrollaba la política en ella. El ajuar encontrado se compone de dos pectorales, dos brazaletes y dos orejeras, todos de oro, lo que expone el rango de la persona, pues no todas las tumbas exploradas en el lugar tienen los mismos elementos, como lo explica la arqueóloga y directora del proyecto El Caño, la hispano-panameña Julia Mayo.
4: Pues, ¿qué nos estamos encontrando? Pues sería la tumba de una persona de alto estatus, de un linaje importante de la jefatura de Río Grande, que fue enterrado en un espacio del cementerio en el que se enterraba este tipo de personas.
3: La excavación que se adelanta actualmente ha revelado ofrendas funerarias y un entierro múltiple, con un personaje principal dispuesto en posición extendida y rodeado por una serie de objetos de prestigio que revelan su alto estatus dentro de la jerarquía sociopolítica de su comunidad. Este trabajo arqueológico es financiado por el Ministerio de Cultura de Panamá y se realiza en colaboración con la Fundación El Caño.
24: Estamos listos para decirle al mundo mucho más de nuestra riqueza cultural y poderla primero sentirnos todos los panameños orgullosos de nuestra identidad, y gracias a toda esta investigación, que es la más importante.
3: Así lo expresó la ministra de Cultura de Panamá, María Eugenia Herrera. Por su parte, Mayo explica que en las tumbas donde se han hallado enterramientos, los ajuares se parecen, lo que a su juicio se puede interpretar como la muestra del linaje familiar dentro del cual hay jerarquías.
4: En los enterramientos estas personas sean enterradas con ajuares que no hacen referencia a una persona, no están personalizados, no hacen referencia a una persona en específico, sino a insignias que hablan sobre el linaje.
3: La experta concluye explicando que los ajuares no hablan de personas en particular, sino de las creencias o los dioses y los emblemas heráldicos de un grupo. Advierte que en esta nueva excavación no hay diferencia con respecto a otras tumbas que hayan estudiado antes.
0: 135 esculturas, además de pinturas y joyas, integran la nueva exposición del artista norteamericano Alexander Calder, quien fue mundialmente conocido como el inventor del móvil y el principal pionero

0: También destaca Hub, pieza de 1953 que refuerza esa sensación de ingravidez. Mientras que en los jardines Black Flag y Five Swords muestra una faceta más sólida y monumental. Además, la exposición subraya también su vínculo con el París creativo de los años 20 y 30 y la huella de Joan Miró, Piet Mondrian y Fernand Léger. El recorrido vuelve además a sus orígenes. Hijo de artistas, formado en Nueva York, Calder encontró en Manhattan y en el circo dos impulsos decisivos para una obra que cambió la historia visual moderna.
1: Así cerramos otra edición más de NCC Radio. Agradecemos a todo el equipo que hace posible este programa, especialmente a nuestro productor, Rudy Almeida. 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Yo soy Víctor González y te espero en la próxima emisión. Hasta entonces.
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5: Son las 11:27.

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4: Son las 11 con 51 minutos.
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6: Los seres humanos nos hemos expandido durante mucho tiempo a zonas que antes eran áreas naturales, reduciendo cada vez más el espacio que los animales tienen disponible para vivir. Como consecuencia, los encuentros de los humanos con animales silvestres es cada vez más frecuente. En lo que va del año, se han registrado 70 mordeduras de serpientes en nuestro estado, y las lluvias que se presentan en esta temporada han sido una de las causas de este aumento de accidentes. Las serpientes buscan un refugio, y desafortunadamente aquellos que tenían de forma natural han sido reemplazados por fraccionamientos y desarrollos urbanos. Sin embargo, las serpientes más que peligro nos traen beneficio, y solamente hay que aprender a convivir adecuadamente con ellas. Cuando nos encontramos con una dentro de nuestras casas, lo primero es no acercarse, y mucho menos intentar manipularlas. Lo adecuado es llamar a Protección Civil para que ellos manden a alguien adecuado a sacarlas. Si las encuentras en las parcelas, solo necesitas alejarte y dejarlas seguir su camino. Ellas te ayudarán controlando poblaciones de roedores que podrían afectar los cultivos. Finalmente, en el caso de un accidente, hay que mantener la calma e ir al hospital o clínica más cercana para recibir atención adecuada. Es importante recordar que no todas las serpientes son venenosas y ninguna merece morir solo por buscar un refugio.
7: Información y voz, Emma Pacheco.
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7: Temperatura 32 grados centígrados.
8: Son las 12 con 4 minutos.
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11: Hola, ¿qué tal? Bienvenidos a Los Sonidos de mi Tierra con Sabor a Guapango. Los saluda el profesor Rafael Ahumada García. Saludo con afecto al señor Víctor Sony en los controles. Saludo a todos los que nos sintonizan en la frecuencia de Suma Radio en nuestras 7 emisoras, en Actopan, Tulancingo, San Bartolo Tutotepec, Zimapán, Huejutla, Huichapan y Pachuca. Estamos transmitiendo en la frecuencia del 99.7 de tu frecuencia modulada y nuestros números de contacto son el 771-142-6712 y el 771-127-7114 para que te comuniques con nosotros, nos mandes saludos y tus comentarios. ¡Venga el guapango!

Estamos de regreso en su programa Los Sonidos de mi Tierra y en esta ocasión vamos a platicar de un municipio de la Sierra Gorda de nuestro estado, que es el municipio de Nicolás Flores. El municipio de Nicolás Flores se encuentra ubicado en la Sierra Madre Oriental de Hidalgo. Fue originalmente conocido como Santa María Tepeji. Su nombre actual rinde homenaje al general Nicolás Flores, un destacado constitucionalista, carrancista y gobernador hidalguense, cuyo nombramiento se estableció tras su fallecimiento en 1934. El general Nicolás Flores fue uno de los llamados constitucionalistas de don Venustiano Carranza, gobernador del estado en varias ocasiones, y mantuvo estrecho contacto con los naturales del municipio de Santa María Tepeji, y a su muerte en el año de 1934, los habitantes del municipio enviaron al Congreso del Estado una iniciativa en la que solicitaban fuera cambiado el nombre de Santa María Tepeji por Nicolás Flores, iniciativa que fue aprobada por la 34ª Legislatura del Estado el 15 de noviembre de 1937 y ratificada por el ciudadano gobernador Javier Rojo Gómez el 10 de diciembre del mismo año. Vamos a una pausa musical. Venga el huapango.

Estamos de regreso en su programa Los Sonidos de mi Tierra. Les recuerdo que estamos transmitiendo en la frecuencia del 99.7 de tu frecuencia modulada. Continuamos con el municipio de Nicolás Flores. Al ocurrir el asesinato del ciudadano presidente de la República Mexicana, don Francisco I. Madero, por órdenes del general Victoriano Huerta, imponiendo con este magnicidio una dictadura férrea en la cual se privó a la mayoría de la población hasta de sus elementales derechos que la ley les otorga. Los hombres amantes de la justicia social se unen bajo las órdenes del ciudadano Venustiano Carranza para volver a establecer el imperio de la razón, y es así como los habitantes de este pueblo y otras comunidades de este municipio no podían dejar de contribuir, aunque en pequeña escala, con su esfuerzo y sacrificio a la reivindicación a esta noble causa. Es entonces que por los meses de abril y mayo de 1913 se pasa en el pueblo de Santa María Tepeji el general Nicolás Flores del bando constitucionalista en plan de exploración, informando a las autoridades y al pueblo de la necesidad de su ayuda para derrocar al mal gobierno, respondiendo con un apoyo total a la causa del constitucionalismo, el cual representa las más nobles aspiraciones del pueblo, a este pueblo que tanto se le había mancillado en su dignidad de hombres libres. Para los meses de junio y julio del mismo año, hace un nuevo contacto con las autoridades del pueblo de Santa María para presentar combate con las fuerzas federales en caso de ser necesario. A este efecto, se construyeron por el mes de agosto en las laderas de la barranca del Chañé, que en ñañú significa barranca fresca, lugar en el que se encuentra localizada la comunidad de La Mojonera, hoy Villahermosa, unas plataformas hechas con troncos y sobre ellas una gran cantidad de piedras que pudieran soltarse en cualquier momento y producir una avalancha que hiciera efectos destructores. Y en otras comunidades organizó a revolucionarios voluntarios que puso al mando de hombres íntegros para hacer frente de forma unificada y disciplinada a las fuerzas usurpadoras. Vamos a una pausa musical. Venga el guapango.

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6: Son las 12 con 23 minutos.
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Continuamos con los sonidos de mi tierra y les recuerdo que nuestros números de contacto son el 771-142-6712 y el 771-127-7114. Estamos esperando tus comentarios. Vamos a continuar con esta historia del municipio de Nicolás Flores y, terminando los preparativos de los pueblos comprometidos, quedaron esperando el momento de empezar a actuar en defensa de sus derechos. Presentándose el día 10 de septiembre de 1913, como a las 11 horas, en el lugar denominado Xoñé, lugar donde se abren dos barrancas, perteneciente al municipio del Cardonal, unas fuertes columnas de tropas federales avanzaban en dirección del pueblo de Santa María, por lo que inmediatamente se dio aviso a las fuerzas rebeldes para que se prepararan a repeler el ataque. Al ver la importancia de la participación de este pueblo de Santa María, el general Nicolás Flores ordena que se le otorgue la categoría de cabecera municipal el 7 de noviembre de 1914, nombrando como primer presidente municipal a Carmen Donyú. El general Nicolás Flores nació en el pueblo de Pisaflores el día 8 de enero de 1873. Su padre fue de origen italiano y emigró a América por el año de 1860. Se llamaba Domenico Fiori. Castellanizó su nombre a Domingo Flores y contrajo matrimonio con doña Josefina Rubio, del municipio de Jacala, con quien procreó 7 hijos, siendo el mayor de todos don Nicolás Flores. Siendo trabajador del cobre, hereda a su hijo Nicolás el conocimiento de su trabajo, quien vio pasar su infancia en medio de la tranquilidad y armonía de su hogar paterno. En el año de 1896, varias familias campesinas protestaron por las altas rentas que pagaban por el uso de las tierras de la hacienda del Tampochocho, propiedad del español Gaspar Rubio, quien a su muerte heredó estas tierras a sus descendientes, siendo uno de los principales líderes de la protesta, justamente don Nicolás Flores. Esta pugna provocó que fuera encarcelado en 1898 en la ciudad de Pachuca, amenazando que su familia sufriría daños si continuaba con esta lucha, por lo que, para no provocar más conflictos, optó por retirarse y emigrar a otras partes. Primeramente a San Juan Ahuehueco, municipio de Tepehuacán de Guerrero, y más tarde al rancho de Zipatla, municipio de Jacala. Vamos a una pausa musical. ¡Venga el huapango!

justamente en el rancho de Zipatla, se dedicó al comercio, al llamado del maderismo y al estallido de la revolución de 1910, es designado jefe del movimiento revolucionario de la Sierra de Jacala, donde demuestra su habilidad y destreza militar. Con la traición de Victoriano Huerta en 1913 y al llamado del constitucionalismo, se integra a la lucha armada durante 18 meses en toda la región de Zimapán, Jacala y Tlahuiltepa. En mayo de 1914, en una junta de jefes revolucionarios, es declarado jefe de operaciones militares del Estado, el cual es confirmado por el nombramiento que don Venustiano Carranza, máximo jefe constitucionalista, le otorgó el de gobernador y comandante militar del Estado, creando el plan que le permitió controlar al Estado, entrando triunfalmente a la ciudad de Pachuca el día 14 de agosto de 1914, ocupando el puesto de gobernador constitucional por elección popular en el mes de mayo de 1917 y hasta el 1 de abril de 1921, cumpliendo con esta misión, se retira a la ciudad de Zimapán, donde muere en condiciones humildes el 19 de diciembre de 1934. Sus restos descansan en la actualidad en la rotonda de los hombres ilustres de la ciudad de Pachuca. Vamos a una pausa musical. Venga el guapango.

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14: Son las 12 con 41 minutos.
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Estamos de regreso y les recuerdo que los sonidos de mi tierra se transmiten en la frecuencia de Suma Radio en sus 7 emisoras: en Actopan, Tulancingo, San Bartolo Tutotepec, Zimapán, Huejutla, Huichapan y Pachuca. La localización de esta comunidad, sus colindancias son al norte con el municipio de Jacala, al sur con los municipios de Ixmiquilpan y El Cardonal, al oeste con el municipio de Zimapán, al este con los municipios de Tlahuiltepa y Mestitlán. En la parte del turismo, los atractivos turísticos son la iglesia, que puede visitarse en la cabecera municipal, las montañas de Itlatlaxco, las montañas de Bonanza y del Cobre, en donde se pueden practicar alpinismo y gozar de un paseo familiar admirando sus paisajes característicos de los poblados serranos. También cuenta Nicolás Flores con municipios históricos como el busto del gobernador Juan Sedoria, que se puede observar en el centro de la cabecera municipal, y el monumento de Don Miguel Hidalgo y Costilla a un costado del kiosco de este municipio. Las fiestas principales de Nicolás Flores se realizan entre el 28 y el 29 de agosto. Hay una fiesta popular, hay una fiesta religiosa con venta de frutas, antojitos, juegos mecánicos y pirotécnicos. El fin de año, juegos artificiales. En el año nuevo, se acostumbra a una gran cantidad de alimentos como carnitas, chicharrones, güeritos, tamales rojos y los dulces típicos de la región, como son la melaza fraguada, revuelta con cacahuate, la miel de abeja, el pan de queso con piloncillo y panquecitos. Sus bebidas son de caña y mezcal. Las fiestas tradicionales de Nicolás Flores se centran en celebraciones religiosas, concursos de huapangos y eventos deportivos, destacando principalmente la feria patronal en agosto, celebrada el 28 y el 29. En esta se acompaña con todo tipo de antojitos, juegos mecánicos, juegos pirotécnicos. También hay una fiesta anual entre enero y febrero, tradicionalmente realizada a principios de febrero, incluye un famoso concurso nacional de huapango con importantes premios, así como el tradicional trial de la montaña y actividades culturales. También celebran a la Virgen de la Candelaria en la comunidad de La Ciénega, y esta se destaca por la celebración donde los pobladores elaboran frontales con flor de cucharilla. Vamos a una pausa musical y volvemos.

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5: Son las 12:54.
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Regresamos a los sonidos de mi tierra. La gastronomía tradicional de Nicolás Flores destaca por su herencia prehispánica y el aprovechamiento de los recursos de la Sierra Gorda y del Valle del Mezquital. Su cocina se distingue por el uso de insectos, carnes al horno subterráneo y una rica producción frutícola y bebidas destiladas del agave. Los platillos y elementos más representativos de la región incluyen el guité y la barbacoa. El guité es un platillo endémico de la región a base de carne, a menudo de borrego o chivo, cocinado de manera similar a la tradicional barbacoa hidalguense en un horno subterráneo, envuelto en pencas de maguey. También se encuentran los insectos de temporada, que los habitantes recolectan y preparan, como los chinicuiles, gusanos rojos de maguey, los escamoles y chamúes, chinches del mezquite que se comen asados en tacos o en salsa de molcajete. Los frutos de la sierra. Gracias a la gran producción de hortalizas y frutas, especialmente en comunidades como Enitla, Taxco y Santo Domingo, la manzana es protagonista en muchas recetas locales, dulces y panadería. En los postres tradicionales destacan la melaza fraguada, mezclada con cacahuate, los panes de queso, con piloncillo y los panquecitos horneados de forma artesanal. Las bebidas para acompañar los alimentos son tradicionales el aguamiel fresco y el pulque, así como los destilados locales de caña y mezcal. Y es así como llegamos al final de los sonidos de mi tierra con sabor a huapango. Agradezco en los apoyos, en los controles a Víctor Sony. Esta fue una producción de Paola Juárez. En la voz, profesor Rafael Ahumada García. No nos vemos. Nos escuchamos. Hasta la próxima.

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2: Temperatura 29 grados centígrados.
3: Es la 1:04.
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0: Hola, ¿qué tal? Muy buena tarde a toda nuestra audiencia que ya nos sintoniza a través de la frecuencia universitaria. Al micrófono les saluda Carla Tobar desde las cabinas de Suma Radio Huejutla y les doy la más cordial bienvenida a este espacio de interlocución. Es un programa donde damos voz y compartimos las actividades que se desarrollan al interior de la máxima casa de estudios de la entidad. Antes de comenzar con este espacio, quiero agradecer de manera especial a mis compañeras y compañeros operadores del Sistema Universitario de Medios Autónomos, quienes hacen posible que este espacio llegue a cada rincón del estado de Hidalgo. Mandamos un saludo y también un reconocimiento a todos los equipos de Suma Radio y que están ubicados a lo largo y ancho del estado de Hidalgo, principalmente en Actopan, Huichapan, Pachuca, San Bartolo, Tulancingo, Zimapán y por supuesto aquí en Huejutla. Y en esta ocasión me da mucho gusto darle la bienvenida a la doctora María Guadalupe Beitia Buscelli, profesora investigadora de tiempo completo, titular B de la Universidad Autónoma del Estado de Hidalgo y quien nos va a compartir detalles muy pero muy interesantes sobre un par de proyectos de investigación que está realizando. Así que sin más preámbulo, le doy la bienvenida a la doctora María Guadalupe Beitia. Doctora, muy buena tarde, ¿cómo se encuentra?
1: Muy buenas tardes, Carla. Muy bien, muchísimas gracias y agradezco enormemente la invitación para colaborar en este espacio.
0: Muchísimas gracias a usted, doctora, por aceptar esta breve plática. Me gusta llamarlo más plática que entrevista, porque pues prácticamente nos va a compartir estos detalles acerca de un par de proyectos de investigación que está realizando y que son importantes y que también es de gran importancia que lo conozca la comunidad universitaria. Y en este sentido, pues uno de ellos se titula Marco Nacional de Competencias Digitales para la Educación, el Empleo y la Vida en México. Pero además también está trabajando en otro proyecto que se denomina Violencia Digital en México: Análisis, Brechas y Desafíos en la Educación Superior. Ambos proyectos son a nivel nacional. Así que pues comenzamos, doctora María Guadalupe, con este primer proyecto, que es el Marco Nacional de Competencias Digitales. ¿Cómo nace este proyecto de investigación y cómo surgió la iniciativa para poder llevarlo a cabo?
1: Bueno, pues este primer proyecto que habla sobre este Marco Nacional de Competencias Digitales, Educación, Empleo y Vida en México, surge a partir de una convocatoria a nivel nacional por parte de investigadores del Instituto Tecnológico de Estudios Superiores de Monterrey. Y yo tengo pues ya tiempo colaborando con estos investigadores desde la línea de tecnologías de la información y la comunicación. Me invitan a colaborar en este proyecto y principalmente se está generando una mirada hacia los marcos internacionales, nacionales y locales en diferentes universidades, y a partir de esta mirada teórica y de un diagnóstico de estudiantes y docentes, se busca plantear este proyecto, esta propuesta, en donde se vincula las competencias, que sabemos que las competencias son este conjunto de saberes orientados a estos conocimientos conceptuales, es decir, estos conocimientos de teorías y leyes, estos saberes procedimentales que se relacionan con habilidades y destrezas, y estos saberes procedimentales que van más orientados a los intereses, los motivos y los modos de actuación. Cuando nosotros hablamos de las competencias, tenemos estos tres tipos de saberes, y cuando una persona es competente, bueno, cuando hace transferibles estos saberes en diferentes espacios. Y para nosotros, como grupo de investigación, nos parece muy pertinente ver las competencias más allá del ámbito educativo y poderlo vincular en cuanto a cuestiones de empleo y la vida en México. Y se está trabajando este proyecto desde la teoría y se va a generar una segunda etapa, que es la puesta en práctica del modelo, y se realizará en dos instituciones nacionales, una de ellas la Universidad Veracruzana y la segunda, la Universidad Autónoma del Estado de Hidalgo, particularmente en el Instituto de Ciencias Sociales y Humanidades, en el área académica de Ciencias de la Educación.
0: Perfecto, doctora. Nos habla sobre este gran proyecto que también se va a utilizar y se va a llevar a cabo en la Universidad Autónoma del Estado de Hidalgo y también en la Veracruzana. En este sentido, ¿por qué eligieron estas dos universidades? Y también, si nos pudiera compartir, ¿por qué habla en plural? O sea, es un grupo de investigación. ¿Quiénes más están colaborando con este proyecto?
1: Bueno, es un grupo amplio de investigadores y aquí me gustaría hacer un paréntesis y poder compartir que, pues, en esta sociedad de la información, en donde buscamos transitar a una sociedad del conocimiento y una sociedad del aprendizaje, las redes, las comunidades cobran mucho sentido, mucho significado. Por supuesto, como investigadores, nosotros hacemos propuestas a nivel individual, propuestas con nuestros estudiantes, con nuestros colegas del propio instituto, de los cuerpos académicos, pero también cómo es importante encontrar pares que se interesen por las mismas temáticas, las mismas problemáticas que nosotros estamos trabajando. Y en este sentido, bueno, compartirte y compartirte al auditorio que somos un grupo de investigadores que ya tenemos algunos años trabajando juntos, y me gustaría comentarte quiénes conformamos este proyecto. Como coordinador se encuentra el doctor Razik Tariq, y quienes conformamos el grupo de colaboradores en el proyecto es Edgar Omar López, Inés Álvarez y Casa, Leonardo David Glasserman Morales, Iris Cristina Peláez Sánchez, Cristina Sofía Torres Castillo, que forman parte del Instituto Tecnológico de Estudios Superiores de Monterrey, como externos de otras instituciones, el doctor Alberto Ramírez Martinelli de la Universidad Veracruzana. De manera internacional, también contamos con distintos colegas de Venezuela. Y bueno, en este caso yo estoy colaborando por parte de la Universidad Autónoma del Estado de Hidalgo. Y bueno, ya que se implemente el proyecto, habrá colegas de mi cuerpo académico que estarán también participando en este proceso de capacitación y de implementación.
0: Es un grupo bastante, bastante amplio, y no solamente es a nivel nacional, sino también internacional, con investigadores, colaboradores de otros países. Y esto también habla de lo que significa la investigación, doctora. Y en este sentido, pues, ¿qué retos se ha enfrentado durante este proyecto de investigación? Por ser un grupo grande, pues evidentemente hay diferentes opiniones, diferentes ideas. Entonces, al tener que abarcar pues todo un mundo, qué tan complicado ha sido, y también en este sentido las herramientas que han llegado a utilizar para poder llevar a cabo este proyecto de investigación.
1: Bueno, ha sido un proceso interesante, un proceso enriquecedor que se fortalece desde distintos perfiles, desde distintos trayectos formativos, y que en lo personal yo tengo colaborando más de una década con algunos de estos investigadores. Entonces nos conocemos, vamos sumando en este proceso y nos hemos dividido tareas. Entonces, un primer reto es que se lograra el financiamiento del proyecto. Entonces se hizo el anteproyecto por parte de el doctor Razik y del doctor Leonardo David Glasserman Morales, como coordinadores del Instituto Tecnológico de Estudios Superiores de Monterrey. Y ya al recibir la invitación, hicimos algunos comentarios en torno al protocolo, y ya cuando se aprobó el proyecto, estamos dividiéndonos tareas. Una primer tarea, que es la fase diagnóstica, se han dado diferentes actividades, como te mencionaba, la revisión de marcos internacionales, nacionales, locales, de estas competencias desde la mirada de la educación, del empleo y de la vida en México. Vamos en esta etapa. En un segundo momento colaboraré junto con el doctor Alberto Ramírez Martinelli en el diseño en la argumentación de esta propuesta, y los líderes estarán recuperando tanto el elemento teórico como el práctico para la implementación del taller, que se replicará primero en el estado de Veracruz y después en Hidalgo. Y se busca que los resultados y los hallazgos obtenidos a partir de la aplicación puedan ser después transferibles a otros estados de la República y más adelante a nivel internacional.
0: Perfecto, doctora. Dentro de estos estudios que van a implementar justamente en estas dos universidades y que son de gran prestigio, pues, ¿cuál sería el objetivo o los resultados que esperan obtener?
1: El principal objetivo es generar este marco de competencias, porque se ha revisado en la literatura que hay marcos de competencia a nivel internacional, pero no hay un marco de competencia que abarque principalmente estas tres grandes áreas: la educación, el empleo y la vida en México. Se quedan con algunos marcos de competencias que se desarrollan en Europa, se hacen ajustes y se aplican en América Latina, pero quedan gran parte de ellos únicamente desde el ámbito educativo. Entonces, ¿qué buscamos? Trabajar un marco desde una mirada latinoamericana, pero que vaya más allá de lo educativo y que se pueda trabajar de forma integral, en donde se incorpore esta cuestión del empleo, que también será interesante. Hoy nuestros estudiantes de educación media superior, ¿hacia dónde está la tendencia en cuanto al empleo? ¿Qué tipo de carreras, qué tipo de ingenierías les interesa? Pero también poder analizar, poder revisar si realmente nuestros egresados están trabajando de acuerdo al perfil de egreso que estudiaron, si también están apostando por estudiar posgrados, por la parte de la investigación. Entonces, esto nos dará como mucha mirada desde la parte formativa, desde esta vinculación con el empleo, pero también la calidad de vida que permite a una persona mejorar sus condiciones a partir del estudio y a partir de hacer transferibles sus competencias en los diferentes contextos, no solamente en el ámbito educativo o laboral, sino pues también en el personal.
0: Perfecto, doctora. Y antes de ir a una breve pausa de este espacio de interlocución, hablamos mucho sobre estos marcos de competencia. En sí, ¿nos podría compartir qué significado tienen en realidad este marco de competencias?
1: Ajá, este marco de competencias, como su nombre lo dice, es como un encuadre, son como esta definición que nos permite orientar cuáles son este grupo de saberes conceptuales, procedimentales y actitudinales que nos permiten enriquecer las herramientas para mejorar este modo de actuación cuando se nos presentan ciertas problemáticas. Es decir, la competencia no es tener más conocimientos o más habilidad o mejor actitud, sino es entrelazar estas tres grandes esferas y contar, pudiéramos manejar una analogía con una caja de herramientas más sólida, que ante cierta problemática nosotros tengamos mayores opciones para desarrollarla. Y aquí también entra, por supuesto, la parte relacionada con las habilidades, cómo este marco de competencias nos permite, desde una perspectiva histórico-cultural que nos maneja Vygotsky, transitar de un pensamiento de orden inferior a un pensamiento de orden superior. Por supuesto, dentro de las habilidades más fuertes que buscamos evidenciar en este marco de competencias es un pensamiento crítico, reflexivo, creativo, analítico, en donde el estudiante tenga más elementos para dar solución a un problema y cuente con diferentes alternativas que permitan avanzar en este desarrollo integral como persona.
0: Es muy interesante todo este trabajo que está realizando, pero es momento de hacer una breve pausa de este espacio de interlocución, así que sigan en sintonía de la frecuencia universitaria.
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10: Es la 1:21.
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0: Y ya estamos de vuelta en este espacio de interlocución. Hoy nos encontramos con la doctora María Guadalupe Beitia Buscelli, profesora investigadora de tiempo completo, titular B de la Universidad Autónoma del Estado de Hidalgo. Y hace un momento platicábamos acerca de este proyecto de investigación denominado Marco Nacional de Competencias Digitales para la Educación, el Empleo y la Vida en México. Así que ahora es momento también de hablar sobre su otro proyecto de investigación y que habla sobre la violencia digital. Doctora, si nos pudiera mencionar acerca de este proyecto de investigación, cómo surgió y quiénes más también se están colaborando con usted.
1: Muchísimas gracias, pues es un gusto compartir este proyecto, comentar nuevamente que yo trabajo la línea de investigación de tecnologías de la información y la comunicación. Llevo trabajando esta línea más de 2 décadas y ha sido interesante que es una línea transversal que a lo largo del tiempo se ha visibilizado más este desarrollo de las tecnologías de la información y la comunicación, pero considero que un parteaguas fue la pandemia, en donde querámoslo o no, estuviéramos a favor o en contra del uso de las tecnologías en los diferentes ámbitos, bueno, pues tuvimos que ir trabajando de manera emergente en este manejo de las tecnologías. Y bueno, tenemos distintas cuestiones relacionadas con la violencia. Creo que cada vez las instituciones, si hablamos de instituciones educativas, se visibiliza esta cultura para trabajar estos marcos, estos lineamientos que nos permitan trabajar, desarrollarnos en lugares seguros, que también tengamos estas líneas de actuación cuando pues hay violencia en los espacios. Pero bueno, ya la violencia no se queda únicamente en espacios físicos, sino que también traspasa este espacio digital. Y algo también interesante es que muchas veces esta violencia digital se recibe de parte de usuarios anónimos. Entonces, ahí es otro reto y me gustaría compartir que este proyecto está liderado por la Universidad Autónoma de Nuevo León. Fui invitada a colaborar en él y se orienta un poquito a comprender la violencia digital en los espacios universitarios, no solo como un ejercicio académico, sino como un compromiso institucional que acompaña la transformación digital. Este proyecto, esta visibilidad de la violencia, exige no solamente la innovación educativa al hablar de las tecnologías de la información y la comunicación, sino también una mayor responsabilidad para atender los desafíos que emergen en la convivencia universitaria y, muy importante, no quedarnos a nivel de diagnóstico, sino construir entornos seguros, inclusivos y socialmente responsables.
0: Perfecto, doctora.

0: se expone, se distribuye, se difunde estos actos. También algo muy importante es que a partir del uso de las tecnologías, una fotografía, un Twitter, un comentario está de manera muy rápida en diferentes espacios, diferentes contextos. Y bueno, también considero que no es el espacio para profundizar, pero se ha creado, ¿verdad?, esta ley Olimpia, estas leyes que también responden a las necesidades actuales, a las problemáticas y a los retos a las cuales nos enfrentamos como individuos, como ciudadanos, pero también como integrantes de una comunidad educativa, docentes, estudiantes. Entonces, ¿cómo ha ido creciendo esta violencia digital? Y bueno, de la mano de la violencia digital también están presentes otras cuestiones relacionadas, por ejemplo, a la cuestión emocional y pues a lo vulnerable que nos convertimos al utilizar redes y al navegar. Muchas veces tenemos como una personalidad de forma presencial y otra personalidad desde lo digital. Entonces, es un reto al cual nos estamos enfrentando y que estamos viviendo una sociedad global, una sociedad en donde lo único seguro es el cambio, y el cambio se está dando de manera muy acelerada, y entonces no tenemos para resolver varias problemáticas, no tenemos un referente previo, sino que estamos dando respuesta a estas dinámicas emergentes que surgen desde la propia característica de la sociedad del siglo XXI. Y un elemento clave es el uso de las tecnologías y, bueno, pues ahora también la inteligencia artificial, ¿verdad?
1: Sí, claro, la inteligencia artificial, que también se ha convertido en una herramienta súper importante para apoyar al ser humano, más no para depender completamente de ella, porque ahora o en la actualidad se utiliza mucho la inteligencia artificial. En este sentido, doctora, pues también, ¿cuáles son los retos y lo que se ha enfrentado con todo esto de las nuevas tecnologías, la violencia digital? Justamente estamos hablando de la inteligencia artificial y qué tan probable pueda ser de que influya en la educación superior, por ejemplo.
0: Sí, pues es un reto. No podemos dejar a un lado la tecnología, la inteligencia artificial, independientemente si estamos a favor o en contra, porque ya forma parte de nuestra vida cotidiana, potencializa muchas actividades que nosotros podemos tardar horas en hacerlo con uso de la inteligencia artificial y con un buen desarrollo de un prompt, es decir, estas instrucciones que generamos a las diferentes herramientas de inteligencia artificial, podemos realizar trabajos en menor tiempo con mayor calidad, pero este es el reto, ¿verdad? Este es el nuevo formato, estas son las nuevas orientaciones que estamos trabajando, y me gustaría poder compartirte un poquito en torno a este proyecto, las grandes etapas que lo conforman y los estados de la República que estamos colaborando. Listo. Entonces, les estaba comentando que en este proyecto que aborda la violencia digital, que se ha evidenciado mucho más en los últimos años, en los últimos meses, pues también se evidencian este análisis, brechas y desafíos en la educación superior. Y este es un proyecto bien, bien interesante que está conformado por integrantes de diferentes partes de la República Mexicana. Y aquí será relevante poder observar estos patrones que se desarrollan a lo mejor en estados de la República del Norte, del Centro, del Sur, que a lo mejor son característicos por ciertas regiones, pero también qué es lo transversal que impacta independientemente del estado en el cual se esté trabajando. Aquí es un proyecto un poquito más amplio, solamente a nivel nacional, y está Nuevo León, Campeche, Chihuahua, Coahuila, Colima, Estado de México, Morelos, Querétaro, Sinaloa, Tabasco, Tamaulipas, Zacatecas, Morelos, Hidalgo, Oaxaca. Entonces, creo que se

0: estos diferentes estados y nos permite trabajar con distintos colegas de principalmente universidades autónomas y universidades pedagógicas nacionales. Entonces podemos también mirar este contexto de la educación superior desde la universidad y desde quienes se forman particularmente para ser más adelante formadores.
1: Claro, y en este sentido, doctora, también qué tan complicado ha sido pues coordinar todo este tipo de ideas, de trabajos, de investigaciones. Son alrededor de 15 estados, diferentes universidades autónomas en la mayoría de ellas. Entonces, ¿qué tan complicado ha sido llevar todo este proyecto de investigación y en diferentes estados, claro?
0: Yo formo parte del nodo de Hidalgo. El proyecto ya fue validado, fue aceptado y lo están liderando un grupo de investigadores de Nuevo León. Y creo que algo que nos sirve mucho es trabajar de manera colaborativa, es ir haciendo estos pequeños espacios, que bueno, también la tecnología ayuda mucho, estos espacios sincrónicos de reuniones, también la toma de decisiones, de acuerdos y esta bitácora que se va generando y muy importante el ir cumpliendo los responsables de cada uno de los estados con las actividades y con los tiempos, de tal manera que podamos ir trabajando en la misma sintonía. Y aquí se busca, que también me gustaría compartirles diferentes momentos importantes, coincide con el proyecto que mencioné, esta riqueza que tiene trabajar con investigadores que comparten la misma línea de generación y aplicación del conocimiento, y entonces tener primero una mirada teórica y después irnos al contexto, cada uno desde el contexto en el cual estamos trabajando, y poder comprender más la teoría desde la revisión, el análisis, la comprensión de nuestra práctica cotidiana en el contexto, pero después regresar a la teoría y darle mayor sentido y mayor significado. Y aquí me gustaría mencionar como los pasos que se trabajan en este proceso, particularmente en este proyecto nacional de investigación que tiene duración de un año. Y bueno, vemos un primer momento, una búsqueda en la literatura de la transformación digital, cómo estas tecnologías de la información y la comunicación han cambiado, pero se ve de manera muy concreta el cambio acelerado en la última década, en los últimos 5 años. Después, cómo se han ido incorporando las tecnologías en la educación desde diferentes momentos o diferentes niveles de incorporación. Por ejemplo, una sustitución, un aumento, una modificación y una redefinición. Para no ampliar mucho, solamente me gustaría poner un ejemplo del primer nivel, sustitución. Es decir, en lugar de yo utilizar el pizarrón, utilizo una presentación de PowerPoint, pero estoy haciendo las cosas igual, solamente con tecnología. Entonces es importante transitar de la sustitución al aumento, a la modificación y a la redefinición. Pero en este sentido del uso de las tecnologías, pues están presentes nuevas formas de interacción digital. Y en esta manera de interacción se visibilizan cómo interactuamos a partir de redes sociales, de entornos virtuales, de comunicación inmediata, que esto se hizo más evidente en la pandemia. Te mandaban un mensaje y te mandaban un WhatsApp. Oiga, es que le mandé un correo y no me ha contestado. ¿Cuándo me lo mandaste? Hace una hora. O sea, los tiempos de respuesta se han acortado. Esta inmediatez, esta poca tolerancia a la frustración también está presente con el uso de las tecnologías. Y bueno, también se han invisibilizado los horarios, ¿verdad? A veces en pandemia nos escribían los alumnos a las 12 de la noche, a las fines de semana. Entonces, bueno, estas nuevas maneras de interacción digital, pero también estos factores colaterales emergentes. ¿Cómo se visibilizan estos factores colaterales. Como decíamos en un inicio, este anonimato digital, yo puedo ejercer violencia de manera digital y pongo un nombre que no es mío o anónimo. Estas brechas digitales, que no solamente las brechas digitales se refieren a qué tanto acceso o no tengo a la tecnología, sino si yo soy inmigrante digital o nativo digital, qué tan hábil soy desde la parte instrumental para utilizar las tecnologías. También comentábamos la difusión de la información. Pues antes solamente contábamos con materiales impresos, ahora contamos con información en diferentes formatos, un acceso a resultados de investigación de manera muy rápida. Antes, ¿cuánto tardaba en que un resultado de investigación se publicara? Pero también esta falta de regulación en interacción. Hablábamos que no es el punto, pero quisiera ejemplificar. Hablábamos de el uso de la inteligencia artificial. Ahí está la inteligencia artificial, ahí están las diferentes herramientas tecnológicas, pero ¿qué pasa con la regulación? ¿Qué tanto declaro o no que utilizo la inteligencia artificial? Y aquí, ¿cómo regulo estas interacciones, por ejemplo, en foros? Ser respetuosos, hablar con claridad, con precisión, ser concretos, ser claros. Y entonces, bueno, dentro de estas nuevas dinámicas está la violencia digital en universidades y encontramos distintos tipos de violencia, por ejemplo, el ciberacoso, el hostigamiento en redes, la suplantación de identidad, la difusión no consentida en investigaciones está adquiriendo mucha fuerza, el consentimiento informado. Yo hago investigación hace muchos años y antes no era como tan importante poder declarar que los sujetos que participan en la investigación tienen conocimiento y que los resultados de la investigación solamente será con estos fines de investigación y será anónimo. Y bueno, también la violencia simbólica digital. ¿Cómo impacta esta violencia en la comunidad? Pues por supuesto, en el bienestar emocional, en el rendimiento académico, la permanencia escolar, el clima institucional y bueno, ya no hablamos solamente de derechos del ser humano, sino que dentro de este apartado se empiezan a visibilizar o a enunciar estos derechos digitales. Y entonces, a partir de este camino, este grupo de investigación se abre a diferentes investigadores de distintos estados de la República Mexicana y busca establecer un diagnóstico, fortalecer la prevención de la violencia digital, llevar a cabo atención, canalización con las personas correspondientes, políticas universitarias y, por supuesto, fortalecer, dar a conocer que muchas veces no se tiene conocimiento sobre la cultura digital segura. Entonces, aquí quise compartirles un poquito el trayecto de este proyecto, que es un poquito más amplio en duración que el marco de competencias que habíamos mencionado en el primer bloque.
1: Perfecto, pues muchísimas gracias, doctora María Guadalupe, por estas palabras para toda nuestra comunidad universitaria. Y bueno, con estas palabras finalizamos este programa de interlocución. También agradezco a mis compañeras y compañeros operadores del Sistema Universitario de Medios Autónomos, quienes hacen posible que este espacio llegue a cada rincón del estado de Hidalgo. También un saludo y, por supuesto, el reconocimiento a todos los equipos de Suma Radio y que están ubicados en Actopan, Huichapan, Pachuca, San Bartolo, Tulancingo, Zimapán y por supuesto también aquí en Huejutla. Al micrófono se despide Carla Tobar. Que tengan una excelente tarde.
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5: Es la 1:53.
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7: Los seres humanos nos hemos expandido durante mucho tiempo a zonas que antes eran áreas naturales, reduciendo cada vez más el espacio que los animales tienen disponible para vivir. Como consecuencia, los encuentros de los humanos con animales silvestres es cada vez más frecuente. En lo que va del año, se han registrado 70 mordeduras de serpientes en nuestro estado, y las lluvias que se presentan en esta temporada han sido una de las causas de este aumento de accidentes. Las serpientes buscan un refugio, y desafortunadamente aquellos que tenían de forma natural han sido reemplazados por fraccionamientos y desarrollos urbanos. Sin embargo, las serpientes más que peligro nos traen beneficio, y solamente hay que aprender a convivir adecuadamente con ellas. Cuando nos encontramos con una dentro de nuestras casas, lo primero es no acercarse, y mucho menos intentar manipularlas. Lo adecuado es llamar a Protección Civil para que ellos manden a alguien adecuado a sacarlas. Si las encuentras en las parcelas, solo necesitas alejarte y dejarlas seguir su camino. Ellas te ayudarán controlando poblaciones de roedores que podrían afectar los cultivos. Finalmente, en el caso de un accidente, hay que mantener la calma e ir al hospital o clínica más cercana para recibir atención adecuada. Es importante recordar que no todas las serpientes son venenosas y ninguna merece morir solo por buscar un refugio.
5: Información y voz, Emma Pacheco.
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2: Temperatura 28 grados centígrados.
3: Son las 2 con 3 minutos.
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2 de la tarde con 4 minutos. Bienvenidas, bienvenidos a este espacio informativo de esta frecuencia universitaria, el 102.1 FM, Suma Radio Actopan. Al micrófono el día de hoy les saluda una vez más Alejandro Ángeles. A nombre del titular de este espacio informativo, Misael Prisciliano, deseo que estén teniendo un excelente martes ya, 21 de julio de 2026. Hoy conmemorando el Día Internacional del Perro, esperemos que estén teniendo una buena experiencia y por supuesto un buen trato hacia estos pequeños animales que siempre van a estar acompañándonos. Agradezco en controles el día de hoy a Gerardo Marrón. Vamos a iniciar con los titulares de la información que les tenemos para el día de hoy.

0: investigan el fallecimiento de una persona privada de la libertad en el Cerezo de Ixmiquilpan. México y Estados Unidos inician una nueva ronda de negociaciones para revisar el T-MEC. Se desploma parte de la barda del Panteón Municipal de Pachuca. Hidalgo fortalece su presencia en el turismo comunitario. Y finalmente les compartimos que el Sistema Universitario de Medios Autónomos será sede del noveno aniversario de NSC.
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0: Cuando son las 2 de la tarde con 6 minutos, vamos a dar inicio compartiéndoles información, pero primero vamos a ver cómo están los termómetros para el día de hoy en nuestro estado y por supuesto en los diferentes municipios que abarcan el Valle del Mezquital. Y es que para el día de hoy, no sé si usted ya lo notó, pero el calor continuará para el día de hoy. No será también el único factor a tomar en cuenta, debido a que pues existe un pronóstico de que pueda seguir aumentando obviamente la temperatura, pero también las rachas de viento que podrán llegar hasta los 60 kilómetros por hora, algunas lluvias aisladas que podrían presentarse en distintas regiones del estado, pero prácticamente en la mayoría de la entidad, pues espera que no haya precipitaciones para el día de hoy. Las condiciones obviamente favorecerán un ambiente caluroso durante la tarde, todavía unas cuantas horas a partir de este momento. Sin embargo, ya por la noche podrían desarrollarse algunas precipitaciones ligeras con acumulados de hasta 5 milímetros de agua y obviamente esto con cambios bruscos de temperatura en cuanto al ambiente fresco de la noche, para que lo tome usted en cuenta. Veamos cómo están los termómetros justo en los diferentes municipios, que ya es costumbre que los estemos compartiendo. Iniciamos en Ixmiquilpan, donde el termómetro marca 29 grados centígrados, bastante calor el que se puede percibir en este municipio de la entidad, con una sensación térmica de hasta 32 grados, mínimas de 13, y por supuesto para el día de hoy no se esperan precipitaciones. Para Actopan y Santiago de Anaya, 25 grados marca el termómetro, una sensación térmica de hasta 27, pero también alta. Las rachas de viento son bastante complicadas, así que tómelo en cuenta para que no vaya a tener algún percance si tiene algunos artículos, algunas cosas en sus azoteas o demás, pues para que no se vayan a volar. Entonces, Actopan y Santiago de Anaya en estos momentos, mínimas de 11 grados, tampoco se esperan precipitaciones para el día de hoy. Mixquiahuala de Juárez, Progreso de Obregón, 27 grados marca el termómetro, un cielo parcialmente nublado y por supuesto hay una ligera posibilidad de precipitación, pero pues ya estaremos viendo cómo se va desarrollando. Esto estará siendo alrededor de las 9:10 de la noche para que lo tome usted muy en cuenta. Y finalmente, para la región de Tula y de Tepeji del Río, compartirles que en estos momentos una sensación térmica de 29, un termómetro que marca 26 grados, una mínima de 9 grados y también hay un 50% de posibilidad de lluvia ya en la noche, por ahí de las 10:11 de la noche, para que lo tome muy en cuenta y no lo vaya a tomar desprevenido. Así que de mientras, pues le recomendamos salga a realizar alguna de sus actividades, pero siempre con una sombrilla, un sombrero y por supuesto manténgase bien hidratado, cuida a las mascotas y por supuesto a los más vulnerables del hogar, que son pequeñas y adultos mayores.
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0: Iniciamos con la información regional aquí en el Valle del Mezquital y con malas noticias una vez más para una tienda de conveniencia aquí en la ciudad de Actopan. Y es que la mañana de este martes se reportó un nuevo robo en estas famosas tiendas ubicadas, esta ubicada precisamente en la colonia Cañada de Aviación, sobre la salida hacia Ixmiquilpan, cerca del supermercado Soriana. De acuerdo con los primeros reportes, el hecho ocurrió alrededor de las 7:30 de la mañana, cuando un hombre ingresó al establecimiento y cometió el asalto. El presunto responsable fue captado por las cámaras de seguridad y posteriormente huyó a pie, cruzando la carretera. Hasta el momento, las autoridades realizan las investigaciones correspondientes para tratar de localizar al responsable, que una vez más se ven vulneradas estas tiendas de conveniencia. Y pues a ver, ya tendríamos que ver qué medidas van a tomar como pues empresas privadas ante este recurrente asalto a establecimientos, principalmente aquí en Actopan.
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0: Y otra desafortunada noticia fue que la noche del día de ayer murió un hombre tras ser atropellado, esto en el municipio de El Arenal. Y es que justo al intentar atravesar la carretera, esto a la altura de un establecimiento de helados aquí en el municipio del Arenal, de acuerdo con los primeros reportes, al lugar acudieron elementos de seguridad pública y protección civil, quienes al brindar la atención correspondiente confirmaron que la víctima ya no presentaba signos vitales. Hasta el momento, la identidad del hombre no ha sido dada a conocer de manera oficial y serán las autoridades competentes las encargadas de realizar las investigaciones para determinar cómo ocurrieron los hechos y así deslindar responsabilidades. Durante varias horas, la circulación permaneció parcialmente afectada, ya que únicamente se habilitó un carril mientras se llevaban a cabo las diligencias para el levantamiento del cuerpo. Recordar que estos accidentes que involucran a peatones pues suelen tener consecuencias fatales, por lo que la prevención, siempre lo vamos a decir, requiere el compromiso de todos. Sabemos que hay un puente peatonal aquí en el Arenal, úsenlo para evitar este tipo de desafortunados accidentes.
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0: Y aquí mismo en el municipio de Actopan, una ambulancia de la Cruz Roja se vio involucrada en un accidente vial el día de ayer, esto en el cruce de las calles Cerro de las Campanas y Guadalupe Victoria. El percance ocurrió poco después de las 8 de la mañana y movilizó los cuerpos de emergencia mientras las autoridades realizaron las diligencias correspondientes para determinar cómo ocurrieron los hechos y así también deslindar responsabilidades. Hasta el momento no se han dado a conocer mayores detalles sobre este estado de las personas involucradas ni las circunstancias precisas del accidente. Y este hecho, de verdad, deja una reflexión que pocas veces ponemos sobre la mesa, ¿no? Y es que cuando una ambulancia se ve involucrada en un accidente, no solamente se afecta a quienes participan en el percance, también se interrumpe un servicio que en ese momento probablemente se podría haber dirigido a atender alguna otra emergencia. Y por eso, más allá de determinar quién tuvo la responsabilidad en este caso, vale la pena recordar que las vialidades también son parte de la misma del mismo sistema de atención a emergencias, y cuando este sistema falla, las consecuencias pueden extenderse mucho más allá del lugar donde ocurrió el choque. 2:14 p.m, es momento de realizar nuestro primer corte promocional y enseguida continuamos con más información en este Suma Noticias Radio, edición vespertina, a través de Suma Radio Actopan.
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7: Son las 2 con 15 minutos.
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0: Gracias por continuar con nosotros en este espacio informativo. Le reiteramos que tenemos los medios de comunicación abiertos para todos y todas ustedes. Nuestro mensajero de WhatsApp, el 772-104-1721. De igual manera, nos van a poder encontrar en nuestras redes sociales. Estamos en Facebook como Radio UAEH Actopan. Continuamos con información regional. Y es que después de toda esta fiebre mundialista, de la participación de la selección mexicana, obviamente como sede y por supuesto en un gran paso en su fase de grupos y demás, hay futbolistas que pertenecen a una generación pues dorada para muchos, y uno de ellos es bien sabido que es de aquí del estado de Hidalgo y por supuesto de aquí del Valle del Mezquital, es por esa razón que Tepeji del Río, el arte y el deporte pues se encontraron para rendir homenaje a uno de los futbolistas hidalguenses más importantes de los últimos años. Como parte del Encuentro Internacional de Arte Mural, fue inaugurada la obra Un Gol al Cielo, un mural dedicado justo a Raúl Jiménez, quien es delantero y mexicano y orgullo del estado de Hidalgo. Y bueno, la intervención artística busca reconocer no solamente la trayectoria deportiva del atacante, sino también la capacidad de resiliencia que ha demostrado a lo largo de su carrera, especialmente después del grave accidente que sufrió hace algunos años y del que logró recuperarse para volver a las canchas del máximo nivel. La obra fue realizada por dos artistas participantes del encuentro, quienes destacaron que retratar a un deportista con una historia tan significativa representó un importante reto creativo. Además, reconocieron el respaldo de la comunidad y de quienes hicieron posible que este proyecto se convirtiera en un nuevo referente del arte urbano en el municipio. Más allá de la imagen, el mural busca convertirse en un espacio que inspire a niñas, niños y jóvenes que sueñan con abrirse camino en el deporte, y de verdad, creemos que ahí está el verdadero valor de este tipo de iniciativas. Y es que con frecuencia esperamos a que las personas pues ya no estén, ¿no?, para reconocer lo que hicieron. Sin embargo, homenajear en vida a quienes han puesto en alto el nombre de nuestro estado, pues también es una forma de agradecer, por supuesto de inspirar y de recordar que el éxito suele construirse a base de disciplina, constancia y capacidad para levantarse después de los momentos más difíciles. Así que pues habría que darse una vuelta para conocer ahora ya este nuevo mural. Esto obviamente pues rindiendo el homenaje a Raúl Jiménez, originario de Tepeji del Río.
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0: En información también ahora en el municipio de Ixmiquilpan, pues se anunció la realización de la primera edición del medio maratón de la feria en honor al señor de Jalpan, una competencia que espera reunir alrededor de 600 corredores. Este evento forma parte de las actividades justo de la feria de Ixmiquilpan para este 2026 y contempla la participación de atletas tanto del municipio como de distintas regiones del estado y del país. Durante la presentación se dieron a conocer la ruta oficial, el diseño del jersey y la medalla conmemorativa que recibirán los participantes, además de los aspectos logísticos para el desarrollo de la competencia. Se espera que esta carrera combine la actividad deportiva con la convivencia familiar y también la afluencia de visitantes durante las festividades, para que se pueda consolidar de esta manera como una de las principales actividades de este programa ferial. Y es que, a ver, hoy en día las carreras atléticas ya no son únicamente un espacio para los deportistas de alto rendimiento, No sé si usted se ha dado cuenta, pero se han convertido en una oportunidad para que las familias convivan, para que las personas adopten hábitos más saludables y también, en este caso, para que los municipios proyecten su riqueza cultural y turística a través del deporte. Así que, pues ahí está también esta invitación, si usted está interesado en participar en este medio maratón de la feria allá en Ixmiquilpan, pues puede encontrar más información a través de sus redes sociales y, ¿por qué no?, participar, llevarse una medalla, pero por supuesto también cuidar su salud mediante el deporte. Seguimos en este municipio de Ixmiquilpan, y es que en información un poco más cruda, autoridades estatales investigan el fallecimiento de una persona privada de la libertad la cual ocurrió la tarde del día de ayer al interior del Centro de Reinserción Social de este municipio. De acuerdo con el reporte oficial, poco antes de las 5 de la tarde se notificó a los cuerpos de seguridad sobre una persona inconsciente dentro del penal. Al arribar al lugar, personal de la policía penitenciaria informó que el hombre fue localizado en el área de dormitorios, donde presuntamente se desvaneció y cayó al piso. Paramédicos de la Cruz Roja acudieron al centro penitenciario para brindarle la atención médica. Sin embargo, tras la valoración correspondiente, confirmaron que la persona ya no contaba con signos vitales. Obviamente, la zona fue resguardada para el desarrollo de las investigaciones correspondientes y será la autoridad competente la encargada de determinar las causas del fallecimiento y obviamente esclarecer lo ocurrido. Y es que sabemos que cuando una persona se encuentra privada de la libertad, el Estado asume o debería de asumir también la responsabilidad de garantizar su integridad física y el acceso oportuno a servicios de salud mientras permanece bajo su custodia. Pero obviamente hay ocasiones en las que, aún dentro de estos lugares, en donde debería de haber una reinserción social como tal, pues no se limita justo a eso y existen delitos como los homicidios, que desafortunadamente en más de una ocasión se llevan a cabo. Así que pues estaremos atentos a qué resultado llega esta investigación sobre el desafortunado fallecimiento de esta persona dentro del Cerezo de Ixmiquilpan.
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0: Y ahora nos dirigimos hasta Mixquiahuala de Juárez, donde pues se vivieron momentos de tensión el día de ayer también, esto en la cabecera municipal, luego de que un grupo de habitantes de la comunidad de Benito Juárez ingresara a la sala de cabildo durante el desarrollo de una sesión del ayuntamiento. Los manifestantes exigieron el día de ayer la realización de obras públicas y la atención de diversas demandas relacionadas con servicios para su comunidad. Entre sus planteamientos también se encuentra la delimitación territorial con la comunidad vecina de Hacienda Vieja, un tema que aseguran permanece sin resolverse desde hace bastante tiempo. Durante la protesta del día de ayer se registraron amenazas con causar daños al inmueble en caso de no obtener acuerdos concretos con las autoridades, situación que motivó la presencia de elementos de seguridad en los alrededores de la presidencia municipal para justo resguardar el edificio y mantener el orden. Hasta el momento, las negociaciones, pues al parecer, continúan y serán las autoridades correspondientes quienes informen sobre los acuerdos o las acciones que hayan derivado de este diálogo. Y es que sabemos que cuando las demandas ciudadanas forman parte de esta sociedad que exige obviamente que se cumpla con lo que le corresponde a la autoridad, pues cuando toca manifestarse para pedir justo esto, pero escala amenazas o pone en riesgo la integridad de las personas y el patrimonio público, es un diálogo que se vuelve aún más necesarios. Así que, pues esperemos que la capacidad del diálogo y que se puedan alcanzar consensos, pues llegue pronto para que esto ayude a estas comunidades y, por supuesto, siga en pro del municipio de Mixquiahuala. Nos trasladamos ahora hacia el municipio de Chilcuautla, y es que hay sabores que no solamente alimentan aquí en nuestro Valle del Mezquital, sino también cuentan la historia de quienes han habitado en esta región durante generaciones. Y es precisamente la esencia de la primera muestra gastronómica titulada Donde el maíz y el pulque cuentan historia y nace nuestra

0: El verdadero objetivo es demostrar que la cocina heredada de madres y abuelas pues siga viva y que continúe siendo parte de la identidad de muchas familias. Y bueno, su historia comenzó desde niña, aprendieron a cocinar en un fogón de leña y pues de ahí entendieron que preparar alimentos también significa transmitir afecto, identidad y sentido de pertenencia. Sabemos que aquí en el Valle del Mezquital, como parte de esta grandiosa alimentación y de esta gran gastronomía, pues están desde los gualumbos, los nopales, también diversas flores comestibles e incluso insectos tradicionales, que también lo podemos corroborar cada que se realiza la muestra gastronómica en el municipio de Santiago de Anaya. Pues en esta ocasión en Chilcuautla estará representada alrededor de muchos 8 municipios de la región, quienes estarán presentando platillos elaborados con ingredientes propios de sus comunidades. La entrada será gratuita y además del concurso, pues el evento busca convertirse en un espacio para valorar el patrimonio culinario que distingue a esta zona del estado. Así que pues bastante interesante, porque hoy vivimos una época donde es mucho más fácil, ¿no?, pedir comida desde una aplicación o a un restaurante o a un local pequeño, pero pues poco a poco, ¿no?, la rapidez ha ido desplazando tradiciones que durante décadas dieron identidad a las comunidades justo en los diferentes municipios. Es por eso que este tipo de encuentros van mucho más allá de elegir el mejor platillo, sino esto es para conservar esas recetas que significan también conservar la memoria de nuestros pueblos y por supuesto también pasar un gran momento en familia. Así que reitero, próximo 27 de julio, esto en el municipio de Chilcuautla, se estará realizando esta muestra gastronómica. Por si todavía no tiene planes para ese día, pues pueda darse una vuelta y conocer también este grandioso municipio.
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0: Es momento de realizar otro corte promocional. Vamos a hacer lo propio y enseguida continuamos con más en este espacio informativo. No se despegue porque tenemos aún más información en el ámbito universitario y, por supuesto, en el ámbito nacional.
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11: Son las 2 con 33 minutos.
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16: Dos de la tarde con 34 minutos. Gracias por continuar con nosotros en este espacio informativo. Ahora iniciamos con la información estatal, y es que, como se lo compartíamos el día de ayer, continuamos con este seguimiento a la atención de las familias afectadas por la vaguada monzónica, y luego de conocer el avance en el proceso de reubicación de quienes perdieron su vivienda, bueno, pues ahora la Delegación del Bienestar dio a conocer el monto de la inversión social destinada a la atención de esta contingencia y también el trabajo realizado para el censo de los damnificados. Escuchemos parte de la información proporcionada por las autoridades justo de la Secretaría de Bienestar en nuestro estado.
17: Se censaron 23.358 viviendas y la dispersión de recursos fue de más de 1.800 millones de pesos, que se distribuyeron más de 1.802 millones de pesos, 535.000, en 23.358 viviendas que fueron censadas. Para realizar este trabajo y que las personas recibieran directamente estos beneficios, se hizo una coordinación con el Banco del Bienestar, quien desplegó personal no solamente del estado de Hidalgo, sino también de otros estados vecinos, y a partir inmediatamente del 13 de octubre que se realizó el censo, iniciamos los pagos a partir del 23 del mismo. Prácticamente unos días después de este fenómeno meteorológico, estuvieron recibiéndose todos estos apoyos en efectivo y posteriormente en especie.
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16: Pues ya escuchó usted en cuanto a las cifras de lo que en teoría se entregó ya a algunos de los damnificados. Esperemos que realmente el gobierno y las autoridades correspondientes pues no se olviden y cumplan lo que prometieron en cuanto al apoyo y por supuesto la atención de los afectados en los diferentes municipios de nuestro estado debido a este fenómeno meteorológico que esperemos este año no vuelva a afectar, porque imagínese cómo va a estar la cosa si aún no tienen mínimo un techo para volverse a cubrir. Y ahora nos trasladamos hasta la capital de nuestro estado, y es que el Panteón Municipal de Pachuca pues sufrió una afectación en una de sus bardas, porque pues se desplomó tal cual, se derrumbó. Y es que esto colapsó durante las últimas horas, provocando justo así también daños en algunas tumbas y en un mausoleo. De acuerdo con los primeros reportes, el desplome habría sido consecuencia del deterioro de la estructura, agravado por la humedad registrada también durante la actual temporada de lluvias. Afortunadamente, pues no se resultaron personas lesionadas, ¿no? Alguien que estuviera transitando justo en ese momento, o por supuesto personal de este panteón. Y bueno, justo esto ocurrió en un momento en el que no había visitantes en la zona. También personal municipal acudió para acordonar el área y evaluar las condiciones del resto del muro. Este hecho sin duda también nos puede dejar una reflexión importante, y es que muchas veces hablamos del mantenimiento de calles, puentes o hasta edificios públicos, que vaya que sí hacen falta en la mayoría de los municipios, pero pocas veces también nos ponemos a pensar tal vez, ¿no?, en las condiciones de las bardas perimetrales o de las instalaciones de los camposantos, ¿no?, de los panteones, donde también forman parte del patrimonio de una comunidad, los cuales son espacios de memoria, historia e identidad familiar que requieren conservación permanente. Así que pues esperemos a ver en qué acaba esta situación, a ver si las autoridades municipales de Pachuca pues emiten algún llamado a los dueños, ¿no?, de estas tumbas que fueron afectadas, de este mausoleo, para ver si pueden llegar a un acuerdo, y esperemos que realmente no haya otro tipo de altercados en otro fragmento de este muro, que pues reiteramos, la barda perimetral del Panteón Municipal de la ciudad de Pachuca. Y en más información estatal, les compartimos que nuestro estado pues continúa posicionándose como uno de los estados con mayor impulso al turismo comunitario. Esto de acuerdo con los resultados de la segunda edición de la Gran Escapada 2026, la cual es una estrategia nacional que promueve experiencias turísticas con identidad local. Durante esta iniciativa participaron 59 establecimientos hidalguenses, principalmente relacionados en la industria de los alimentos, del hospedaje y también agencias de viaje, generando así una importante derrama económica y colocando a municipios como Pachuca y Acasochitlán entre los de mayor actividad. El turismo comunitario, para ponerlos un poco más en contexto, se caracteriza por involucrar directamente a las comunidades en la prestación de servicios, permitiendo a los visitantes conocer la gastronomía, las tradiciones, la naturaleza y también el patrimonio cultural de cada región. Y más allá de las cifras, pues este modelo plantea una visión interesante sobre el desarrollo turístico. Hoy los viajeros pues ya no buscan únicamente destinos, sino buscan experiencias auténticas. Y obviamente en nuestro estado y aquí en nuestra región hay más de un lugar que puede crear estas experiencias. Y es que también hay gente, ¿no?, que quiere venir a conocer, convivir con las comunidades, conocer su historia, probar su comida y entender así sus costumbres. Así que pues enhorabuena para nuestro estado, que continúa teniendo esta posición a nivel nacional. Y por supuesto, como bien lo dice esta iniciativa, pues usted tenga la oportunidad de tener esta gran escapada a cualquiera de los municipios que conforman nuestro bello estado de Hidalgo.
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16: Viajamos ahora hasta la Huasteca Hidalguense, donde autoridades municipales pusieron nuevamente en operación el Parque Táctico de Huejutla y realizaron la entrega de nuevo equipo de elementos de la Policía Municipal. Esto con el objetivo de fortalecer sus capacidades operativas y de capacitación. Entre el equipamiento también que se entregó, pues se incluyen herramientas destinadas al entrenamiento y a las labores de seguridad como parte de una estrategia para mejorar la preparación de los cuerpos policíacos y así reforzar también la atención a la ciudadanía. Las autoridades señalaron que este espacio permitirá realizar prácticas y ejercicios encaminados a fortalecer el desempeño de los elementos en distintas situaciones operativas. Este tipo de acciones también merece que pues les pongamos justo el dedo sobre el renglón. Y es que sabemos que la seguridad no depende únicamente de aumentar el número de patrullas, también requiere capacitación constante, mejores condiciones de trabajo y obviamente entrenamiento permanente para que los elementos puedan responder de manera profesional ante cualquier emergencia. Esto de invertir justo por parte de las autoridades de los municipios en la preparación de quienes tienen la responsabilidad de proteger a la ciudadanía, pues siempre será tan importante como invertir también en infraestructura o equipamiento. Al final, pues la confianza de la población también se construye con instituciones mejor preparadas y cercanas a la gente.

0: Y finalmente, la cuenta regresiva en el Congreso del Estado de Hidalgo, pues continúa, y es que a solo dos semanas de que concluya el segundo periodo ordinario de sesiones de la 66ª legislatura, pues los diputados locales pisan el acelerador con un balance que refleja tanto una alta productividad como importantes filtros legales. De acuerdo con datos de la Unidad de Transparencia del Poder Legislativo, este periodo, que inició el pasado 3 de febrero, llegará a su fin el próximo 31 de julio, y en estos 5 meses y medio de trabajo, pues se han desarrollado 51 sesiones ordinarias, espacio donde los legisladores pusieron sobre la mesa alrededor de 410 iniciativas de reforma, adición o modificación a diversas leyes. De ese universo, aproximadamente 100 dictámenes ya fueron aprobados. Sin embargo, no todo lo que se presenta avanza, y es que la Comisión de Legislación y Puntos Constitucionales reporta que del total de propuestas presentadas, el 60% ha logrado luz verde. El 40% restante se encuentra frenado. ¿Cuáles son los motivos? Bueno, de acuerdo con información oficial, es la falta de requisitos técnicos, la inviabilidad por su impacto presupuestal o porque generaban una sobrerregulación en las leyes del Estado. Los diputados pues entran a esta recta final para desahogar los temas pendientes antes del receso legislativo. Y es que más allá de la numeralia y el festejo por el récord de iniciativas que pareciera esta gran hazaña por parte de nuestros legisladores, pues el verdadero impacto social radica en la calidad y no en la cantidad de lo aprobado. Que 4 de cada 10 propuestas de nuestros diputados terminen congeladas por errores técnicos o falta de presupuesto, pues ya nos debería de obligar a reflexionar sobre la seriedad del trabajo legislativo. La sociedad no solo necesita leyes de adorno ni reformas que saturen el sistema, Exigimos un Congreso que priorice soluciones viables y transparentes por encima de las medidas políticas de productividad. Dos de la tarde con 45 minutos, es momento de hacer nuestro último corte promocional de la tarde. Enseguida continuamos con más, no se despegue, estamos en este espacio informativo.
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13: Son las 2 con 48 minutos.
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0: Como ya lo escuchó usted, pues este año el Noticiero Científico y Cultural Iberoamericano pues celebra 9 años de acercar la ciencia, la tecnología y la cultura a millones de personas en distintos países. Y bueno, como parte de esta conmemoración, justo este próximo 9 de agosto, la Universidad Autónoma del Estado de Hidalgo, a través del Sistema Universitario de Medios Autónomos, será sede de la transmisión especial que reunirá a televisoras públicas de Iberoamérica, Italia y Portugal, en una producción que llegará a cerca de 180 medios de comunicación en más de 20 países y también obviamente pues estarán incluidos en este grandioso trabajo de una red periodística y de divulgación científica y por supuesto cultural. Y precisamente a propósito de este aniversario, en Suma Noticias, pues quisimos conocer qué tan importante considera la ciudadanía que existan espacios dedicados a divulgar la ciencia y el conocimiento de una manera cercana y comprensible, como es el contenido que se muestra en este espacio informativo, el Noticiero Científico y Cultural Iberoamericano. Esta fue la opinión que nos compartieron nuestros compañeros de Suma TV.
16: Sí, porque ahorita también la educación en México la verdad está un poco deficiente en cuestión toda la educación. Entonces, que ya haya eso en tele, que es lo que más consume la gente, estaría pues mejor.
17: ¿Consideras que debería haber un poquito más de divulgación científica en estos noticieros?
18: Sí, yo creo que sí, para que nos abra más el panorama, ¿no?
19: Sí, es súper importante que como jóvenes desde... pues sí, edades tempranas tengamos la introducción a lo que no solo consumamos por consumir, ¿no? Lo que nos enseñe, lo que tengamos criterio. Y en eso de la divulgación científica, entraría mucho que, pues prácticamente, ¿no? La enseñanza y que te den un panorama de que, ah, mira, puedo yo tener criterio de lo que estoy viendo y de lo que no. O sea, sí.
17: ¿Qué tipo de contenidos de ciencia te gustaría más o qué tipo de temas de ciencia te gustaría que se abordaran más en espacios de noticias?
19: Pues yo por mi área de la salud.
0: Así que ya está la invitación para que no se pierda justo este próximo 9 de agosto todo lo que a través del Sistema Universitario de Medios Autónomos, tanto en radio como en televisión, pues estaremos compartiendo para todos y todos ustedes en este gran aniversario del Noticiero Científico y Cultural Iberoamericano. En más información universitaria, nuestro compañero Gerardo Marrón nos comparte que la Universidad Autónoma del Estado de Hidalgo obtuvo patente tecnológica que optimiza el rendimiento automotriz. Escuchemos.
20: ¿A quién no le gustaría ahorrarse hasta una cuarta parte de lo que gasta en llenar el tanque de gasolina? Pues resulta que la innovación tecnológica local está dando respuestas muy concretas a problemas del bolsillo y del medio ambiente. Resulta que el Instituto Mexicano de la Propiedad Industrial acaba de otorgar una patente a un diseño electrolizador automotriz diseñado en el Instituto de Ciencias Básicas e Ingeniería. ¿Pero qué hace exactamente? Genera un gas llamado oxidrógeno a partir de agua para optimizar la combustión del motor. Lo interesante del proyecto, liderado por los investigadores José Ángel Cobos Murcia y Víctor Esteban Reyes Cruz, junto con un equipo de egresados y un empresario pachuqueño, es que desarrollaron un recubrimiento especial con óxido de rutenio y titanio. Esta capa evita que el acero de las celdas se corroa, logrando que el equipo sea duradero y un recorte entre un 20 y un 25% el consumo de combustible frente a lo que ya existe en el mercado. Más allá del ahorro inmediato para el transporte o el campo, el proyecto deja la puerta abierta para explorar cosas fascinantes a futuro, como usar agua salada para generar este proceso o imprimir celdas más pequeñas en 3D. Un avance práctico que demuestra cómo la tecnología bien enfocada nos beneficia a todas y todos. Esto es gracias a la información de comunicación social de esta máxima casa de estudios. Despido mi reporte y regreso los micrófonos a cabina.
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0: Y compartirles ahora en Información Nacional que, pues, el INE fortalece coordinación institucional rumbo a las elecciones intermedias de 2027. Y aunque estas elecciones, pues, aún se encuentran a varios meses de distancia, el Instituto Nacional Electoral ya comenzó justo los trabajos de coordinación para garantizar una buena organización y seguridad en este proceso electoral. La consejera presidenta del INE sostuvo una reunión con representantes de distintas instituciones federales relacionadas con la seguridad, la procuración de justicia, la inteligencia y el ámbito jurídico, esto con el objetivo de fortalecer los mecanismos de colaboración que permitan desarrollar los comicios en condiciones de legalidad y certeza. Durante el encuentro se abordaron temas relacionados con la logística, la coordinación interinstitucional y la protección del proceso electoral. Esto en un contexto donde la seguridad se ha convertido en uno de los principales desafíos para las autoridades electorales. Y este tema es bastante importante, porque la organización hoy en día de una elección ya no consiste únicamente en instalar casillas y contar votos. También implica garantizar que candidaturas, funcionarios electorales y ciudadanos puedan ejercer sus derechos en un ambiente de libertad y seguridad. La coordinación entre instituciones resulta necesaria para prevenir riesgos, sin embargo, también es indispensable preservar la autonomía de las autoridades electorales y asegurar que cualquier colaboración se realice con estricto respeto a la legalidad. Al final, la fortaleza de una democracia sabemos que no se mide únicamente por el día de la votación, sino por toda la confianza que gira en torno a la ciudadanía y que mantiene justo en un orden que debería de existir todo este proceso electoral, que vaya, que a partir del 2027 pues se vienen unos procesos bastante importantes e interesantes para nuestro país. Y finalmente compartirles que el día de ayer ya les adelantaba un poco que este gran impacto en nuestro país que pudiera tener las pláticas y los acuerdos a los que se puedan llegar entre Estados Unidos y México ante este tratado de comercio, ¿no? Pues a partir del día de hoy y durante los próximos días, pues ambas delegaciones, tanto de Estados Unidos como de México, estarán abordando temas estratégicos como la industria del acero y el aluminio. También la fabricación de automóviles, asuntos laborales, agricultura, seguridad económica y servicios de pagos electrónicos, considerado sectores clave para la relación comercial entre ambos países. También se prevé que en el transcurso de la semana funcionarios de alto nivel sostengan reuniones para dar seguimiento a los avances de esta revisión, la cual forma parte de los mecanismos establecidos dentro del propio tratado comercial. Y más allá de estas negociaciones técnicas a las que se lleguen, este proceso tiene un impacto que va mucho más allá de estas mesas de diálogo. Y es que el T-MEC, como se conoce actualmente, pues sostiene buena parte de la actividad económica en nuestro país, millones de empleos, inversiones y obviamente cadenas de producción dependen de esta estabilidad de este acuerdo comercial. Por ello, cada revisión representa también una oportunidad para fortalecer la competitividad de la región, pero al mismo tiempo plantea el reto de encontrar equilibrios entre los intereses de los tres países sin afectar el desarrollo económico ni la generación de empleos. Así que, pues lo que ocurre en estas negociaciones será muy seguido de cerca por la industria, por supuesto los mercados y también a través de este espacio informativo le estaremos anunciando y le estaremos avisando cómo van los avances a partir del día de mañana. De esta manera hemos llegado al final de este espacio informativo. Quiero agradecerle infinitamente por permitirnos acompañarle y por supuesto acompañarnos un día más. Al micrófono Alejandro Ángeles, a nombre del titular de este espacio informativo, Misael Prisciliano, quiero desear que siga teniendo un excelente día. Gracias a Gerardo Marrón en esta ocasión por los apoyos en controles. Nos saludamos el día de mañana con más detalles de todo lo que acontezca en este ya miércoles 22 de julio.
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9: Temperatura 27 grados centígrados.
10: Son las 3:02.

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7: Son las 3:00. Con 18 minutos.

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5: Son las 3 con 34 minutos.
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0: Son las 3:48.
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0: muchas gracias para toda la gente de Chihuahua, Guadalajara, Sinaloa, Baja California y toda la República. 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
5: Temperatura 27 grados centígrados.
6: Son las 4:03.

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6: Son las 4 con 19 minutos.
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9: Son las 4:34.
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11: Hola, ¿qué tal? ¿Cómo están? Buenas tardes, espero que estén teniendo un muy buen día. Mi nombre es Miguel Hernández Rodríguez y a nombre de Virginia Telles, quien es la titular de este programa, les doy la más cordial bienvenida a su programa de diseño. Antes que otra cosa, les quiero dar las gracias a Alejandro Ángeles, quien nos apoya en la producción y en los controles de este programa. Obviamente, sin su trabajo, pues no podría suceder, no podríamos estar escuchándonos en sus radios, en las automóviles. El día de hoy vamos a hablar de animación, un tema que seguramente a muchos les interesa, pero no desde la historia, no desde lo que se cuenta en ese tipo de trabajo artístico. Es más, ni siquiera vamos a hablar de las voces, sino de su esqueleto, el esqueleto, la parte más simple de una animación, de un dibujo, de una ilustración, y esa parte más simple no es otra más que las figuras geométricas. Así es, el círculo, el cuadrado, el triángulo, no son solo cosas que pues olvidaron de la clase de biogeometría de la primaria o de la secundaria o donde la hayan visto, son en esencia la columna vertebral pues de estos personajes que todos hemos visto en las caricaturas, en las películas, de lo que llamamos psicología visual. Pero antes de pues comenzar con este programa, también tengo que dar la bienvenida a nuestra colaboradora Yarumi. Hola Yarumi, ¿cómo estás?
12: Hola, aquí estamos muy bien, felices de pues ya también que nos sintonicen desde Huichapan.
11: Pues bien, antes de comenzar con este tema que promete ser muy interesante, los dejamos como cada martes con el Suma al Detalle.
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12: La geometría en la Bauhaus fue la base fundamental de su lenguaje visual. La escuela utilizó círculos, triángulos y cuadrados como elementos esenciales y universales para crear un diseño funcional, preciso y accesible, guiado simple por la premisa de que la forma sigue a la función. Para los maestros de la Bauhaus, la geometría no era solo una herramienta técnica, sino un sistema lleno de significado. El círculo representaba la armonía espiritual y el infinito y el orden cósmico. El cuadrado simbolizaba la estabilidad, lo estático, la materia y el trabajo terrenal. El triángulo está asociado con el energía, la dirección, la tensión y el dinamismo. Esta simplificación abstracta se convirtió en el sello distintivo de la escuela y se aplicó en múltiples disciplinas. En el arte y pintura, figuras claves como Vasily Kandinsky basaron sus composiciones en la precisión matemática, trazando círculos exactos con compás y usando líneas puras. En el diseño industrial y mobiliario, Se priorizaron las líneas puras y las formas básicas, como esferas, cilindros y cubos, para crear objetos más útiles, económicos de producir y desprovistos de adornos innecesarios. En el diseño textil, en los talleres dirigidos por artistas como Annie Albers, se crearon innovadores patrones abstractos que influyeron profundamente en la industria. En conjunto con el uso de colores primarios, como el rojo, amarillo y azul, la geometría permitió a la Bauhaus construir un lenguaje visual moderno, carente de adornos y apto para la producción industrial.
11: Muchas gracias por este dato tan interesante y ahora sí, pues es momento de que comencemos a hablar de las formas geométricas y la animación y demás. Y es que cuando un diseñador o animador se enfrenta a una tableta digital o a una hoja en blanco, la elección de una forma no es nada más porque sí, no es nada más un accidente. Existe algo llamado la psicología de la gestalt, que es básicamente la forma en que nuestro cerebro organiza e interpreta los estímulos visuales. Nuestra mente odia el caos, así que busca de manera innata simplificar todo en formas básicas para descifrar si lo que estamos viendo representa seguridad, estabilidad, peligro, antes de que el personaje siquiera diga su primera palabra. Y esto es bien importante que diseñadores lo entendamos. De entrada, a nuestro cerebro le gusta el orden, y eso lo vemos en fotografía, en algún tema. Nuestro cerebro, cuando veo algo que está ordenadito, parejito, eso le gusta. El ejemplo que siempre les doy es cuando abren sus cajas de colores y todos están ordenaditos y no tienen mordeduras ni cosas raras. Cuando las cosas están parejitos, a nuestro cerebro le agrada, y esto tiene que ver completamente con las formas geométricas. Son estables, son muy limpias, son lo que comentábamos. Entonces, pues ayuda mucho a darle significado a estos personajes de las animaciones, y como bien comentaba, sin siquiera hablar o decir absolutamente nada, por su propia forma ya le estamos dando un significado.
12: Claro, y sobre todo que a partir de estas formas que nos enseñan a asimilar desde la infancia, pues se pueden crear grandes cosas y grandes personajes como los que hoy pues conocemos y vemos en las caricaturas, ¿no? Entonces, justamente vamos a hablar sobre estos personajes para darles una referencia a nuestros radioescuchas. Sobre todo porque el reto de hoy es hacer que ustedes vean la geometría a través de sus bocinas. Así que preparen su memoria visual porque vamos a empezar con esta serie.
11: Vamos a arrancar con la figura más noble del catálogo, o al menos así la podemos definir, el círculo. Hay que pensar en esto. Un círculo no tiene ángulos rectos, no tiene esquinas, no tiene vértices, no tiene líneas rectas, aristas, picos, etc. Visualmente, eso elimina cualquier percepción de peligro en nuestro subconsciente. En la naturaleza, las formas esféricas o ovoides o cualquier cosa similar nos recuerdan a cosas suaves y seguras, nubes, gotas de agua, frutas maduras. Por eso, en el diseño de personajes, el círculo se traduce de inmediato en bondad, inocencia, calidez y optimismo. Técnicamente hay un concepto científico detrás de esto que los diseñadores explotan constantemente y que define a la perfección la anatomía de un personaje que todos conocemos: adolescentes, adultos, niños, creo que no, porque ya no conocen este personaje, pero bueno, un tal Kirby. Este personaje es la evolución máxima de un boceto circular, una caricatura cuya cabeza y torso se fusionan en una sola esfera perfecta, con mejillas rosaditas y ojos gigantes que ocupan la mitad de su rostro. Al carecer de ángulos rectos o extremidades rígidas, su diseño redondeado activa de manera biológica un instinto de protección y ternura instantánea en los humanos. Si lo llevamos a cuestiones un poquito más realistas o de la vida cotidiana, pensemos en los bebés. Los bebés son redonditos y pachones y cachetones y tienen unos ojotes. Entonces se dice que estas formas redondeadas que tiene el cuerpo cuando nacemos, pues nos dan esa sensación de ternura, esa sensación de querer protegerlos, indistintamente de la paternidad y el instinto maternal y bla bla bla. Por su simple, digámoslo así, por la simple forma de los bebés, nos da esa sensación de, ah, qué bonito, ah, qué pachón, lo quiero apretar y quiero pellizcarle sus cachetes, aunque no debemos de hacerlo, pero nos da esa sensación.
12: Sí, claro, sobre todo porque, como bien comenta, las figuras circulares nos emiten justamente este tipo de emociones, ¿no? Como que no hay peligro, no hay como esta sensación de ansiedad, etcétera, al contrario, nos relajan. Y justamente otro de los personajes que nos evocan este tipo de emociones y que también tiene una construcción bastante interesante es Pikachu de Pokémon. Creo que pues igual bastantes generaciones conocen este personaje, es bastante popular, y si nos ponemos a analizar un poquito más este personaje, podemos decir que se descompone justamente en formas primarias, es decir, podemos ver que su cabecita es un círculo, es una esfera, incluso sus mejillas son dos círculos y son rojas, ¿no? Entonces, esto nos hace percibir a Pikachu como un personaje súper lindo, súper tierno. Y pues también algo interesante de él es que sus orejas terminan en punta y también su cola, ¿no? Esta cola que es un rayo, que a pesar de que Pikachu es un personaje que se puede ver muy tierno y muy lindo, tiene un poder pues impresionante dentro de lo que es esta caricatura Pokémon. Y es uno de los personajes más importantes de toda la serie. Entonces, obviamente, pues Pikachu, al ser un personaje pues súper agradable, también tiene esta parte de poder, ¿no? De súper poderoso, y por eso, por esta razón, la construcción de su cola, que en este caso representa su poder, es puntiagudo, para dar esta sensación de que hace daño, de que, o sea, no en el mal concepto, pero obviamente es fuerte ante sus rivales, ¿no?
11: Ahora, por otro lado, los diseñadores también utilizan el círculo para romper expectativas. Esto, pues obviamente de forma muy divertida. Por ejemplo, pensemos en Po, el protagonista de la película animada de Kung Fu Panda. Tradicionalmente, los héroes de acción y artes marciales se diseñan con líneas angulares, torsos triangulares, hipermusculosos, que obviamente nos remiten a fuerza física, peligro, a de que sí, sí está bien, bien rudo. Pero ¿qué fue lo que hicieron con Po? Justo lo contrario, lo construyeron enteramente con círculos masivos y curvas fluidas. Eso es brillante desde la narrativa visual. Al hacerlo circular, le están diciendo al público que es un personaje blando, bonachón, medio torpe, accesible, buena onda y demás. Pero la genialidad radica en que su estilo de Kung Fu no proviene de la rigidez de sus músculos, sino de la flexibilidad y la resiliencia elástica intrínseca en su geometría circular. Su cuerpo básicamente rebota, absorbe los golpes y se adapta, demostrando que la esfera puede ser pues una fuerza bastante poderosa. Obviamente esto a lo largo de la película y de la historia pues se ve reforzado, ¿no?
12: Claro que sí. Ahora vamos a hablarles un poquito de la antítesis del círculo, que es el cuadrado y el rectángulo, ¿no? Si bien, como ya comentamos, la esfera nos da esta sensación de movimiento, de fluidez, de seguridad, las figuras de cuatro lados, en este caso el cuadrado o el rectángulo, sugieren inmutabilidad, peso, resistencia y estabilidad absoluta. Es decir, pensemos en la arquitectura, los ladrillos, los bloques, los cimientos son cuadrados porque están hechos para soportar grandes cargas sin deformarse. El diseño de personajes, las líneas horizontales y verticales paralelas comunican disciplina, fuerza, honestidad brutal, pero también terquedad.
11: El tiempo se nos está pasando bastante rápido, pero bueno, ¿qué les parece si vamos rápidamente a una pequeña pausa promocional? Y enseguida estamos de regreso con ustedes. Recuerden que pueden encontrarnos en todas las plataformas y redes sociales buscándonos como Radio UAEH Actopan. Enseguida volvemos.
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15: Son las 4:47.
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11: Pues bien, ya estamos de regreso en su programa de diseño. Recuerden que el día de hoy estamos platicando sobre la importancia que tienen las formas geométricas al momento no solamente de diseñar un personaje, sino también de la animación en específico. Ya hablamos del círculo y de Pikachu y de Po, ya hablamos pues un poquito de los cuadrados. Y si continuamos con esta información sobre cuadrados, el primero que probablemente para muchos salte a la mente es obviamente Bob Esponja. Su creador, Stephen Hillenburg, que era biólogo marino y animador, tomó una decisión de diseño bastante atrevida: meter un bloque amarillo perfectamente rectangular en un entorno marino donde todo es curvo y orgánico, y esa rigidez geométrica contrasta de manera genial con lo flexible que es su cuerpo de esponja, pero refleja perfectamente su psicología. Bob Esponja es un personaje, pues, de principios básicamente inamovibles. Tiene una rutina de trabajo estricta que nunca rompe, nunca falta trabajar, siempre lleva su espátula y demás. Una lealtad ciega a sus amigos y un optimismo que nada puede deformar. Su forma cuadrada lo ancla como el pilar de estabilidad emocional en medio del caos desquiciado de fondo de bikini. El cuadrado aquí es el símbolo de la pureza, la constancia, la estabilidad, del no cambiar, del siempre ser de una única manera y de ser inamovible. Pero el cuadrado también puede representar a alguien que está atrapado en sus propias reglas. Esto lo podemos ver con el señor Fredricksen, Carl Fredricksen, el tierno pero un poquito gruñón anciano de la película Up. Su diseño es una cátedra de cómo contar una historia con geometría. Su cabeza es un bloque perfectamente cuadrado, sus lentes son rectángulos gruesos, su cuerpo es básicamente un cubo macizo e incluso su sillón es un bloque muy pesado que, como pues ya hemos comentado, estas formas cuadradas o esta forma cuadrada que tiene su cuerpo obviamente nos remite a una persona estricta, rígida, que al paso de los años no ha cambiado, siempre se ha mantenido estático, firme ante los problemas.
12: Justamente, y la geometría pesada y móvil de este personaje nos habla sobre que visualmente este personaje está estancado en el pasado, se niega por completo a abandonar sus recuerdos y que su mente es tan rígida como un ángulo de 90 grados prácticamente. Y lo podemos ver para las personas que ya han visto esta película, pues sí, es un personaje bastante que empieza siendo un poco gruñón hasta ciertos puntos, y pues su viaje justamente y su evolución en la película se notan cuando empieza a interactuar con elementos circulares, incluso con este otro personaje, el niño Scout, que llega a su vida, y pues que este personaje es súper tierno, justamente si también lo analizamos, tiene formas circulares, es muy tierno, y también aquí tiene una gran importancia pues los globos, ¿no?, con los que este personaje también comienza a interactuar, y que pues introducen la fluidez y el dinamismo que su vida estructurada necesitaba, ¿no?
11: Y tampoco podemos olvidar que el señor Fredricksen, cuando era un niño, pues también era un niño redondo y pachón. Al paso del tiempo se convirtió en una persona cuadrada, literal y figurativamente. Pero ahora vamos a meternos en la zona donde hay un poquito de más peligro y más riesgo. Vamos a hablar del triángulo. Esta figura es puro dinamismo, tensión y sobre todo pues tiene una dirección clara. A diferencia del círculo o el cuadrado, el triángulo termina en vértices, en picos. En el mundo real, nuestro instinto de supervivencia asocia las puntas con armas biológicas, con cosas que pican, que cortan y demás. Los dientes de un tiburón, las garras de un jaguar, las espinas, las puntas de lanza. Por eso las alarmas sutiles del cerebro se entienden al ver ángulos agudos. Desde el punto de vista del diseño de vectores, el triángulo rompe el espacio de manera agresiva. Y el ejemplo más puro y literal de la animación reciente, para quienes no lo conozcan, es Bill Clave de la caricatura llamada Gravity Falls. Es un triángulo, básicamente amarillo con un solo ojo. Es ultra minimalista, pero visualmente es perfecto para un villano. Representa la inestabilidad absoluta, la astucia de un estafador interdimensional y además evoca de inmediato logotipos de sociedades secretas y misterios. A fin de cuentas, el la forma básica del triángulo con esos picos y esas formas tan, tan agudas, tan afiladas, por su propia naturaleza y por cosas que ya tenemos instaladas en el cerebro, nos remite a peligro, nos remite a algo que me puede hacer daño.
12: Claro que sí, sobre todo me gustaría muchísimo que recordáramos a un personaje que tal vez no era como muy común en esta caricatura, casi no tenía mucha presencia, pero es justamente un claro ejemplo sobre lo que es el uso de figuras triangulares, que es el personaje de él, o bien conocido como Him, en la caricatura de las chicas superpoderosas. Era este personaje rojo, con pinzas, que tenía como este aspecto de demonio, de un diablito, en esta caricatura, y justamente si analizamos a este personaje, pues tenía también una barba que terminaba en pico, ¿no? Estaba súper afilada, sus orejas eran puntiagudas, como ya comentaba, pues sus pinzas, que eran sus manos, y pues obviamente este personaje era súper caótico, era malvado, era perturbador, y justamente era todo lo opuesto a lo que podíamos ver en los personajes de Bombón, Burbuja y Bellota, que eran súper redonditas, súper tiernas, súper amables, dóciles, y pues obviamente genera un contraste súper visual, ¿no? O sea, podemos ver la diferencia de inmediato, y obviamente también se reforzaba el mensaje de este personaje con el color rojo, ¿no? A diferencia de otro personaje que también era un villano, que es Mojojojo, este changuito que quería gobernar el mundo por ego. Él actuaba, este personaje Him, actuaba por el simple placer de hacer de sufrir a los demás. O sea, su poder aumentaba justamente con la energía negativa, la ira y el rencor de los habitantes de la ciudad de Santadilla, ¿no? Y Mojojojo, pues, era un poquito más torpe, era un poquito más, pues, digamos que tenía motivos un poquito más pasables. No era tan maquiavélico como este otro personaje, ¿no?
11: Ahora, tenemos que hacer una pequeña pausa en cuanto al tema y en cuanto a conceptos se refiere. No todos los personajes con triángulos tienen que ser completa y absolutamente malos. El triángulo también pues nos puede remitir a sensaciones como la velocidad, la hiperactividad y a una mente extremadamente astuta o despierta. Y el mejor ejemplo de esto, que todo el mundo pues debería de conocer, es Phineas, de la caricatura de Phineas y Ferb. La cabeza de Phineas es un triángulo equilátero perfecto, donde su nariz es básicamente uno de los vértices. Este diseño es bastante genial porque no busca dar miedo, sino comunicar un dinamismo mental desbordante. Recordemos que Phineas es un niño cuya mente va 1,000 kilómetros por hora ideando proyectos imposibles en su patio trasero, básicamente. La punta de su cabeza funciona como una flecha visual que dirige la acción constantemente hacia adelante, hacia el futuro. Demuestra que si usas el triángulo con una paleta de colores brillante y cálida, se convierte en el símbolo de innovación y optimismo, pues, hiperactivo. Y esto también es bien importante que como diseñadores lo tengan bien claro. Si bien ciertas formas, ciertos colores nos remiten a ciertas ideas, esto no quiere decir que sea la única forma en la que se pueden utilizar. La combinación de múltiples factores puede hacer que una forma como el triángulo, que normalmente se siente como agresiva y puntiaguda y peligrosa, pues también pueda remitirse a una dirección, a estar enfocado en algo, a hacer algo mucho más cálido. Entonces, como suele pasar con todos los elementos del diseño, depende de cómo se utilice y en qué contexto se utilice, más allá de la simple pues teoría básica de las formas y colores.
12: Claro, y sobre todo porque Phineas es un personaje que nos transmite como esta parte de ser muy inteligente, ¿no? Que ese es el propósito en este caso de usar las figuras triangulares. Pero en contraste tenemos también a su hermano Ferb, que es más rectangular, callado, y es un pilar técnico que construye prácticamente, como hablamos hace rato. Las figuras cuadradas nos remiten a esta parte de rigidez, ¿no? De ser como las que sostienen, etcétera, y lo podemos ver justamente en la actitud de este personaje Ferb, que era muy callado, muy tranquilo, pero tampoco era como un personaje flojo o vago, sino era justamente el que llevaba como a cabo, ¿no? Phineas era la mente brillante y Ferb era el que construía y hacía, y hacía, ¿no? Todos los proyectos junto a este personaje Phineas. Pero también, por ejemplo, hay otra parte muy importante en la animación, que es cuando empezamos a hacer hibridación combinando formas para generar contradicciones visuales. Regresamos a este personaje, Mojojojo, que creo que es un personaje bastante conocido, pero su rostro está lleno de curvas, de óvalos, etcétera, que recuerdan que pues naturalmente era un chimpancé inofensivo, ¿no? Recordemos que era un animal, o sea, que es un animalito, ¿no? Que naturalmente pues no hace daño a la humanidad, humanidad si no es molestado en su área natural. Pero, pues, obviamente al transformarlo en un villano, se le añade su típico casco cilíndrico rígido y su capa que dibuja estos triángulos afilados que termina en puntas y que prácticamente es la lucha geométrica entre su naturaleza animal y su intelecto maligno, por decirlo de alguna forma, ¿no? Y sí, lo podemos ver así, de hecho, en algún capítulo, pues uh-huh. Se puede ver a Mojojojo, que era súper relajado, súper tranquilo, y pues por ciertos aspectos de la trama, pues empezó a ser como un poco más maquiavélico, ¿no?
11: Ahora, toda esta información nos lleva a lo que se le llama la prueba de la silueta. En la industria de la animación, si tú rellenas a tu personaje de color negro por completo, sin detalles, solamente negro, y el público aún puede reconocer quién es y qué está sintiendo solo con su contorno, el diseño es básicamente un éxito. Piensen en el perro Coraje. Coraje es un óvalo rosa, blando, curvo, que se estira por el pánico, mostrando su vulnerabilidad. Justo es una colección de rectángulos duros y líneas quebradas. El choque geométrico te cuenta la historia, el círculo indefenso oprimido por el cuadrado egoísta. Las figuras geométricas no son solo un recurso técnico para facilitar el dibujo en tabletas digitales o lienzos analógicos, son un código psicológico universal. El círculo, el cuadrado, el triángulo operan como un guión silencioso que programa nuestras emociones y moldea las personalidades de los héroes, mentores, villanos, pues obviamente que nos han acompañado desde la infancia. Y como hemos mencionado hace un momentito, todos los elementos del diseño, las formas básicas, los colores básicos y cualquier combinación de ellas puede tener múltiples significados dependiendo del contexto. Entonces, ese básicamente chamba del diseñador, el poder hacer uso de todos estos elementos, de todos estos recursos que se van enseñando, que se van aprendiendo, porque a fin de cuentas no debemos olvidar, son leyes, son teorías que existen en el mundo del diseño y que tienen que aprender a utilizar, que tienen que aprender a combinar, pues para poder generar los diseños que lleguen a sus manos, ¿no? Pero bueno, es necesario cambiar un poquito de tono, un poquito el ritmo del programa para darles una pequeña recomendación del kit creativo.
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12: El kit de herramientas ideal para un diseñador se divide en equipos de hardware y programas de software, que van desde el dibujo tradicional hasta la pintura digital, el arte vectorial y la animación. Para un flujo de trabajo digital, el estándar de la industria incluye hardware, una tableta gráfica con pacantalla o digitalizadora como Wacom o iPad Pro junto al Apple Pencil. En la ilustración y la pintura digital, Procreate para iPad, Adobe Photoshop o Clip Studio Paint. Vectores y diseño plano, podemos utilizar Adobe Illustrator o alternativas accesibles como Affinity Designer. Las aplicaciones elegidas dependen del estilo de dibujo y del formato final requerido, como la impresión, si es para web o animación.
11: Esperamos que puedan aprovechar esta recomendación y que les resulte tan interesante como a nosotros. Pero bueno, es hora de despedirnos del programa del día de hoy. Agradecemos de nueva cuenta la producción y en los controles a Alejandro Ángeles. Los invitamos a que nos sigan acompañando la próxima semana en este programa de diseño. Recuerden que pueden encontrarnos en todas las plataformas, redes sociales, buscándonos como Radio UAEH Actopan. Nos despedimos, Yarumi, ¿algo que quieras comentar?
12: Pues nada, que la próxima vez que vean alguna caricatura, la vean desde otro enfoque y empecemos como a indagar, ¿no? Muchísimo más sobre los personajes que vemos.
11: Les recordamos que estamos transmitiendo a través de la frecuencia 102.1 de Suma Radio Actopan, bienvenidos, 103.7 Suma Radio Huichapan y en el 99.7 en Suma Radio Pachuca. Recuerden que nuestras retransmisiones en Actopan son los días jueves a las 2:30 de la mañana y los domingos a las 4:30 de la tarde. Hasta pronto.
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17: Temperatura 26 grados centígrados.
18: Son las 5 con 2 minutos.
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20: ¿Qué tal? Muy buenos días. Les saluda Marco Antonio Alfaro Morales, presidente de la Feria Universitaria del Libro, en esta que es nuestra emisión de Letras al Aire. Y que por supuesto estamos transmitiendo a través de Suma Radio Tulancingo, desde la ciudad universitaria de Tulancingo, y que también por supuesto tenemos el gusto de saber que nos sintonizan en Suma Radio Pachuca, Suma Radio San Bartolo y Suma Radio Huejutla. Así es de que muy contentos de llegar a muchas y muchos radioescuchas en el estado de Hidalgo. Y además también, pues, muy contentos de saber que está esta mañana con nosotros una escritora joven, muy talentosa, con una serie de temáticas también muy puntuales, muy vigentes. Y ella es Madeline Martínez. Madeline, bienvenida a Letras al Aire.
21: Muchísimas gracias. Gracias a ustedes por la invitación. Es un honor estar aquí con ustedes.
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20: Bien, pues ya estamos aquí nuevamente, José Miguel. Qué bueno que nos haces favor de acompañarnos en esta entrevista a Madeline Martínez, y que pues la formación de Madeline es como escritora. Y con ello le ha permitido construir una obra que refleja un fuerte compromiso social. ¿Cómo ha evolucionado tu formación en la literatura, Madeline, y qué experiencias han marcado tu voz como autora?
21: Bueno, la verdad es que he tenido la oportunidad no solamente de desarrollarme en diferentes ámbitos con diferentes textos, sino también de conocer a gente maravillosa que apoya esos textos y hace crecer no solamente libros que reflejen la problemática de la sociedad, sino también ayudan a fomentar la prevención de las enfermedades mentales o de pues algunas partes del suicidio.
20: José Miguel, un tema realmente fuerte, muy puntual, muy vigente, todo esto que Madeline nos comenta y de lo que estaremos hablando más adelante.
22: Así ¿cuál es tu opinión? Sí, Madeline es una persona, como ya lo mencionamos en la semblanza, tiene esta trayectoria de las letras, pero también circunstancias familiares y personales que la han inclinado a que su obra se vaya por esos caminos, ¿no? Una trayectoria que no solamente la formación en el claustro de Sor Juana, pero también el reconocimiento de premios como el Mérito Humanitario Hayek, como el Premio Internacional por Trayectoria como Escritora, y reconocimientos de la FITU de la UNAM, y bueno, pues que incluso también ha participado en diferentes ferias como la FILEM, la propia FUL en su momento, incluso como comentarista. Pero hablar hoy de estas antologías, ella ha publicado en cerca de 16, 18 antologías diferentes y ha abordado estos temas tan profundos. Y precisamente, Madeline, en este sentido, por favor, compártenos qué significado tienen todos estos reconocimientos, esta responsabilidad social que ha sido abarcando poco a poco a través de tu obra, de la cual vamos a hablar después, y de un concepto que tienes en torno a un tema tan delicado como es la esquizofrenia y el suicidio en los adolescentes. ¿Cómo estos reconocimientos, cómo esta labor social ha permeado en tu vida para crear todo esto, y cómo ha impactado también en tu desarrollo personal?
21: Pues la verdad es que, mira, me siento muy, muy, muy agradecida con toda la gente que ha apoyado el proyecto, porque la verdad es que no es fácil escribir a través de la experiencia, pero conectamos un poco más con la gente. Eso es lo que a nosotros nos gusta, a lo que nosotros nos basamos básicamente, porque la verdad es que hemos tenido oportunidad de llevar el libro a escuelas, a ferias de libro, y el hecho de que se acerquen a ti y te digan, oigan, yo pasé por esto, o yo tengo una situación así, o cómo puedo yo solucionar esto, la verdad es que te hace pensar que no eres la única que ha pasado por circunstancias complicadas, y no eres la única la que está sufriendo o que sufrió, y que puedes ayudar sobre todo. Yo me siento muy agradecida con todo el público, con ustedes también, con los medios de comunicación, porque afortunadamente cada vez que llegamos a tocar una puerta, les platicamos el proyecto, nos dicen que les gusta, que desean apoyarlo, y eso la verdad es que es bastante enriquecedor, porque al final del día nosotros ya pasamos por esas circunstancias, pero el hecho de saber que podemos ayudar a alguien a través de un medio de comunicación, de la palabra de otras personas que ya leyeron o que están viviendo y tomaron la plática, la verdad es que creo que podemos sumar más. Y nada, la verdad es que siempre estaré muy agradecida con el universo, con Dios, con todos ustedes.
20: Madeline, gran parte de tu obra aborda el tema de salud mental. ¿Tú lo consideras indispensable para abrir espacios de diálogo precisamente sobre estas enfermedades? ¿Y qué papel juega la literatura para sensibilizar a la sociedad sobre estos temas? ¿Cuál es tu experiencia en ese sentido?
21: Mira, la verdad es que a nosotros nos ha funcionado bastante bien, porque nosotros no somos psicólogos, o sea, no, de mi parte yo no estudié psicología, pero con este libro, hablar de la esquizofrenia es un tema bastante, bastante fuerte, complejo, porque nosotros no utilizamos palabras técnicas, no hablamos como la serotonina no permite, el cerebro, el hemisferio, sino hablamos de la importancia de tener a un paciente en casa, viviendo día a día, teniendo un temor constante, una incertidumbre constante, cómo es que la gente te juzga, cómo es que la gente te ve, todo este tipo de cuestiones nos ha permitido a través de la literatura llegar a más personas y que ellas a su vez puedan identificarse con nosotros, como les comentaba, y hacer una sinergia muy padre, porque la verdad es que también de repente nos encontramos con otros libros que son similares, ¿no? Que hablan también, no sé, por ejemplo, de la bipolaridad o de alguna otra enfermedad mental, del suicidio, pero ellos sí cuentan una historia de una persona ajena a ellos. Aunque sea parte de sus vivencias, siempre será ajena. Este libro no, este libro sí cuenta desde cómo es que vivimos o cómo es que se vive con un familiar así. Y eso, aparte de pues bueno, una realidad cruda que se vive, creo que la literatura ha sido el medio más fácil en el que nos podemos mover, porque bueno, hay documentales, hay programas, hay productos audiovisuales en general, que muy pocas personas pues lo ven. Entonces también, de hecho, cuando hacemos nuestras pláticas también apoyamos este tipo de conceptos, porque al final todo suma.
20: Claro que sí. Un tema verdaderamente interesante que efectivamente muchas personas evitan hablar de ello, pero hoy vamos a tener la posibilidad, aunque sea brevemente, de platicar más acerca de este tema contigo y por supuesto de lo que significa que puedas estar con nosotros en la próxima edición de la Feria Universitaria del Libro. Vamos a un corte brevísimo y regresamos con José Miguel Alba.
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18: Son las 5:14.
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22: Gracias nuevamente a todos los que están aquí en Letras al Aire, este espacio radiofónico del Sistema Universitario de Medios Autónomos, que nos permite compartir a las grandes figuras de la literatura a nivel local y nacional, internacional incluso en algunos momentos, pero sobre todo también compartir historias de vida en las que se fusionan las letras y también estas ideas y estas vivencias de nuestros autores, porque también es importante conocer este desarrollo personal y cómo precisamente la gente a través de la literatura y de las letras le hacen frente a la vida. Y el caso de Madeline Martínez es muy interesante. Madeline, tú tienes un concepto que se llama entre abuso, esquizofrenia y suicidio con la maestra Victoria Ortiz Loyo, y nos gustaría que platicáramos un poquito de manera breve de la obra de la maestra, que habla precisamente sobre la esquizofrenia, pero muy en particular me gustaría que le compartieras a todas las personas que nos hacen favor de escucharnos en Tulancingo de Bravo y demás municipios de Hidalgo, sobre tu libro Rebeca, ¿qué pasó después? Y si nos puedes compartir incluso cómo se gesta esta obra literaria y cuál es la razón de ser de la misma.
21: Mira, en particular con Esquizofrenia en Casa, la verdad es que es un libro cuya temática, como bien dice el título, habla de la esquizofrenia, que es pues una enfermedad, ¿no?, que afecta la parte psicomotriz del cerebro, afecta la parte de la visibilidad, los sentidos. Y este libro, como les comentaba hace un momento, es un libro en el cual ella expresa y cuenta cómo es vivir con dos hijas con esquizofrenia. Y la verdad es que siempre se los digo, soy muy admiradora de la maestra Victoria, porque en ella, en él refleja qué es esta parte de la incertidumbre, de no saber qué era lo que tenían sus hijas, de no saber cómo es el comportamiento de ellas, perdón, cómo es que funcionaba para ella. Y la verdad es que hay partes muy, muy, muy fuertes en el libro que nos cuenta que su hija se desnudaba en la calle porque decía que las alucinaciones le hacían sentir que se estaba quemando. Ella dormía con la puerta cerrada porque tenía miedo de que alguna de sus hijas, en alguna de sus alucinaciones, pues llegara a tener algún ataque y atacarla. O sea, me refiero a, pues ya a no solamente a golpes, ¿no? O sea, el paso siguiente. Ella nos cuenta cómo se vio juzgada por su familia, cómo fue juzgada por la misma sociedad, por los mismos hospitales, ¿no? Porque al final es una forma muy tabú, pero también es una forma muy estigmatizada y poco sensibilizada para los cuidadores de personas con este tipo de enfermedades. Este libro siempre soy muy buena, más bien me encanta recomendarlo porque siempre hacemos la mención de que si no nos pasa, no está bien, no somos... No prestamos atención, no tomamos partido por nada, pero cuando nos pasa es cuando ahí nosotros queremos hacer todo lo posible por ayudar o hacer algo, ¿no? Pero creo que la forma de visibilidad a las enfermedades mentales a través de la literatura es la forma que considero yo a ella le funciona para poder llegar y decir no. El hecho de que tú no tengas un familiar así o que tú no puedas tener un amigo, un pariente, o no puedas tú mismo tener esa enfermedad, no significa que no puedas saber cómo es que funciona o a dónde puedes recurrir o cómo puedes salvar la vida de alguien. Entonces, este libro, honestamente, yo siempre se los recomiendo ampliamente. La señora, adoro a la señora Victoria, porque de verdad la vida con dos personas con este padecimiento nunca es fácil. Y por otro lado, Rebeca, ¿qué pasó después? Pues también hace en la pérdida irreparable que experimentamos como familia hace ya más de 10 años. Fue con el puro objetivo de fomentar la prevención del suicidio, que como les comento, todos podemos ser parte de la prevención, aunque no seamos personas especializadas en eso. Con oír y prestar atención, siempre vamos a tener la oportunidad de salvar a alguien y apoyarlos de corazón.
20: Esta es una gran oportunidad, Madeline, José Miguel, de visibilizar un problema, en este caso específico de una enfermedad, que... ciertamente cuando alguien la padece, pues no es solamente como si estuviera aislado de los demás, esa persona es parte de nuestra sociedad, de nuestro entorno, y efectivamente cuando, si nosotros nos encontramos a una persona en una crisis de esa naturaleza, no sabemos qué hacer, no sabemos cómo ayudar, y lo primero que hacemos es querer ponernos a resguardo sin saber lo que esa persona está pasando, y pueden pasar mil ideas por nuestra mente de manera equívoca completamente al padecimiento que puede tener una persona así, como lo que platicaba Madeline de estas chicas que en algún caso una de ellas en un ataque de estos de
0: esquizofrenia
20: se desnudaba, y cualquier persona pudo haber pensado cualquier otra cosa completamente alejado de la realidad de lo que esta persona estaba padeciendo. Así es de que es una excelente oportunidad, creo yo, de que en el marco de una feria de libro, en donde acuden personas de todas las edades, podamos escuchar, tomar conciencia, que eso es muy importante y eso es algo a lo que los libros nos enseñan. Yo siempre he dicho que soy un convencido de que leer no nos hace mejores personas necesariamente, pero sí nos hace más conscientes de nuestra realidad, de nuestro entorno, de las problemáticas que se suscitan. Y bueno, pues por eso es importante que Madeline Martínez venga con este libro a la Feria Universitaria del Libro y poder compartirlo pues con todo este público de diversas edades, quizá mayormente jóvenes, y que no sabemos nosotros si ahí en los hogares mantienen oculto como un secreto de esos que se guardan por algo muy malo, y que no es eso, es que sencillamente estigmatizamos como sociedad por nuestro desconocimiento problemas de estos. Incluso hay lugares en la región, en algunos lugares alejados de las ciudades aquí en el estado de Hidalgo, se han conocido de casos de que las personas las mantienen enjauladas porque no saben qué hacer realmente. Y entonces entran en conjunción otras ideas, pareciera que estábamos en el medievo y que ya había una posesión y había cosas por el estilo, cuando realmente es una enfermedad que no conocen y que menos tienen, a veces, peor aún, la posibilidad de tratar. José Miguel.
22: Sí, es un problema, un padecimiento, son temas delicados, tabú, incluso todavía en la sociedad, y como bien menciona Marco Alfaro, a veces hay comunidades en las que no entienden y también viven en silencio angustias y viven en silencio padecimientos y que a veces desafortunadamente no se detectan a tiempo. Yo preguntaba hace rato y Madeline me puede ampliar un poco, nos puede ampliar a todos un poco más la información del segundo libro, que es Rebeca, ¿qué pasó después? Un libro que y para mí lo ha presentado en el Zócalo, lo ha presentado en prepas universitarias, tanto del Estado de México como de la Ciudad de México. Y es un libro que es una alerta, un llamado para la conciencia, de hacer conciencia precisamente de la importancia que tiene la prevención del suicidio entre adolescentes. ¿Nos puedes platicar un poco más de Rebeca y qué sucedió después?
21: Sí, claro, con mucho gusto. Rebeca, ¿qué pasó después? Es la historia de Rebeca, una chica que toma la decisión de desvivirse en el baño de su casa, y a través de unas pantallas nos muestra qué es vivir, cómo es vivir con, cómo es que se vive después de un suicidio. Es decir, cómo es que lo vemos como sociedad, cómo es lo que vemos como familia, cómo es que nos llegamos a dar cuenta de esta situación, las culpas que se cargan, igual un tema de estigmatización social, un tema de señalamiento, un tema que pensamos que al hablarlo las personas lo van a cometer, siendo totalmente diferente, siendo un tema que mientras más se hable, más probabilidades hay de salvar a una vida. Y pues la verdad es que este libro nos ha dado la pauta para ayudar a muchos adolescentes, porque de hecho va dirigido hacia ellos, va con las posibilidades de hacerles entender que sus problemas son momentáneos y que en algún punto van a trascender, pero también de decirles que no están solos y que siempre pueden pedir ayuda.
20: Magnífico, magnífico. Tenemos mucho que hacer, mucho, mucho que hacer para preservar, para contribuir a preservar la salud física y mental de los niños y los jóvenes. Y precisamente todo lo que hacemos en el ámbito de la extensión de la cultura, en el materia de deporte, de arte, de cultura, de música, de danza, de teatro, de literatura, contribuye en gran medida a esto que tú señalas, Madeline. Por eso es que efectivamente, qué bueno que tú misma nos comentas que este libro específicamente a ti te gusta que vaya dirigido a públicos juveniles, y nos parece muy bien, porque entonces desde ahora te decimos que ese público que tendrás en la presentación de tu libro será precisamente dirigido para los jóvenes. José Miguel, ya estamos casi a punto de cerrar.
22: De hecho, precisamente esa es la pregunta que tenemos para Madeline. Va a tener la oportunidad ahora de convivir con jóvenes de Hidalgo. Platícanos un poco de tus expectativas que tienes para esta Feria Universitaria del Libro en su edición 39, y además, ¿qué opinión te merece a ti? Has estado en Filema, has estado en la Feria del Libro del Zócalo, has estado en la propia FUL como comentarista en algunos otros momentos. ¿Qué opinión te merecen las ferias del libro, y en particular nuestra Feria Universitaria del Libro, la Feria de Todos, que se llevará a cabo del 4 de septiembre al 13 de septiembre, allá en Mineral de la Reforma, en la Ciudad del Conocimiento?
21: La verdad es que creo que las ferias, siempre he sido muy fan de apoyarlas, de darles mucho, mucho auge, de darles mucha publicidad, porque al final personas como nosotros podemos llegar a más personas, a más gente, a gente maravillosa que conecta con esta situación. Yo siempre les agradezco a todos los organizadores, a todas las ferias, a los medios, a todas las personas que van, porque sin ustedes, sin esas ferias, no podríamos mostrar nuestro trabajo como escritores, como tal vez ilustradores, editoriales. Fomentan la lectura también. Esta parte es fundamental porque la estamos perdiendo desde que la tecnología ha tenido una gran demanda. Ya los libros físicos pues están como quedando atrás, pero siempre digo que la tecnología, siempre y cuando la sepamos llevar, va a ser a nuestro favor. Entonces, yo Me encantan las ferias y en particular cuando he tenido la oportunidad de presentar estos dos libros, siempre hemos tenido mucho acercamiento de personas que las apoyamos para llegar a un centro especializado nosotros contamos con personal, tenemos un equipo que nos respalda, que nos apoya de psicólogos para que pues desde luego les brindemos una adecuada ayuda.
20: Muchas gracias, Madeline. Pues va de verdad un tema muy, muy interesante, muy puntual, muy actual, muy pertinente, este tema.

0: gracias,
1: Muchísimas Miguel, gracias.
0: Por tu apoyo permanente, por tu permanente solidaridad con la feria. Y bueno, pues nos estaremos saludando personalmente dentro de muy poco en el marco de la 39 edición de la Feria Universitaria del Libro. Muchísimas gracias, Madeline. Muchísimas gracias, José Miguel.
1: Muchas gracias a todos.
2: Muchísimas gracias a todos. Que tengan un excelente día.
0: Les agradezco, desde luego, el apoyo de quienes nos hacen favor de hacer posible este programa, a nuestros compañeros de Suma Radio Tulancingo, a Daniel García, nuestro titular de producción, a Santiago Castillo, Ángel López e Israel Gómez en los controles. Muchísimas gracias y los invito a que nos encontremos en nuestra próxima emisión de Letras al Aire. Tengan un excelente día.
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3: Son las 5 con 50 minutos.

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2: Muy buenas tardes, al micrófono Gerardo Marrón. Vamos a conocer la información más importante de este martes 21 de julio de 2026. En información regional, el gobierno municipal de Actopan llevó a cabo una jornada del programa Actopan Limpio, Actopan Fuerte, en la colonia Cuauhtémoc, donde autoridades y vecinos realizaron labores de limpieza, pintura, poda y rehabilitación de canchas. La iniciativa busca recuperar los espacios públicos, mejorar la imagen urbana y fomentar la colaboración comunitaria para ofrecer entornos más seguros y obviamente dignos para la población. En información estatal, una propuesta de reforma electoral en Hidalgo plantea que 42 de los 84 municipios, los comprendidos de la A a la M, tengan candidaturas exclusivas para mujeres a la alcaldía. La iniciativa se presentará el día de mañana y también es impulsada por la mayoría legislativa, donde también busca eliminar la primera sindicatura y obviamente la regiduría automática de segundo lugar, mientras que la oposición exige garantizar piso parejo e integrar las acciones afirmativas directamente en la ley. En información de esta máxima casa de estudios y por supuesto con el motivo del Día Mundial del Perro, abrió un concurso fotográfico con temática mundialista en nuestras redes. Para participar, mucho ojo, las y los dueños deben de compartir en los comentarios una foto real de su mascota sin uso de inteligencias artificiales, luciendo algún elemento futbolero, publicar el concurso en su perfil e invitar a reaccionar a su imagen. Sencillo. La fotografía que más tenga reacciones antes del 27 de julio a las 10 horas ganará un premio sorpresa para su perrita o perrito. La publicación la podrás encontrar en nuestro Facebook como Radio UAH Actopan. En información nacional, la presidenta Claudia Sheinbaum Pardo anunció el Plan Nacional de Infraestructura Hospitalaria, el cual contempla una inversión de 181 mil millones de pesos al 2030 para ejecutar 152 proyectos, 50 nuevos hospitales, 47 ampliaciones, 55 sustituciones o mejoras mayores. Con este plan, el sector abarcará instituciones como el IMSS, ISSSTE e IMSS Bienestar. Y a las 9 de la noche, Suma Noticias, emisión nocturna, te compartirá la siguiente información.